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0: Hola, muy buenos días. ¿Qué tal? ¿Qué tal están? Comenzamos, iniciamos este tiempo del Tragaluz en esta jornada ya de jueves, día 18 de junio. Les damos la bienvenida a esta sintonía, la del 107.9. Es un placer estar con ustedes una mañana más. Reciban un cordial saludo de la que les habla, de Silvia Romero, en nombre de todo el equipo de Radio Miguel Turra, Tere Rodado y Noemí Fernández Pacheco. Enseguida iniciamos este tiempo, lo haremos poniéndonos al día de las principales cuestiones, las más destacadas de la actualidad, tanto nacional como internacional, a través de la edición digital de la agencia de noticias Europa Press. Continuaremos con la agenda del día, donde veremos las previsiones meteorológicas para nuestra localidad y para la jornada de hoy, también la del viernes y el comienzo del fin de semana, la del sábado. Así como los números afortunados, el Santoral, la farmacia de guardia y las efemérides. Posteriormente nos centraremos en los argumentos más destacados de la actualidad de Miguel Turra, que son los más cercanos y por lo tanto los que más nos interesan. Y de esto, más de lo que... De todo lo que surja a lo largo de este tiempo, ya saben, estaremos pendientes hasta la una del mediodía, que será el momento de despedirnos y en el que ustedes se quedarán acompañados por el tiempo de la información. Así pues, con todo listo, con todo preparado, quédense con nosotros, empezamos.
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Bueno, pues vamos a ello. Son las 10 y 6 minutos de la mañana. Y vamos a ponernos al día de esos titulares, de esas cuestiones, las más destacadas de la actualidad a esta hora de la mañana, a través de la agencia de noticias Europa Press. La atención informativa estaba puesta en la mañana de ayer a esta misma hora en esa comparecencia del presidente, expresidente del gobierno, José Luis Rodríguez Zapatero, que comparecía ante el juez de la Audiencia Nacional, José Luis Calama. Hoy sabemos ya que, a pesar de que el juez había reservado dos días, ayer y hoy, 17 y 18 de junio, para esa comparecencia, bueno, pues el expresidente del gobierno, José Luis Rodríguez Zapatero, ha concluido en este caso su declaración. Y el titular, el primero en la jornada de hoy, es el siguiente: el juez descarta medidas contra Zapatero, no ve riesgo de fuga, pero sigue creyendo que hay indicios en su contra. El juez de la Audiencia Nacional, José Luis Calama, ha rechazado imponer medidas cautelares, como la retirada del pasaporte pedida por la Fiscalía Anticorrupción al expresidente del gobierno, José Luis Rodríguez Zapatero, tras su declaración como investigado por el caso Plus Ultra, al no apreciar riesgo de fuga ni de destrucción de pruebas, si bien considera que no ha logrado desvirtuar los indicios con sus respuestas. Así lo ha decidido en un auto de ayer miércoles recogido por Europa Press, en el que descarta acordar las medidas solicitadas por Anticorrupción, que había pedido la retirada del pasaporte, la prohibición de salir de España y firmas quincenales ante el juzgado. La acusación popular unificada que lidera el Partido Popular se ha adherido a esta petición, si bien acusaciones como Vox, Acteoir, Liberum e Justitia Europa han solicitado de forma subsidiaria prisión provisional para el ex líder socialista, mientras que la defensa de Zapatero se ha opuesto a cualquiera de estas medidas. Con todo, Calama requiere a Zapatero que le facilite un número de teléfono móvil y un correo electrónico que permitan su inmediata localización por parte del juzgado. El juez indica en su auto que adoptar una medida cautelar exige siempre un juicio especialmente riguroso, porque supone una restricción anticipada de derechos fundamentales que solo puede justificarse si concurren indicios de criminalidad y un riesgo procesal acreditado. A su juicio, Zapatero no ha logrado desvirtuar los indicios racionales de criminalidad expuestos en el auto de imputación y que derivan de diversas y distintas fuentes de prueba. Destaca entre ellas el contenido de los dispositivos intervenidos en distintas entradas y registros, la trazabilidad de diversas transferencias entre sus cuentas bancarias en relación con fondos procedentes de la ayuda pública concedida por el gobierno a Plus Ultra y el uso de múltiples sociedades mercantiles indiciariamente instrumentales para canalizar esos pagos. Unos indicios a los que Calama, el juez, suma el análisis preliminar del contenido del dispositivo del empresario venezolano investigado Rodolfo Reyes y puesto a disposición de la justicia española por las autoridades judiciales de Estados Unidos, así como el hallazgo por la policía en el despacho del expresidente de joyas que han sido tasadas inicialmente en 1,3 millones de euros y de las que recuerda que no ha acreditado su origen ni su liquidación tributaria y aduanera. El juez señala que la investigación tiene un evidente carácter embrionario y que todo lo reseñado en el auto puede evolucionar en el sentido de consolidar tales indicios de por sí suficientes en este momento procesal para continuar o disiparlos a través de diligencias que contrarresten de manera eficiente aquella suficiencia. No obstante, el magistrado pone de manifiesto que Zapatero es una persona pública, lo que dificulta de manera evidente que pueda situarse en una posición de localización o sustraerse discretamente al procedimiento. En opinión del juez, Zapatero cuenta con una visibilidad pública y un manifiesto arraigo en el territorio, dos circunstancias que, unidas a la ausencia de cualquier indicio de intención evasiva, descartan razonablemente la existencia de un riesgo de fuga real y actual.
Además, Calama estima que tampoco se aprecia riesgo de ocultación o destrucción de fuentes de prueba, pues los elementos relevantes ya han sido intervenidos y la investigación no depende de actuaciones que el investigado pudiera obstaculizar. Desde su óptica, el riesgo de fuga, ocultación o destrucción de fuentes de prueba, así como de reiteración delictiva, debe valorarse a partir de datos objetivos vinculados a la situación personal del investigado, su comportamiento procesal, su arraigo, su capacidad real para sustraerse al procedimiento o para interferir en la investigación. Así, el juez resuelve que el riesgo debe ser actual, específico y acreditado, no una inferencia genérica basada en la gravedad del delito o en la alarma social. El magistrado señala que la imposición de comparecencias quincenales en el juzgado o la retención del pasaporte con prohibición de salida de territorio no resulta necesaria al no existir un riesgo procesal que requiera ser conjurado mediante tales medidas. Y es que, según Calama, su adopción supondría una restricción injustificada del derecho a la libertad personal y a la libre circulación, incompatible, según el juez, con el principio de proporcionalidad y con la prohibición de configurar las medidas cautelares como una pena anticipada. En su declaración, que ha durado 3 horas, el expresidente ha negado haber ejercido influencia para que el gobierno de Pedro Sánchez concediera el rescate de 53 millones de euros a la aerolínea Plus Ultra en pandemia y ha declinado responder acerca de las joyas que le fueron intervenidas en el registro de su despacho.

Y vamos a esa comparecencia, la de ayer, porque Zapatero, como les hemos comentado ya a todos ustedes saben a esta hora de la mañana, ha negado ante el juez haber influido en el rescate de Plus Ultra y ha rechazado declarar sobre las joyas. Así lo defendía ayer en una declaración de 3 horas en la Audiencia Nacional como investigado ante el magistrado instructor del caso Plus Ultra, en la que solo ha respondido a preguntas del magistrado y de su abogado, según han informado fuentes jurídicas a Europa Press. Zapatero ha explicado que está recopilando documentación para explicar el origen de las joyas después de que el magistrado abriera una pieza separada en el caso y le imputara por presuntos delitos fiscal y de contrabando al no ver acreditada la procedencia de las mismas, de acuerdo a las mismas fuentes. El expresidente, a quien el juez llamó a declarar como presunto líder de una estructura estable y jerarquizada de tráfico de influencias para la obtención de beneficios económicos, ha asegurado que no se puso en contacto con ningún funcionario respecto al rescate. Y ha negado también haber mantenido contacto directo con directivos de la aerolínea rescatada y ha dicho que solo conoció al presidente de Plus Ultra, Julio Martínez Sola, que también está investigado en el caso, en el año 2024, según las mismas fuentes. A su vez, rechazaba tener ninguna empresa en el extranjero, desvinculándose también de la creación de una empresa offshore en Dubái, como le atribuyó indiciariamente el juez Calama. En el auto de imputación, el magistrado apuntó a que el expresidente había impartido instrucciones para constituir una sociedad mercantil instrumental en esa ciudad de Emiratos Árabes Unidos. Sospecha que a través de ella se habrían canalizado el cobro de 530.000 euros, el 1% del rescate, que recuerden fue de 53 millones de euros, que presuntamente habría recibido la supuesta red a cambio de sus gestiones para la concesión de la ayuda a Plus Ultra. El ex líder socialista ha declarado que su amigo Julio Martínez Martínez, dueño de la empresa Análisis Relevante y también imputado en el caso, le hacía encargos profesionales y verbales que cobraba a final de año. A este respecto, el juez subrayó que Zapatero habría recibido pagos de esa empresa de Análisis Relevante por valor de 490.780 euros, un dinero que el expresidente ha defendido que recibió por trabajos de consultoría. No obstante, el juez cree que estas labores fueron simuladas y en el fondo encubrían el pago de comisiones a cambio de su mediación en el rescate de la aerolínea. Y es que, según el relato del magistrado instructor, la presunta trama habría utilizado sociedades instrumentales, documentación simulada y canales financieros opacos para ejercer influencias ilícitas, ocultar el origen y destino de los fondos y obtener beneficios económicos en favor de terceros y del propio entramado. Zapatero también se ha referido a la actividad profesional de sus hijas, aduciendo que su sociedad, What the Fab, también bajo sospecha en la investigación, funcionaba realmente y cobraba por realizar trabajos reales de maquetación, por lo que ha descartado cualquier tipo de irregularidad. En este punto, el magistrado apuntó en el auto de imputación de Zapatero que la empresa de sus hijas recibió pagos de 423.779 euros por parte de la empresa de Julio Martínez Martínez, Análisis Relevante, y otras empresas investigadas en el caso. Nuevamente, el juez sostuvo que el cobro de esas cantidades respondía también a trabajos ficticios. De la misma forma, el expresidente no ha hablado sobre el empresario venezolano y exconsejero de Plus Ultra, Rodolfo Reyes, en paradero desconocido y con una orden activa de busca y captura de Interpol. El contenido de su teléfono, recuerden, intervenido por Estados Unidos y facilitado a la justicia española, es una de las fuentes de prueba sobre las que gira el caso. En una resolución incluida en el sumario del caso, Calama atribuyó a Reyes la ideación de un presunto plan para apropiarse de cantidades del rescate a la aerolínea que fue destinado en parte
y mediante transferencias inmediatas a sociedades instrumentales que están investigadas en el caso. En concreto, según el relato del magistrado, Reyes presuntamente ordenó que algunas de las cantidades recibidas por el gobierno fueran transferidas de las cuentas de Plus Ultra a las de tres sociedades controladas por un supuesto testaferro de la presunta trama. Por otro lado, en un comunicado recogido por Europa Press, que les leíamos también aquí ayer al final de este tiempo del Tragaluz, el exdirigente socialista ha informado de que ha presentado al magistrado una autorización universal voluntaria para constatar la inexistencia de sociedades, dinero, productos financieros o cualquier activo con titularidad suya, directa o indirecta, negando tener absolutamente nada fuera de España. Zapatero señalaba que se le investiga por muy graves delitos que dice no haber cometido. Siempre me conduje con decencia y con honradez y ahora tengo por delante la tarea de demostrarlo. Lo haré con absoluta transparencia y con plena confianza. Son palabras de ese comunicado que continuaba diciendo: cuando uno se sabe completamente inocente, como es mi caso, y confía plenamente en la justicia, lo más doloroso es saber que mucha gente puede sentirse defraudada si cree las cosas que se afirman de mí, indicaba. El exdirigente ha asegurado que su mensaje va dirigido también a todos esos conciudadanos y conciudadanas. Les pido confianza, no les decepcionaré. Nos costará más o menos tiempo demostrarlo, pero la verdad se abrirá paso y devolveré la confianza a quien ahora duda. Recordamos que Zapatero llegaba ayer miércoles a las 8:48 de la mañana a la Audiencia Nacional, entraba por la puerta principal tras saludar a la prensa y posteriormente salía a la 1 del mediodía por una puerta distinta, todo ello en un ambiente de gran expectación mediática y numerosa presencia policial. El expresidente accedía por la puerta principal del edificio, la usada por los jueces en lugar de la habitual para los visitantes, que fue por la que acabó saliendo tras una petición realizada por Presidencia del Gobierno por motivos de seguridad y que fue autorizada por la Audiencia Nacional. Vamos a más cuestiones. Feijóo critica que Zapatero siga sin explicar las joyas y destaca en titulares parte de sus palabras: quien blanquea una dictadura puede blanquear capitales. El líder del Partido Popular, Alberto Núñez Feijóo, criticaba ayer miércoles que el expresidente del gobierno, José Luis Rodríguez Zapatero, siga sin explicar las joyas intervenidas en su despacho y ha señalado que quien se ha dedicado los últimos años a blanquear una dictadura, en alusión a Venezuela, al final también puede blanquear capitales. Así se pronunciaba después de que Zapatero haya declinado hablar ante el juez acerca de las joyas que le fueron intervenidas en su despacho y que fueron tasadas preliminarmente en 1,3 millones de euros. En esa declaración sí ha negado haber ejercido influencia para que el ejecutivo de Pedro Sánchez concediera el rescate de 53 millones de euros a la aerolínea Plus Ultra durante la pandemia. Durante su participación en el programa El Hormiguero de Antena 3, que recoge a Europa Press, Feijóo ha señalado que Zapatero era la joya del sanchismo y eso se ha desmoronado, ha dicho, porque era una especie de Gandhi español y el referente moral de Sánchez. Dicho esto, el jefe de la oposición ha criticado que no haya justificado esas joyas de la caja fuerte de su despacho y ha recalcado que debería haber convocado una rueda de prensa para explicarlo de la A a la Z, ha dicho. También he recordado los vínculos de Zapatero con el régimen de Nicolás Maduro. Cuando una persona se ha dedicado durante los últimos años a blanquear una dictadura, al final también puede blanquear capitales, manifestaba. Y Feijóo ha dicho que él no puede garantizar cuándo van a ser las elecciones, pero ha subrayado que hay cosas que se están moviendo, aludiendo a los pronunciamientos del PNV y sobre todo de Junts. Indicaba que el partido de Carles Puigdemont ha presentado una iniciativa pidiendo una convocatoria inmediata de elecciones. Eso hace 2 meses no se habría producido, ha añadido. Y al ser preguntado por una posible moción de censura,

sumarios, 19 delitos, 94 imputados, y todo esto supone 1.800 años de cárcel por el Código Penal. El jefe de la oposición ha vinculado al presidente del gobierno con el llamado caso Leire, y decía lo siguiente: pero ¿de verdad que alguien se cree que Cerdán, exsecretario de organización del PSOE, monta en las cloacas con Leire, sin que el presidente sepa nada? Se preguntaba. Además, también se ha preguntado de si Sánchez cesó a José Luis Ábalos como ministro de Transportes, ¿por qué lo volvió a incluir en las listas del PSOE a las generales? Y se ha mostrado convencido de que sí sabía de las conductas irregulares. A su entender, si sabía solo una parte de lo que está ocurriendo, tiene que dimitir por corrupto, y si no lo sabía, tiene que dimitir por incompetente. Al ser preguntado después si cree posible que el PSOE acabe imputado, el presidente del PP ha respondido que todo parece indicar que el Partido Socialista que preside Pedro Sánchez pueda caer imputado. Y decía lo siguiente: yo creo que técnicamente, legalmente, con el Código Penal en la mano, es muy posible que el PSOE acabe imputado, entre otras cosas porque cómo pagaba los gastos de las cloacas que estaban atentando contra la honorabilidad de fiscales, jueces y periodistas, cuestionaba. Y por su parte, Patxi López mantiene su apoyo a Zapatero y cuestiona que el caso parta de un móvil confiscado hace un lustro por Estados Unidos. Así lo manifestaba en los pasillos de la Cámara al ser preguntado por si cree que el caso judicial procede de una conspiración de Estados Unidos, como deslizaba ayer la ministra Diana Morant. López ha respondido que no es conspiranoico, pero ha añadido lo siguiente: se está hablando de unos datos de un teléfono confiscado hace 5 años, y resulta que ahora es cuando aparece. Que cada uno piense lo que tenga que pensar sobre este hecho. Respecto a la negativa del expresidente a hablar ante el juez José Luis Calama sobre el origen de las joyas valoradas en 1,3 millones de euros que se incautaron en su despacho, el dirigente socialista ha señalado que Zapatero está recopilando los datos para aclarar su procedencia con documentos que acrediten de dónde procede. Es algo muy razonable, ha apuntado. Y preguntado por qué el juez mantenga en el auto que existen indicios de criminalidad tras la declaración del expresidente, López se ha remitido al comunicado enviado por Zapatero y en su confianza en que será capaz de defenderse y de aportar pruebas suficientes como para evidenciar que no hay nada delictivo en su comportamiento. Bueno, vamos a cambiar completamente el argumento. Hay titulares, como siempre, desde que se iniciaba para el Mundial de Fútbol 2026. El titular es para la selección inglesa: un doblete de Harry Kane guía el sólido triunfo inglés ante Croacia. Madre mía, 4-2. Ese ha sido el resultado final, a favor, evidentemente, de la selección inglesa. Portugal enfría, por su parte, sus expectativas, pues ha arrancado en el Mundial con un empate contra la selección de la República Democrática del Congo, empate a 1. Y por su parte, la selección de Colombia debutaba también, en este caso, con victoria ante Uzbekistán. El resultado, pues Uzbekistán 1, Colombia 3.

Y volvemos a cambiar de nuevo el argumento, volvemos a la actualidad, dejamos la actualidad deportiva, volvemos a la actualidad pero internacional, porque Estados Unidos e Irán han confirmado la firma del memorando de entendimiento, que en principio ya saben que está prevista para la jornada de mañana viernes. El presidente estadounidense Donald Trump y el portavoz del

El Ministerio de Exteriores iraní, Bakaei, han confirmado, lo hacían ayer miércoles, la firma del memorando de entendimiento que abre paso a un periodo de 60 días en los cuales serán negociados los detalles de un acuerdo de paz definitivo entre las partes.

Además, el Nikkei cierra por primera vez por encima de los 71.000 puntos y el Kospi rompe la barrera de los 9.000 enteros. Por su parte, el IBEX 35 ha abierto con una caída del 0,1% y ha perdido los 19.400 puntos, eso sí, con el petróleo a la baja. Y los ministros de defensa de los aliados europeos de la OTAN han coincidido hoy jueves en calificar de comprensible y previsible el reajuste de las capacidades militares de Estados Unidos en el continente para centrarse en el Indo-Pacífico. Si bien han reclamado a Washington tiempo y una retirada sincronizada para evitar unas lagunas peligrosas en cuanto a las capacidades. Durante la reunión de los 32 ministros que tiene lugar el jueves en la sede de la OTAN, los países europeos de la alianza han coincidido en torno a la necesidad de que Europa asuma una mayor responsabilidad en su propia disuasión convencional, pero han advertido del reto logístico que supone sustituir plataformas militares estratégicas a corto plazo. En ese sentido, se expresaba en declaraciones a la prensa el ministro de Defensa de Alemania, Boris Pistorius, que ha sostenido que es perfectamente comprensible que Europa se haga cargo de su propia defensa y que también era previsible que Washington hiciera menos en Europa para poder comprometerse más en el Indo-Pacífico, independientemente de qué administración estuviera en el poder. La cuestión decisiva ahora es la hoja de ruta y la sincronización de cada uno de los pasos, indicaba, lamentando que aunque se sabía desde hace años que Estados Unidos reajustaría sus capacidades en el viejo continente, aún no se ha tomado una decisión sobre quién asumirá esas funciones. Y en este sentido ha pedido a la Casa Blanca algo más de tiempo y que el proceso se haga de forma sincronizada con el objetivo de evitar que aparezcan peligrosas lagunas de capacidades convencionales en Europa si se retiran capacidades muy rápidamente sin tener claro cuándo podrán ser sustituidas. Y registrado un incendio en una refinería en Moscú tras un ataque masivo con drones por parte de Ucrania. Vamos ya con los últimos titulares. Detenido en Ponte Caldelas, el hombre que agredió a su expareja y escapó con su bebé. Por otra parte, el Partido Comunista Cubano asegura que Raúl Castro está plenamente de acuerdo con las propuestas de reforma económica. Y Feijóo promete perfeccionar la ley de eutanasia con garantías para que pacientes tengan información y libertad. Por último, el 18,9% de los jóvenes ha experimentado sin hogarismo y el 50,8% ha presenciado aporofobia, según un estudio. Vamos a ver qué es aporofobia.

0: Bueno, pues les contamos que la aporofobia es el miedo, rechazo u hostilidad hacia las personas en situación de pobreza o desamparo. A diferencia del racismo o de la xenofobia, el rechazo no se basa en el origen o en la etnia, sino en la falta de recursos económicos. Pues los datos no son muy alentadores. Así finalizamos este rápido repaso por los principales argumentos de la actualidad de este jueves, día 18 de junio. Eso sí, ya saben, a esta hora de la mañana. Vamos a quedarnos a continuación con la agenda del día.
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Bueno, pues vamos a ver en primer lugar esas previsiones meteorológicas para nuestra localidad. Empezamos por la jornada de hoy jueves. Tendremos una mañana de cielos despejados en la que el sol será el único protagonista, pero a las 12 del mediodía llegará algo de nubosidad que no será importante y que no nos va a traer precipitaciones. Con respecto a las temperaturas, hoy rondarán entre los 36 grados de máxima y los 18 de mínima. Vamos a la jornada de mañana viernes. Tendremos intervalos de nubes y claros por la mañana y a partir de las 12 del mediodía, en la segunda parte del día, habrá abundante nubosidad. De hecho, hay un 30% de probabilidad de lluvias para la tarde de mañana viernes. Las temperaturas muy similares a las de hoy. Registraremos de nuevo 36 grados de máxima, las mínimas suben ligeramente hasta los 19. Y vamos al comienzo del fin de semana, sábado día 20 de junio. Temperaturas en ascenso. Tenemos de nuevo intervalos de nubes y claros por la mañana y de nuevo el sol se irá cubriendo con abundante nubosidad que nos traerá en la tarde del sábado un 50% de probabilidad de lluvias. Las temperaturas, como les decía, en ascenso. El sábado alcanzaremos los 39 grados de máxima y las mínimas se van a quedar en 20. Prepárense porque el domingo va a ser una jornada extremadamente calurosa. La previsión, eso sí, se la daremos mañana. 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Será la de María del Carmen Luna Montaño. Está situada en la calle Peligros número 21. 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Con respecto a la parada de taxis, el teléfono de contacto es el 926-24-2020. Y a continuación nos quedamos con los números afortunados. Aquellos que han sido premiados en los sorteos realizados en la jornada de ayer miércoles, día 17 de junio. Y empezamos por el sorteo del cupón diario de la 11. El número premiado ha sido el 62.018. 62018. Y la serie, la 31. Y ayer miércoles también tenía lugar el sorteo de la Bonoloto. En este caso, la combinación ganadora es la formada por los siguientes números: 16, 19, 21, 23, 40 y 47. El complementario, el 38, y el reintegro, el 1.

Queremos ahora felicitar a todos y a todas las que hoy cumplen años. Muchísimas felicidades y nos vamos al santoral. Hoy se celebra el día de San Amando.

Y el turno ahora es para recordar esos acontecimientos que tuvieron lugar tal día como hoy, el 18 de junio. Nos remontamos al año 1429, cuando los franceses, liderados por Juana de Arco, vencían al ejército inglés en la batalla de Patay. Patay. En 1940, menudo salto, tal día como hoy, el general de Gaulle constituía el Comité Nacional de la Francia Libre en el marco de la Segunda Guerra Mundial. Y en 1967, tal día como hoy, Jimi Hendrix quemaba su guitarra en pleno concierto en Monterrey, en California, Estados Unidos. En 1972, qué buen año, tal día como hoy morían 118 personas en un accidente aéreo en el aeropuerto londinense de Heathrow. Y en 1981, tal día como hoy, médicos en San Francisco, en Estados Unidos, reconocían formalmente la epidemia del SIDA. En 1997 tenía lugar la rendición de Pol Pot, líder de los Jemeres Rojos, dictador camboyano y responsable de 2 millones de muertes. Y el 18 de junio del año 2005, ETA anunciaba el cese de sus acciones armadas contra electos de partidos políticos. En el año 2017 morían más de 60 personas en un grave incendio forestal en Portugal. Y en 2018 el presidente de Audi, Rupert Stadler, era detenido por el conocido como Dieselgate, es decir, emisiones ilegales de vehículos Volkswagen. Y esto seguro que lo recuerdan. Aunque hay dos cuestiones para el 18 de junio del año 2019. Por una parte, la canciller alemana Angela Merkel sufría en público un temblor corporal que disparaba rumores sobre su salud. Y por otra parte, Facebook anunciaba ese mismo día, también del 2019, su criptomoneda Libra para usar en WhatsApp y Messenger.

0: Y por último, el 18 de junio del año 2011, unos 800 policías brasileños ocupaban la favela de Mangueira, una de las más populosas de Río de Janeiro, para desalojar esa barriada de narcotraficantes. Y hasta aquí llegamos con las efemérides y por lo tanto también con la agenda del día. La cerramos, lo hacemos recordándoles tres números de teléfono. Los tres son gratuitos y, sobre todo, lo más importante, los tres son confidenciales. El primero de ellos es el 016-016, es el número en el que van a poder encontrar toda la ayuda que necesiten contra la violencia de género. El número de teléfono que nos ayuda a luchar contra el acoso escolar es el 900-018-018. Y por último, la línea de atención a la conducta suicida es el 024-024. Pues cuando estamos a punto de alcanzar las 10 y 45 minutos, 15 para las 11, hacemos un alto en el camino y enseguida, a la vuelta, les traemos los principales argumentos de la actualidad de Miguel Turra.
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ustedes hay que cantarle así, de esta forma. A veces sale mejor, a veces sale peor, pero de la forma que está el público no se puede cantar de otra manera, por lo menos dando el...

0: forma que está este público, no se puede cantar de otra manera.
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0: Cordiales saludos, aquí comenzamos, tiempo de noticias, tiempo de la información, estamos a través del 107.9 emisora municipal.
1: De nuevo y tras 5 años consecutivos, Miguel Turra, desde su ayuntamiento y a través de la policía local, realiza esta campaña.
2: La Asociación de Jubilados y Pensionistas de Miguel Turra organiza una cena de confraternización denominada Cena de la...
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0: Saludos cordiales. Comenzamos, iniciamos el tiempo de la información, el tiempo para contarles los principales argumentos de la actualidad de Miguel Turra en esta jornada de jueves, día 18 de junio. Una jornada tranquila, estable y soleada, al menos en, bueno, durante la mayor parte de la jornada. Es verdad que en las horas centrales del día, entre las 12 del mediodía y las 6 de la tarde, tendremos intervalos de nubes y claros. Pero en cualquier caso, no habrá probabilidad de lluvias en la jornada de hoy. Las temperaturas alcanzarán los 36 grados de máxima, las mínimas se quedarán en 18. Y comenzamos, iniciamos el tiempo de la información con la celebración en la tarde de ayer, miércoles, día 17 de junio, de una recepción oficial por parte del Ayuntamiento de Miguel Turra en la Casa de Cultura para reconocer y poner en valor el excelente trabajo realizado por los deportistas y clubes de la localidad durante el primer semestre de 2026. El acto, que reunió a una nutrida representación del tejido deportivo Miguel Turreño, estuvo presidido por el alcalde Luis Ramón Moino, acompañado por el concejal de deportes Emiliano Domínguez. Durante el encuentro, los responsables municipales quisieron felicitar personalmente a los atletas que han logrado podios, marcas destacadas y ascensos en diversas disciplinas durante estos primeros 6 meses, un periodo que ha servido para consolidar a Miguel Turra como un referente del deporte a nivel provincial y regional. Vamos a escuchar la intervención del alcalde en este acto. Escuchamos a Luis Ramón Moino.
1: Buenas noches. Después de este discurso de Emiliano, cuesta trabajo subirse aquí. Es verdad que ha dado una vuelta alrededor de lo que debe ser la esencia del deporte, ¿verdad? Yo quería daros la bienvenida a este acto, a todos los presentes, agradecer vuestra asistencia, la vuestra, de vuestros entrenadores, de vuestras familias, de los representantes de los clubes deportivos en los que en muchos de los casos jugáis o participáis, y os quería dar la bienvenida, quería recibiros a vosotros, a los que hoy obtenéis algún tipo de premio, que sois nuestros deportistas y sois, pues, lo más importante que tenemos en Miguel Turra. Hoy vamos a reconocer vuestros méritos, vuestros éxitos y también a poner en valor aquello que va más allá de, como ha dicho Emiliano, de un premio, de un trofeo o de una medalla, que es ese recorrido vital que hacéis a través del deporte. Cuando observamos cuántos y la calidad de los deportistas que en Miguel Turra destacan en alguna de sus disciplinas, nos damos cuenta de que realmente tenemos un deporte local que goza de una excelente salud. Y yo creo que eso es para que nos sintamos todos orgullosos. Tenemos una cantera amplia en la mayoría de las disciplinas deportivas, comprometida y que demuestra que tiene mucho talento, y muestra de ello es estos premios de hoy. Tenemos entidades deportivas, pues, que también realizan su trabajo, que realizan una labor ejemplar, que os ayudan, que planifican, que os entrenan, que tienen, pues, esa

0: esa gran tarea también. Tenemos una gran afición que cuando hace falta empujar, pues también son los primeros que van al campo, que van al pabellón, que están empujando y están animando cuando haya algún equipo de Miguel Turra que necesita el apoyo. Y vosotros, los deportistas, pues sois eso, el presente y el futuro del deporte de Miguel Turra, presente y el futuro de nuestro pueblo. Cada uno de vosotros sois esa garantía de que el deporte de Miguel Turra va a seguir creciendo en los próximos años. Sois el relevo de aquellos que os precedieron y sois los que le vais a dar el testigo, pero que dentro de muchos años, a los que vienen por detrás. Y por eso, desde el Ayuntamiento, queremos trasladaros un mensaje muy claro, y es que vamos a seguir apostando de manera fuerte y decidida por el deporte. Lo hacemos porque creemos en los beneficios que tiene para la salud, para la convivencia, para la formación de los jóvenes, y lo hacemos año tras año aumentando esas cantidades económicas, esos recursos que destinamos desde el Ayuntamiento a que el deporte Miguel Turra siga creciendo, planificando nuevos proyectos que nos ofrezcan nuevas oportunidades a los vecinos de Miguel Turra. Nuestro compromiso es que Miguel Turra siga siendo lo que es a día de hoy, que es un referente absoluto en materia deportiva, y que quienes practican deporte cada vez tengan mejores espacios, mejores servicios y un mejor apoyo, más apoyo para desarrollar esa actividad deportiva. Pero yo también quería hacer una reflexión, como ha hecho el concejal, como ha hecho Emiliano. En el contexto de la competición a nivel escolar, la competición es positiva, eso está claro. Competir nos ayuda a forzarnos, nos ayuda a mejorar, a marcar objetivos más altos, a aprender a gestionar victorias, derrotas. La competición forma parte del deporte y es necesaria. Pero también, en cuanto al deporte en edad escolar, nunca debemos olvidar que la prioridad es la formación, el crecer, el disfrutar jugando a fútbol, jugando al baloncesto, jugando al vóley, jugando a fútbol sala, practicando cualquiera de las artes marciales, haciendo gimnasias, sea lo que sea, disfrutar. Yo creo que eso es lo importante. Es más importante que ganar, lo importante es aprender. Aprender, respetar al rival, como ha dicho el concejal, a trabajar en equipo, ser constantes, asumir responsabilidades, aceptar errores y levantarse después de una derrota, porque las derrotas vienen también. Porque una medalla, un trofeo, pues ocupa un lugar en una estantería y al final ahí queda. Pero los valores que aprendemos con el deporte nos van a acompañar durante toda la vida y nos van a garantizar que vamos a ser mejores personas. Por eso, lo que quería es animaros a seguir disfrutando del deporte con pasión, como ya lo hacéis, con humildad, con respeto, que os sigáis esforzando día a día, que no perdáis nunca de vista que lo que os va a hacer el deporte es haceros mejores deportistas, pero también mejores personas. Quiero finalizar agradeciendo ese gran trabajo que hacéis las familias, que hacen los entrenadores, que hacen los clubes deportivos y que hace también el área de deportes del Ayuntamiento de Miguel Turra, que hace que todo este sudoku, todo este puzzle de deporte tan diverso que tenemos en nuestro pueblo acabe encajando. Sois fundamentales, todos los que acabo de decir, para que los jóvenes puedan crecer, progresar y seguir alcanzando esas metas y esos éxitos deportivos que año tras año van haciendo. Y a vosotros, los deportistas, los que hoy vais a ser premiados, pues que quería daros la enhorabuena por todo lo conseguido, pediros que sigáis soñando, que sigáis trabajando y que sigáis llevando con orgullo el nombre de Miguel Turra allá donde compitáis. Vuestro pueblo está orgulloso de vosotros y esto es una representación de ello. Muchas gracias.
1: Y por su parte, ya han escuchado que así lo decía el alcalde de Miguel Turra, Luis Ramón Mohino, el concejal de Deportes, Emiliano Domínguez, también quiso hacer un reconocimiento especial a la labor técnica y directiva de los clubes locales. Vamos a escuchar al concejal de Deportes del Ayuntamiento de Miguel Turra, Emiliano Domínguez.
2: Buenas tardes a todos, a todas los aquí presentes. Evidentemente, los grandes protagonistas, los deportistas, jóvenes, chicos y chicas de nuestra comunidad. Como ven, estamos ante un auditorio que prácticamente está lleno. Preguntaba hace un momento a Piedra, como gerente de deportes, cuántos podíamos estar. Y es en torno a 150 deportistas, atletas, chicos y chicas de Miguel Turra, con lo cual es el mejor indicio de la salud del deporte de Miguel Turra, el ver el auditorio de la Casa de la Cultura lleno, nos lleva a comprender que ha sido una etapa final del año llena de logros, llena de éxitos, promesas cumplidas en muchos casos, ¿verdad? Días de esfuerzo, de sacrificio, del entrenar día a día, desde el silencio, y eso hoy, pues para todos es una satisfacción. Hoy, desde el Ayuntamiento de Miguel Turra, queremos daros las gracias por hacer presente a Miguel Turra allá por donde vais, dejando el nombre de Miguel Turra, pues en este caso, como primeros de vuestras categorías, provinciales o regionales, y a niveles mayores, pues también siendo primeros en lo que es allí donde Miguel Turra se hace presente. Para nosotros, desde la concejalía, es un orgullo y un honor poder colaborar con cada uno de vosotros en vuestras necesidades. Primeramente, evidentemente, a los clubes que hay detrás de vuestra formación, a vuestros monitores y formadores que os alientan, os empujan, os piden ese plus, ese poquito más, ¿verdad?, para poder conseguir con dignidad y siempre con respeto a las normas, a la disciplina y, al contrario, siendo un ejemplo, ¿verdad?, de virtudes y valores en el deporte, que es lo que hoy premiamos. No tanto la competición, que evidentemente es necesaria y os motiva, pero compitiendo desde el igual, desde el tú a tú, desde esos valores como es el esfuerzo, como es la pasión por la meta que habéis alcanzado. Hoy es un homenaje a esos vuestros triunfos que con alegría el pueblo de Miguel Turra comparte con cada uno de vosotros. Hoy nos vestimos de gala para premiar el talento, la constancia y el éxito conseguido por cada uno de vosotros. Vuestras medallas, vuestros trofeos, son el resultado de un viaje de superación que hoy queremos celebrar y agradecer de manera pública. No quiero pasar este momento, como saben, hace unos días nos visitaba su santidad, ¿verdad?, León XIV a Miguel Turra, ¿verdad? De los aquí presentes alguno ha ido, con lo cual la televisión nos acerca tanto que parece que lo tenemos al lado. Pues uno de esos momentos importantes fue el encuentro con la cultura y el deporte. Y ahí, si lo visteis, ¿verdad?, estuvo reunido con dos referentes del deporte en España, como fue Carolina Marín, ¿verdad?, olímpica y medallista española, y Teresa Perales, nadadora, ¿verdad?, paralímpica, y que el número de medallas está a la altura del mayor de los nadadores y el mayor galardonado a nivel olímpico como Michael Phelps, con 27-28 medallas. Son un ejemplo de esfuerzo, de sacrificio, de disciplina, de respeto, de humildad, de trabajo dentro de lo que es el deporte. Esas fueron sus palabras. Y veían el deporte como una necesidad en la vida y no como lo ve el mundo actual. Y a veces nosotros caemos en eso y tenemos que evitarlo, decían, obsesionados con el rendimiento y el éxito a toda costa, donde a veces parece que solo importa ganar dinero o batir récord, nos decían. Hay que ver al adversario, al que está a nuestro lado, como un compañero de viaje. Competir no significa destruir al rival, decía Carolina Marín. Frente a esa presión, y creo que es muy importante, los deportistas queremos defender hoy la alegría limpia de jugar por el placer de jugar. Esa ilusión que teníamos de niños y que nos recuerda que lo más importante en cualquier pista debe ser siempre la persona. Valores fundamentales, ¿verdad? Como decía, esa ilusión que teníamos de niños, ese esfuerzo silencioso de entrenar cada día, nadie y no lo debemos perder. Es volver a esa esencia del deporte, decía Carolina Marín, ese disfrute del momento de divertirse con el deporte. Creo que ese es el objetivo de todos los que estamos aquí. Estamos en una etapa de formación, de deporte base. El objetivo primero es divertirse, pasarlo bien, compartir, resistir en el esfuerzo y en el sacrificio y luego obtener pues estos éxitos y estas medallas que hoy nos han hecho crecer. Respetando las reglas del juego fundamentales, el adversario, decía, no es un enemigo, es un compañero de viaje indispensable, que nos obliga a dar lo mejor de nosotros mismos. Competir es crecer con el otro, nunca contra el otro. El deporte, cuando se vive con integridad, es una verdadera escuela de vida. Y así comenzaba ese mensaje, ¿verdad?, de estas dos grandes deportistas. Y frente a la presión, decía, queremos defender hoy la alegría, lo que vosotros tenéis, la alegría de ser deportistas, la alegría de jugar por el placer de jugar, esa ilusión que todos tenemos y que debemos mantener. Pues hoy, desde esa humildad en el éxito que ustedes tienen hoy, porque hoy son referente para todos vuestros compañeros en la clase, en los clubes en los cuales estáis, sois referente y seréis referente del deporte en Miguel Turra. Siempre hagámoslo con humildad, hagamos, no nos lo creamos, no seamos egocentristas y no olvidamos que los logros no los logramos solos. Entrenadores, monitores, familia están detrás de ellos. Y si es un deporte colectivo, dependemos unos de otros. El compartir, el apoyarnos en las virtudes del compañero. Todo eso nos hará, ¿verdad?, hacer que el deporte siga siendo referente en Miguel Turra. Y quiero terminar desde esa línea. Pensemos cuántos deportistas, entre ellos Carolina Marín, ¿verdad?, y Teresa Perales, nos enseñan a perder sin odiar, a ganar sin humillar o a levantarse después de caer. Debe ser el ejemplo que debemos dar como escuelas deportivas en Miguel Turra y que nosotros seamos esos referentes desde la humildad, de que el éxito se consigue desde la humildad, desde el compartir y desde el ser solidario. Como escuela de vida, sigamos haciendo del deporte en Miguel Turra un referente provincial, regional y nacional. Pues, por mi parte, nada más. Dejo también las palabras a Luis Ramón como alcalde, que es el que, en definitiva, os recibe en el día de hoy. Muchas gracias.
1: Pues cambiamos ya el argumento, ya lo saben, la piscina municipal de nuestra localidad abre sus puertas mañana viernes día 19 de junio con importantes mejoras en sus instalaciones. Una fecha anunciada ya ahora públicamente, pero en su momento fue anunciada en una amplia entrevista que el alcalde de nuestra localidad, Luis Ramón Mohino, concedía a esta casa, Radio Miguel Turra. Durante su intervención, el primer edil subrayaba el esfuerzo realizado por el equipo de gobierno para poner a punto las instalaciones, resaltando que en Miguel Turra tenemos presupuesto aprobado y en vigor, lo que nos ha permitido ejecutar una serie de obras necesarias para mejorar la eficiencia y el bienestar de los bañistas. Vamos a escuchar las palabras del alcalde.
3: Que como cada año se va adelantando esto del calor, va a haber ya que replantearse si empezar a abrir en mayo.
4: A este ritmo a lo mejor hay que ampliar.
3: Es broma. Siempre intentamos respetar la finalización del curso escolar, pues para que los niños y las niñas puedan ir a la piscina ya tranquilamente. Entonces este año la fecha prevista a día de hoy es el viernes 18 de junio. Uh-huh. Es cierto que... El viernes 19. Como digo, este año seguimos invirtiendo en nuestra instalación, en nuestras piscinas del complejo municipal, y hemos estado sustituyendo algunos de los filtros que tiene la piscina. Bueno, presupuestamos una cantidad importante en nuestro presupuesto, porque aquí siempre quiero remarcarlo, en Miguel Turra tenemos presupuesto y aprobado y en vigor y ejecutándose, pues lo presupuestamos para no tener problemas si se han acometido una serie de obras para mejorar esa eficiencia y ese pues, bienestar de los bañistas cuando cuando esta instalación se abra. Estamos también ejecutando a día de hoy, terminando ya, está todo prácticamente terminado, una obra también de impermeabilización de lo que es el bar cafetería, que también tenía algún problema, cómo no, de goteras en este municipio, en el cual no ha habido, yo creo, prácticamente edificio que no nos hayamos encontrado que venían con goteras.
4: Y con lo que ha llovido este año.
3: En estos años, sí, pero bueno, es un tema que se arrastra desde hace tiempo.
4: Sí,
3: y
4: no,
3: este,
4: que
3: año
4: este año ya
3: ha sido la eclosión,
4: el
3: efectivamente.
4: Colmo, efectivamente.
3: Ha sido
4: sí.
3: ya el momento álgido. Entonces sí. también hemos hecho ahí una reparación. Salió la adjudicación de la gestión el otro día. Han estado formalizando el contrato en la empresa que ha estado estos últimos años, más que gestión integral. Y bueno, pues entiendo que con esa normalidad de conocer las instalaciones y la gestión de nuestra piscina, pues la empresa, en colaboración con el ayuntamiento, pues abrirá estas instalaciones, como digo, el próximo viernes 19.
4: Bueno, pues ese anuncio lo tenemos así ya esperando. Ayer hasta una oyente nos llamaba y nos preguntaba, decía, bueno, ¿el calor qué hace? Pues lo entendemos, vamos a intentar refrescarnos, pero yo creo recordar que es uno de los años en los que más pronto se va a abrir la piscina.
3: Es eso, es que se intenta que no se solape con las vacaciones escolares.
4: Sí, sí, o sea, el mismo día, fíjate, de dar las vacaciones.
3: Exactamente, que sea una cosa tras de otra, pues porque en ese último empujón del curso, en los que los niños ya están también pues, con el calor mucho más pues, cansados de arrastrar todo el curso, y las circunstancias también pues no lo ponen fácil con el calor, pues que no tengan una distracción extra y acaben, finalicen sus exámenes finales y sus actividades escolares de la mejor manera.
1: Bueno, pues ya saben, es oficial, mañana se abre la piscina municipal. En cuanto a los precios, se mantiene una política de precios públicos accesibles, destacando la modalidad de abonos familiares e individuales. Las entradas diarias son 2,50 euros para adultos, 1 euro para niños menores de 14 años incluidos. Los festivos, la tarifa será 3,50 euros adultos y 1,50 para los niños. En cuanto al bono familiar, serán 45 euros e incluye hijos hasta los 22 años. El bono individual de adulto tendrá un coste de 30 euros. En cuanto al bono individual infantil, tendrá un precio de 18 euros. Y la ordenanza fiscal para este 2026 contempla importantes reducciones en los bonos individuales para colectivos específicos como desempleados y personas con discapacidad igual o superior al 33%, un 50% de descuentos. De esta manera, el bono para adultos será de 15 euros y el infantil de 9 euros. También habrá descuentos para jóvenes de 15 a 26 años con tarjeta joven y para mayores de 65 años, en este caso el descuento será del 25%, con lo que el bono tendrá un precio de 22,50. Los usuarios de abonos que accedan en sábados, domingos y festivos deberán abonar un suplemento de 1 euro para adultos y 50 céntimos para infantil. Y bueno, abre la piscina, llega el calor, presuntamente este próximo domingo llega la primera ola del calor junto con el verano, llegan a la par. Pues el Ayuntamiento de Miguel Turra también ya ha presentado las actividades del verano para los jóvenes en nuestra localidad. Un programa de actividades cargado de novedades y además con actividades en los barrios para la infancia. Una presentación que corrió a cargo del concejal de Juventud del Ayuntamiento de Miguel Turra, Luis Vinuesa, acompañado por el técnico del área, José Manuel Sánchez Mateos.
5: Pues buenos días, y es que estamos a punto ya de entrar en verano, estamos ya a punto de que sea 21 de junio, dar el pistoletazo de salida al verano, y con ello llega la programación del área de juventud para los más jóvenes de la localidad. Como todos los años, pues venimos a traer diferentes actividades para que la juventud y la infancia de nuestro pueblo pueda disfrutar de esas vacaciones tan merecidas que estoy seguro que se las han ganado, ¿no? Después de estar todo el año estudiando y de estar en los colegios y en los institutos dando el callo para estudiar y ser buenos estudiantes, pues estoy seguro de que se lo van a ganar y que van a disfrutar este verano del año 2026, ¿no? Entonces, tenemos diferentes actividades que vamos a desgranar un poquito. Vamos a contar también pues, cómo son las inscripciones y todo lo necesario para que puedan participar en todas esas ya casi tradicionales actividades que traemos, ¿no? Entonces, empiezo lo primero agradeciendo porque este año también el Consejo Municipal de Juventud se ha volcado con diferentes actividades a lo largo de toda la programación, como pues, un taller de arteterapia, el taller de bautismo de buceo, que es una novedad que traemos este año, el torneo de futsal, que ya es casi tradicional en Miguel Turra, o alguna colaboración en las Noches Encantadas, ¿no? Entonces, empiezo a desgranar un poco, como decía, pues tenemos un taller de arteterapia que ya realizamos el año pasado, que tuvo muchísimo éxito y debido a esa gran demanda que tuvo el año pasado, pues volvemos otra vez a ofertarlo para toda la juventud en el centro joven. Luego ese también, como decía, el taller de futsal, torneo organizado por Empuje, que también cada año se desborda de equipos que quieren participar en este torneo de fútbol sala. Así que pues para todos ellos aquí va otro año más. Y luego esa novedad, como decía, ese taller de bautismo de buceo en el que pues, diferentes jóvenes podrán aprender en nuestra piscina municipal a bucear en diferentes días. Luego ya desgranando también esas actividades enfocadas, primero empiezo por la infancia. Este año para la infancia, para esos 6 a 11 años, volvemos a traer esa novedad que traíamos el año pasado de las noches al fresco. El año pasado presentábamos esa nueva actividad los martes de julio en la localidad debido a esa demanda de actividades por parte de la infancia y que eran unas edades que no estaban tan cubiertas en los periodos estivales. Así que este año pues volvemos a traer esa segunda edición, también debido al gran éxito y participación del año pasado, porque los parques de la localidad el año pasado se desbordaron de niños y padres queriendo disfrutar de una buena noche al fresco. Así que pues para todos ellos también este año, como siguiendo la dinámica del año pasado, los 4 martes de julio nos desplazaremos a los diferentes parques de la localidad, cada martes a un parque en un barrio diferente, para también poder acercar a toda la infancia en toda la localidad esas actividades que decíamos. Entonces, por desgranar así un poquito esta actividad, empezaremos el martes 7 de julio en el Parque Rivas Moreno, en el que habrá un teatro de títeres denominado Quiero un grumete. Luego continuaremos el 14 de julio en el Parque Quijote con diversos talleres que, pues una vez más, también esos alumnos en prácticas del curso del monitor de ocio y tiempo libre nos echarán una mano para poder completar el curso y sacarse ese título tan deseado, ¿no? Pues también estarán con nosotros ofreciendo diversos talleres a la infancia, además de otras actividades como una bolera o una portería. Luego continuamos y el 21 de julio nos trasladaremos al Parque Calatrava, donde también habrá diferentes talleres, en este caso gracias a las asociaciones del carnaval que forman parte del Consejo Municipal de Juventud. Así que desde aquí pues también muchas gracias por esa colaboración, porque estoy seguro de que los más pequeños de Miguel Turra van a disfrutar de esos talleres que les van a ofrecer en el Parque Calatrava. Y luego, por último, el 28 de julio concluiremos en el Parque Doctor Fleming con más talleres ofrecidos por más asociaciones, además pues de una diana, una canasta y también otra portería. Y esto en cuanto a la infancia, pero luego también tenemos actividades como siempre para la juventud, ¿no? Esas tradicionales noches encantadas de conocerte en la piscina municipal para allá. Si antes eran las noches al fresco para las edades de 6 a 11 años, pues ahora es de 11 años en adelante, aproximadamente hasta los 20. Entonces, pues en este caso, como también es tradicional, los jueves del mes de julio tendremos en esa piscina municipal diferentes actividades que estoy seguro de que van a ser del agrado de toda la juventud. Entonces, lo mismo, voy a desgranarlas un poco para que las conozcamos y vayamos conociéndolas, ¿no? Entonces, comenzaremos el jueves 2 de julio con una gran inauguración en el que tendremos como novedad este año un rocódromo de 7 metros y una tirolina de 30 metros. Serán instalados en las inmediaciones del campo de fútbol que tenemos al lado de la piscina municipal. Y bueno, recomendamos desde aquí llevar un calzado adecuado para esta actividad. Además, pues, de tener diferentes actividades dentro de la piscina, como bolas acuáticas o talleres repartidos por toda la por todo el entorno de la piscina. Luego tendremos los jueves de 9 y 16 de julio, pues, actividades como kayaks en la piscina olímpica, aquavolley, que es una gran novedad este año, rugby y otros talleres que también nos amenizarán esas noches encantadas. Y luego, la última noche, el 23 de julio, que tendremos una gran fiesta de cierre como todos los años, pues tendremos los hinchables en la piscina, un taller de cóctel sin alcohol, y luego pues habrá un DJ con su monitor. Bueno, este año hemos sacado el curso de DJ en el Centro Joven, y pues su monitor, Paco Oliva, junto con los alumnos, pues nos amenizarán esa noche, pues disfrutando de lo que han aprendido en ese taller de iniciación al mundo del DJ. Así que pues también desde aquí agradecerles esa colaboración y ese curso tan fantástico, que también ha sido tan demandado y que tan buenos frutos espero que dé nuestra juventud. Así que yo creo que lo único que queda es invitar a toda la juventud y a toda la infancia a que participe, a que desborden nuestros parques, a que desborden nuestra piscina municipal de esa alegría de haber terminado el curso y de disfrutar ese verano y esas vacaciones tan merecidas. Así que desde aquí una invitación para toda Miguel Turra a que participe. Y ahora pues os dejo con José Manuel para que os desgrane pues cómo hay que inscribirse en cada actividad y sobre todo porque, por ejemplo, en las Noches Encantadas esa inscripción será imprescindible como viene siendo este año y será obligatoria. Así que os lo paso para que os explique y os desgrane un poquito más. ¡Feliz verano!
6: Bueno, buenos días. Muchas gracias a los medios por acompañarnos hoy. Gracias, Luis, por presentar un año más todas las actividades del verano joven que hemos preparado desde el área de juventud para este año 2026. Y bueno, pues la verdad es que ilusionados una vez más, porque sabemos que el mes de julio es la carga de trabajo de juventud, pero orgullosos del trabajo que se hace para dinamizar a los jóvenes y los más pequeños en Miguel Turra las noches de verano. Novedades de este año, las noches del fresco, podemos decir que como novedad vamos este año al Parque Calatrava. El año pasado fuimos a la Plaza de Toros, pues este año dinamizamos una de las zonas de Miguel Turra que también vemos que cuenta con muchos chicos y chicas en edades infantiles. Entonces vamos a ir el martes 21 y llevaremos los diferentes talleres que nos han preparado las asociaciones de carnaval que pertenecen al Consejo Municipal de Juventud. Inscripciones sobre todo para los talleres de arteterapia y bautismo de buceo, las vamos a sacar por cartelería propia con códigos QR, va a ser imprescindible porque las plazas son limitadas. Decir que el taller de arteterapia solamente tiene 12 plazas y el de buceo, que se va a realizar el 24 y 25 de julio en la piscina, el 24 tendrá un horario nocturno, ahora habrá buceo nocturno, y el 25 habrá un buceo matinal. Pero cada grupo será compuesto de 10 alumnos diferentes para que podamos llegar a más gente. Y luego, sobre todo, las inscripciones que son imprescindibles, ya lo veníamos trabajando años anteriores, las inscripciones para las Noches Encantadas. Aquí recalco que es una documentación imprescindible porque tenemos que tener las autorizaciones de menores, tenemos que tener unos datos básicos por si, ojalá y no, hubiera alguna incidencia. Entonces, las inscripciones se van a abrir hasta el jueves 30 de junio. Pero haremos como el año pasado, abriremos luego semanalmente un periodo de inscripciones para los chicos que se hayan quedado fuera y puedan inscribirse de lunes a miércoles cada semana. Bueno, como novedades, pues lo que ha dicho Luis, me gusta que cada año se inauguren las Noches Encantadas con actividades diferentes, y este año, pues el año pasado venía el globo aerostático, pues este año traemos un rocódromo de 7 metros y una tirolina de 30, que creo que puede ser divertido para los chicos y chicas. Recomendar que lleven el calzado ese día apropiado. y bueno, pues luego contar con todas las actividades y todas las asociaciones. Siempre he de decir que van a tener toda la información en las redes sociales del Centro Joven, códigos QR en la página web y en nuestras redes, y cualquier información pues que estamos a su disposición en el Centro Joven. Agradecer a todos los colectivos que participan y que colaboran con nosotros, y bueno, también decir que todavía no tenemos fecha, pero podemos adelantar que la excursión que sacamos el año pasado Almagro, al teatro, el Festival de Teatro de Clásico de Almagro, pues se volverá a realizar, pero estamos pendientes de que el campo de Calatrava nos indique cuándo podemos ir y lo sacaremos próximamente. Nada más, agradecer, invitar a todos los chicos y a todas las chicas de Miguel Turra a que disfruten del verano, una vez que ya hoy toman las vacaciones, y nada, y también se nos ha olvidado decir que las salas de ocio abrirán de lunes a jueves todos los días del mes de julio, ¿vale? Para aquellos chicos que por las mañanas no sepan dónde ir, pues el Centro Joven está abierto con todas las actividades y juegos que allí tenemos. Así que, nada, a disfrutar del verano.
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1: Pues continuamos con más cuestiones de la actualidad, porque está abierto el plazo de inscripciones para aquellas personas que estén interesadas en participar en la ruta nocturna de senderismo prevista para el 29 de agosto. El área de deportes del ayuntamiento ha abierto el plazo de inscripciones para participar en una nueva edición de Paseando por Miguel Turra, en una ruta nocturna que se celebrará el 29 de agosto. Es gratuita y en esta ocasión la ruta se desarrollará a través del Mar de la Olla de del Mortero, en colaboración con la Asociación Correcaminos de Miguel Turra y el portal web municipal miguelturra.es. La salida se realizará desde el pabellón Ernesto Arévalo y la ruta discurrirá por el carril de la Olivilla, subida por el Artillo de la Serna, siguiendo por el camino del Pardillo y un desvío para subir a la Olla del Mortero. Desde aquí se iniciará el camino de regreso junto a la vía del AVE y la incorporación de nuevo al camino del Pardillo regresando al pabellón. Es una distancia de 12,3 kilómetros ida y vuelta de dificultad baja y el final de la ruta se prevé sobre las 12:30 de la noche. Las inscripciones, como en ediciones anteriores, las pueden realizar bien en las oficinas de deportes del ayuntamiento a través del correo electrónico deportes@aygto-miguelturra.es o el teléfono 926-24-1060. Y en la tarde de hoy, de este jueves día 18 de junio, está prevista la celebración de un pleno de carácter ordinario.

0: Como les decía, un pleno ordinario que está previsto que se inicie a partir de las 6 de la tarde, que tiene 14 puntos en el orden del día. El primero es el habitual turno de conocimiento y aprobación, si procede del borrador del acta de la sesión anterior. Segundo punto, cuenta general de la entidad y su organismo autónomo de la Universidad Popular para el ejercicio 2025. El tercero, la propuesta de modificación de la ordenanza número 16, reguladora del precio público por la prestación del servicio de la Escuela Infantil Municipal. El cuarto, expedientes de modificación de crédito por suplemento de crédito número 3/2026, retribuciones, plan de empleo de la Junta de Comunidades de Castilla-La Mancha 2024 y Consejo de la Salud 2026. Quinto, expediente de modificación de crédito por crédito extraordinario número 4/2026, inversiones financieramente sostenibles. Sexto punto, propuesta de fiestas locales para el año 2027. Séptimo punto, propuesta de aprobación de la prórroga del contrato de servicio de ayuda a domicilio. Octavo, aprobación de las bases de presupuestos participativos 2026. Noveno punto, propuesta de reconocimiento de compatibilidad de la coordinadora del área de cultura y festejos. Décimo punto, propuesta de reconocimiento de compatibilidad de la arquitecta. Y un décimo punto, propuesta de reconocimiento de compatibilidad del ingeniero técnico industrial. Duodécimo punto, informes de concejalías delegadas y de alcaldía. Décimo tercero, asuntos que pudieran ser declarados urgentes. Y por último, el décimo cuarto, que es el habitual turno de ruegos y preguntas. Este pleno lo pueden seguir en directo a través de Miguel Turra Media. También lo pueden escuchar en directo a través de esta casa de Radio Miguel Turra. Y le recordamos esa exposición que se encuentra desde el 9 de este mes de junio y hasta el 29 en la Biblioteca Municipal Casa de la Capellanía, la exposición que lleva el título Mujer y Comunidad, Ser Mujer al Final de la Edad Media. Una exposición que a través de 12 paneles busca visibilizar la labor de las mujeres en nuestra historia. De hecho, la muestra recoge la vida de 10 mujeres referentes en España en el periodo de transición entre la Edad Media y la Modernidad, todas ellas vinculadas a los territorios que hoy conforman Castilla-La Mancha. Esas 10 mujeres son Juana I de Castilla, Teresa Enríquez, Luisa de Medrano, Isabel de la Cruz, María de Cazalla, Inés de Moratalla, María Pacheco, Francisca la Brava, Mencía de Mendoza y Luisa Sigea. Todas ellas vinculadas, bien por su origen o por su labor, a los territorios de nuestra actual comunidad autónoma. La muestra se puede visitar de lunes a viernes por las mañanas de 9 a 2 y por las tardes de 5 a 8. Y concluimos, finalizamos este tiempo de la información recordándoles cuál es la farmacia que estará de guardia durante toda la jornada de hoy en nuestra localidad. Y será la de María del Carmen Luna Montaño. Está situada en la calle Peligros número 21 y el teléfono es el 623-159598. Con respecto al teléfono de contacto de la parada de taxis en nuestra localidad es el 926-24-2020. Y así concluimos, aunque ya saben que nosotros continuamos pendientes de toda la actualidad de Miguel Turra a lo largo de nuestra programación. Una actualidad que ustedes pueden consultar cómodamente a través del portal web municipal, a través de miguelturra.es, y de la que pueden estar puntualmente informados siguiendo las redes sociales tanto del Ayuntamiento de Miguel Turra como de esta casa de Radio Miguel Turra. Así pues concluimos, pero quédense con nosotros aquí en el 107.9.
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Pues alcanzamos las 26, las 12 y 26 minutos de la mañana y ha llegado el momento de despedirnos, aunque ya saben que tienen la cita a partir de la 1 con el tiempo de la información. Y regresamos mañana, como siempre, a partir de las 10 de la mañana. Esperamos que pasen una muy, muy buena tarde, que disfruten de su tiempo libre y, sobre todo y lo más importante, que sean felices. Hasta mañana.

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0: Cordiales saludos, aquí comenzamos, tiempo de noticias, tiempo de la información, estamos a través del 107.9 emisora municipal.
1: De nuevo y tras 5 años consecutivos, Miguel Turra, desde su ayuntamiento y a través de la policía local, realiza esta campaña.
2: La Asociación de Jubilados y Pensionistas de Miguel Turra organiza una cena de confraternización denominada Cena de la...
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0: Saludos cordiales. Comenzamos, iniciamos el tiempo de la información, el tiempo para contarles los principales argumentos de la actualidad de Miguel Turra en esta jornada de jueves, día 18 de junio. Una jornada tranquila, estable y soleada, al menos en, bueno, durante la mayor parte de la jornada. Es verdad que en las horas centrales del día, entre las 12 del mediodía y las 6 de la tarde, tendremos intervalos de nubes y claros. En cualquier caso, no habrá probabilidad de lluvias en la jornada de hoy. Las temperaturas alcanzarán los 36 grados de máxima, las mínimas se quedarán en 18. Y comenzamos, iniciamos el tiempo de la información con la celebración en la tarde de ayer, miércoles, día 17 de junio, de una recepción oficial por parte del Ayuntamiento de Miguel Turra en la Casa de Cultura para reconocer y poner en valor el excelente trabajo realizado por los deportistas y clubes de la localidad durante el primer semestre de 2026. El acto, que reunió a una nutrida representación del tejido deportivo Miguel Turreño, estuvo presidido por el alcalde Luis Ramón Moino, acompañado por el concejal de deportes Emiliano Domínguez. Durante el encuentro, los responsables municipales quisieron felicitar personalmente a los atletas que han logrado podios, marcas destacadas y ascensos en diversas disciplinas durante estos primeros 6 meses, un periodo que ha servido para consolidar a Miguel Turra como un referente del deporte a nivel provincial y regional. Vamos a escuchar la intervención del alcalde en este acto. Escuchamos a Luis Ramón Moino.
1: Buenas noches. Después de este discurso de Emiliano, cuesta trabajo subirse aquí. Es verdad que ha dado una vuelta alrededor de lo que debe ser la esencia del deporte, ¿verdad? Yo quería daros la bienvenida a este acto, a todos los presentes, agradecer vuestra asistencia, la vuestra, de vuestros entrenadores, de vuestras familias, de los representantes de los clubes deportivos en los que en muchos de los casos jugáis o participáis, y os quería dar la bienvenida, quería recibiros a vosotros, a los que hoy obtenéis algún tipo de premio, que sois nuestros deportistas y sois, pues, lo más importante que tenemos en Miguel Turra. Hoy vamos a reconocer vuestros méritos, vuestros éxitos y también a poner en valor aquello que va más allá de, como ha dicho Emiliano, de un premio, de un trofeo o de una medalla, que es ese recorrido vital que hacéis a través del deporte. Cuando observamos cuántos y la calidad de los deportistas que en Miguel Turra destacan en alguna de sus disciplinas, nos damos cuenta de que realmente tenemos un deporte local que goza de una excelente salud. Y yo creo que eso es para que nos sintamos todos orgullosos. Tenemos una cantera amplia en la mayoría de las disciplinas deportivas, comprometida y que demuestra que tiene mucho talento, y muestra de ello es estos premios de hoy. Tenemos entidades deportivas, pues, que también realizan su trabajo, que realizan una labor ejemplar, que os ayudan, que planifican, que os entrenan, que tienen, pues, esa gran tarea también. Tenemos una gran afición que, cuando hace falta empujar, pues también son los primeros que van al campo, que van al pabellón, que están empujando y están animando cuando hay algún equipo de Miguel Turra que necesita el apoyo. Y vosotros, los deportistas, pues sois eso, el presente y el futuro del deporte de Miguel Turra, presente y el futuro de nuestro pueblo. Cada uno de vosotros sois esa garantía de que el deporte de Miguel Turra va a seguir creciendo en los próximos años. Sois el relevo de aquellos que os precedieron y sois los que le vais a dar el testigo, pero que dentro de muchos años, a los que vienen por detrás. Y por eso, desde el Ayuntamiento, queremos trasladaros un mensaje muy claro, y es que vamos a seguir apostando de manera fuerte y decidida por el deporte. Lo hacemos porque creemos en los beneficios que tiene para la salud, para la convivencia, para la formación de los jóvenes, y lo hacemos año tras año aumentando esas cantidades económicas, esos recursos que destinamos desde el Ayuntamiento a que el deporte Miguel Turra siga creciendo, planificando nuevos proyectos que nos ofrezcan nuevas oportunidades a los vecinos de Miguel Turra. Nuestro compromiso es que Miguel Turra siga siendo lo que es a día de hoy, que es un referente absoluto en materia deportiva, y que quienes practican deporte cada vez tengan mejores espacios, mejores servicios y un mejor apoyo, más apoyo para desarrollar esa actividad deportiva. Pero yo también quería hacer una reflexión, como ha hecho el concejal, como ha hecho Emiliano. En el contexto de la competición a nivel escolar, la competición es positiva, eso está claro. Competir nos ayuda a forzarnos, nos ayuda a mejorar, a marcar objetivos más altos, a aprender a gestionar victorias, derrotas. La competición forma parte del deporte y es necesaria. Pero también, en cuanto al deporte en edad escolar, nunca debemos olvidar que la prioridad es la formación, el crecer, el disfrutar jugando al fútbol, jugando al baloncesto, jugando al vóley, jugando a fútbol sala, practicando cualquiera de las artes marciales, haciendo gimnasias, sea lo que sea, disfrutar. Yo creo que eso es lo importante. Es más importante que ganar, lo importante es aprender. Aprender, respetar al rival, como ha dicho el concejal, a trabajar en equipo, ser constantes, asumir responsabilidades, aceptar errores y levantarse después de una derrota, porque las derrotas vienen también. Porque una medalla, un trofeo, pues ocupa un lugar en una estantería y al final ahí queda. Pero los valores que aprendemos con el deporte nos van a acompañar durante toda la vida y nos van a garantizar que vamos a ser mejores personas. Por eso lo que quería es animaros a seguir disfrutando del deporte con pasión, como ya lo hacéis, con humildad, con respeto, que os sigáis esforzando día a día, que no perdáis nunca de vista que lo que os va a hacer el deporte es haceros mejores deportistas, pero también mejores personas. Quiero finalizar agradeciendo ese gran trabajo que hacéis las familias, que hacen los entrenadores, que hacen los clubes deportivos y que hace también el área de deportes del Ayuntamiento de Miguel Turra, que hace que todo este sudoku, todo este puzzle de deporte tan diverso que tenemos en nuestro pueblo acabe encajando. Sois fundamentales, todos los que acabo de decir, para que los jóvenes puedan crecer, progresar y seguir alcanzando esas metas y esos éxitos deportivos que año tras año van haciendo. Y a vosotros, los deportistas, los que hoy vais a ser premiados, pues que quería daros la enhorabuena por todo lo conseguido, pediros que sigáis soñando, que sigáis trabajando y que sigáis llevando con orgullo el nombre de Miguel Turra allá donde compitáis. Vuestro pueblo está orgulloso de vosotros y esto es una representación de ello. Muchas gracias.
0: Y por su parte, ya han escuchado que así lo decía el alcalde de Miguel Turra, Luis Ramón Mohino, el concejal de deportes, Emiliano Domínguez, también quiso hacer un reconocimiento especial a la labor técnica y directiva de los clubes locales. Vamos a escuchar al concejal de deportes del Ayuntamiento de Miguel Turra, Emiliano Domínguez.
2: Buenas tardes a todos, a todas los aquí presentes. Evidentemente, los grandes protagonistas, los deportistas, jóvenes, chicos y chicas de nuestra comunidad. Como ven, estamos ante un auditorio que prácticamente está lleno. Preguntaba hace un momento a Piedra, como gerente de deportes, cuántos podíamos estar. Y es en torno a 150 deportistas, atletas, chicos y chicas de Miguel Turra. Con lo cual, es el mejor indicio de la salud del deporte Miguel Turra, el ver el auditorio de la Casa de la Cultura lleno, nos lleva a comprender que ha sido una etapa final del año llena de logros, llena de éxitos, promesas cumplidas en muchos casos, ¿verdad? Días de esfuerzo, de sacrificio, del entrenar día a día, desde el silencio, y eso hoy, pues para todos es una satisfacción. Hoy, desde el Ayuntamiento de Miguel Turra, queremos daros las gracias por hacer presente a Miguel Turra allá por donde vais, dejando el nombre de Miguel Turra, pues en este caso, como primeros de vuestras categorías, provinciales o regionales, y a niveles mayores, pues también siendo primeros en lo que es allí donde Miguel Turra se hace presente. Para nosotros, desde la concejalía, es un orgullo y un honor poder colaborar con cada uno de vosotros en vuestras necesidades. Primeramente, evidentemente, a los clubes que hay detrás de vuestra formación, a vuestros monitores y formadores que os alientan, os empujan, os piden ese plus, ese poquito más, ¿verdad?, para poder conseguir con dignidad y siempre con respeto a las normas, a la disciplina y, al contrario, siendo un ejemplo, ¿verdad?, de virtudes y valores en el deporte, que es lo que hoy premiamos. No tanto la competición, que evidentemente es necesaria y os motiva, pero compitiendo desde el igual, desde el tú a tú, desde esos valores como es el esfuerzo, como es la pasión por la meta que habéis alcanzado. Hoy es un homenaje a esos vuestros triunfos que con alegría el pueblo de Miguel Turra comparte con cada uno de vosotros. Hoy nos vestimos de gala para premiar el talento, la constancia y el éxito conseguido por cada uno de vosotros. Vuestras medallas, vuestros trofeos, son el resultado de un viaje de superación que hoy queremos celebrar y agradecer de manera pública. No quiero pasar este momento, como saben, hace unos días nos visitaba su santidad, ¿verdad?, León XIV, alguno fue, ¿verdad?, de los aquí presentes alguno ha ido, con lo cual la televisión nos acerca tanto que parece que lo tenemos al lado. Pues uno de esos momentos importantes fue el encuentro con la cultura y el deporte. Y ahí, si lo visteis, ¿verdad?, estuvo reunido con dos referentes del deporte en España, como fue Carolina Marín, ¿verdad?, olímpica y medallista española, y Teresa Perales, nadadora, ¿verdad?, paralímpica, y que el número de medallas está a la altura del mayor de los nadadores y el mayor galardonado a nivel olímpico como Michael Phelps, con 27-28 medallas. Son un ejemplo de esfuerzo, de sacrificio, de disciplina, de respeto, de humildad, de trabajo, dentro de lo que es el deporte. Esas fueron sus palabras. Y veían el deporte como una necesidad en la vida, y no como lo ve el mundo actual. Y a veces nosotros caemos en eso y tenemos que evitarlo, decían, obsesionados con el rendimiento y el éxito a toda costa, donde a veces parece que solo importa ganar dinero o batir récord, nos decían. Hay que ver al adversario, al que está a nuestro lado, como un compañero de viaje. Competir no significa destruir al rival, decía Carolina Marín. Frente a esa presión, y creo que es muy importante, los deportistas queremos defender hoy la alegría limpia de jugar por el placer de jugar. Esa ilusión que teníamos de niños y que nos recuerda que lo más importante en cualquier pista debe ser siempre la persona. Valores fundamentales, ¿verdad? Como decía, esa ilusión que teníamos de niños, ese esfuerzo silencioso de entrenar cada día, nadie y no lo debemos perder. Es volver a esa esencia del deporte, decía Carolina Marín, ese disfrute del momento de divertirse con el deporte. Creo que ese es el objetivo de todos los que estamos aquí. Estamos en una etapa de formación, de deporte base. El objetivo primero es divertirse, pasarlo bien, compartir, resistir en el esfuerzo y en el sacrificio y luego obtener pues estos éxitos y estas medallas que hoy nos han hecho crecer. Respetando las reglas del juego, fundamentales. El adversario, decía, no es un enemigo, es un compañero de viaje indispensable, que nos obliga a dar lo mejor de nosotros mismos. Competir es crecer con el otro, nunca contra el otro. El deporte, cuando se vive con integridad, es una verdadera escuela de vida. Y así comenzaba ese mensaje, ¿verdad?, de estas dos grandes deportistas. Y frente a la presión, decía, queremos defender hoy la alegría, lo que vosotros tenéis, la alegría de ser deportistas, la alegría de jugar por el placer de jugar, esa ilusión que todos tenemos y que debemos mantener. Pues hoy, desde esa humildad en el éxito que ustedes tienen hoy, porque hoy son referente para todos vuestros compañeros en la clase, en los clubes en los cuales estáis, sois referente y seréis referente en el deporte en Miguel Turra. Siempre hagámoslo con humildad, hagamos no nos lo creamos, no seamos egocentristas y no olvidamos que los logros no los logramos solos. Entrenadores, monitores, familia están detrás de ellos. Y si es un deporte colectivo, dependemos unos de otros. El compartir, el apoyarnos en las virtudes del compañero. Todo eso nos hará, ¿verdad?, hacer que el deporte siga siendo referente en Miguel Turra. Y quiero terminar desde esa línea. Pensemos cuántos deportistas, entre ellos Carolina Marín, ¿verdad?, y Teresa Perales, nos enseñan a perder sin odiar, a ganar sin humillar o a levantarse después de caer. Debe ser el ejemplo que debemos dar como escuelas deportivas en Miguel Turra y que nosotros seamos esos referentes desde la humildad, de que el éxito se consigue desde la humildad, desde el compartir y desde el ser solidario. Como escuela de vida, sigamos haciendo del deporte en Miguel Turra un referente provincial, regional y nacional. Pues, por mi parte, nada más. Dejo también las palabras a Luis Ramón como alcalde, que es el que, en definitiva, os recibe en el día de hoy. Muchas gracias.
0: Pues cambiamos ya el argumento, ya lo saben, la piscina municipal de nuestra localidad abre sus puertas mañana viernes día 19 de junio con importantes mejoras en sus instalaciones. Una fecha anunciada ya ahora públicamente, pero en su momento fue anunciada en una amplia entrevista que el alcalde de nuestra localidad, Luis Ramón Mohino, concedía a esta casa, Radio Miguel Turra. Durante su intervención, el primer edil subrayaba el esfuerzo realizado por el equipo de gobierno para poner a punto las instalaciones, resaltando que en Miguel Turra tenemos presupuesto aprobado y en vigor, lo que nos ha permitido ejecutar una serie de obras necesarias para mejorar la eficiencia y el bienestar de los bañistas. Vamos a escuchar las palabras del alcalde.
3: Es que como cada año se va adelantando esto del calor, va a haber ya que replantearse si empezar a abrir en mayo.
4: A este ritmo a lo mejor hay que ampliar.
3: Es broma. Siempre intentamos respetar la finalización del curso escolar, pues para que los niños y las niñas puedan ir a la piscina ya tranquilamente. Entonces este año la fecha prevista a día de hoy es el viernes 18 de junio. Uh-huh. Es cierto que...
4: Viernes 19.
3: 19, perdón, sí, es cierto, el viernes 19. Como digo, este año seguimos invirtiendo en nuestra instalación, en nuestras piscinas del complejo municipal, y hemos estado sustituyendo algunos de los filtros que tiene la piscina. Bueno, presupuestamos una cantidad importante en nuestro presupuesto, porque aquí siempre quiero remarcarlo, en Miguel Turra tenemos presupuesto y aprobado y en vigor y ejecutándose, pues lo presupuestamos para no tener problemas, y se han acometido una serie de obras pues para mejorar esa eficiencia y ese bienestar de los bañistas cuando esta instalación se abra. Estamos también ejecutando a día de hoy, terminando ya está todo prácticamente terminado, una obra también de impermeabilización de lo que es el bar cafetería, que también tenía algún problema, cómo no, de goteras en este municipio, en el cual no ha habido, yo creo, prácticamente edificio que no nos hayamos encontrado que venían con goteras.
4: Y con lo que ha llovido este año.
3: En estos años, sí, pero bueno, es un tema que se arrastra desde hace tiempo.
4: Sí,
3: y
4: no,
3: este,
4: que este año ya
3: ha sido la eclosión,
4: el colmo, efectivamente.
3: Ha sido ya el momento álgido. Entonces sí, también hemos hecho ahí una reparación. Salió la adjudicación de la gestión el otro día. Han estado formalizando el contrato en la empresa que ha estado estos últimos años, más que gestión integral. Y bueno, pues entiendo que con esa normalidad de conocer las instalaciones y la gestión de nuestra piscina, pues la empresa, en colaboración con el ayuntamiento, pues abrirá estas instalaciones, como digo, el próximo viernes 19.
4: Bueno, pues ese anuncio lo tenemos así ya esperando. Ayer hasta una oyente nos llamaba y nos preguntaba, decía, bueno, ¿el calor qué hace? Pues lo entendemos, vamos a intentar refrescarnos, pero yo creo recordar que es uno de los años en los que más pronto se va a abrir la piscina.
3: Es eso, es que se intenta que no se solape con las vacaciones escolares.
4: Sí, o sea, el mismo día, fíjate, de dar las vacaciones.
3: Exactamente, que sea una cosa tras de otra, pues porque en ese último empujón del curso en los que los niños ya están también pues, con el calor mucho más pues, cansados de arrastrar todo el curso y las circunstancias también pues no lo ponen fácil con el calor, pues que no tengan una distracción extra y acaben, finalicen sus exámenes finales y sus actividades escolares de la mejor manera.
0: Bueno, pues ya saben, es oficial, mañana se abre la piscina municipal. En cuanto a los precios, se mantiene una política de precios públicos accesibles, destacando la modalidad de abonos familiares e individuales. Las entradas diarias son 2,50 euros para adultos, 1 euro para niños menores de 14 años incluidos. Los festivos, la tarifa será 3,50 euros adultos y 1,50 para los niños. En cuanto al bono familiar, serán 45 euros e incluye hijos hasta los 22 años. El bono individual de adulto tendrá un coste de 30 euros. En cuanto al bono individual infantil, tendrá un precio de 18 euros. Y la ordenanza fiscal para este 2026 contempla importantes reducciones en los bonos individuales para colectivos específicos como desempleados y personas con discapacidad igual o superior al 33%, un 50% de descuentos. De esta manera, el bono para adultos será de 15 euros y el infantil de 9 euros. También habrá descuentos para jóvenes de 15 a 26 años con tarjeta joven y para mayores de 65 años, en este caso el descuento será del 25%, con lo que el 5%, con lo que el bono tendrá un precio de 22,50.

0: jóvenes en nuestra localidad. Un programa de actividades cargado de novedades y además con actividades en los barrios para la infancia. Una presentación que corrió a cargo del concejal de Juventud del Ayuntamiento de Miguel Turra, Luis Vinuesa, acompañado por el técnico del área, José Manuel Sánchez Mateo.
1: Pues buenos días, y es que estamos a punto ya de entrar en verano. Estamos ya a punto de que sea 21 de junio, dar el pistoletazo de salida al verano, y con ello llega la programación del área de juventud para los más jóvenes de la localidad. Como todos los años, pues venimos a traer diferentes actividades para que la juventud y la infancia de nuestro pueblo pueda disfrutar de esas vacaciones tan merecidas, que estoy seguro que se las han ganado, ¿no? Después de estar todo el año estudiando y de estar en los colegios y en los institutos dando el callo para estudiar y ser buenos estudiantes, pues estoy seguro de que se lo van a ganar y que van a disfrutar este verano del año 2026, ¿no? Entonces, tenemos diferentes actividades que vamos a desgranar un poquito. Vamos a contar también, pues, cómo son las inscripciones y todo lo necesario para que puedan participar en todas esas ya casi tradicionales actividades que traemos, ¿no? Entonces, empiezo lo primero agradeciendo porque este año también el Consejo Municipal de Juventud se ha volcado con diferentes actividades a lo largo de toda la programación, como, pues, un taller de arte terapia, el taller de bautismo de buceo, que es una novedad que traemos este año, el torneo de futsal, que ya es casi tradicional en Miguel Turra, o alguna colaboración en las Noches Encantadas, ¿no? Entonces, empiezo a desgranar un poco, como decía. Pues tenemos un taller de arte terapia que ya realizamos el año pasado, que tuvo muchísimo éxito, y debido a esa gran demanda que tuvo el año pasado, pues volvemos otra vez a ofertarlo para toda la juventud en el centro joven. Luego ese también, como decía, el taller de futsal, un torneo organizado por Empuje, que también cada año se desborda de equipos que quieren participar en este torneo de fútbol sala. Así que, pues, para todos ellos aquí va otro año más. Y luego esa novedad, como decía, ese taller de bautismo de buceo, en el que, pues, diferentes jóvenes podrán aprender en nuestra piscina municipal a bucear en diferentes días. Luego ya, desgranando también esas actividades enfocadas, primero empiezo por la infancia. Este año, para la infancia, para esos 6 a 11 años, volvemos a traer esa novedad que traíamos el año pasado de las noches al fresco. El año pasado presentábamos esa nueva actividad los martes de julio en la localidad, debido a esa demanda de actividades por parte de la infancia, y que eran unas edades que no estaban tan cubiertas en los periodos estivales. Así que este año, pues, volvemos a traer esa segunda edición, también debido al gran éxito y participación del año pasado, porque los parques de la localidad el año pasado se desbordaron de niños y padres queriendo disfrutar de una buena noche al fresco. Así que, pues, para todos ellos también este año, como siguiendo la dinámica del año pasado, los 4 martes de julio nos desplazaremos a los diferentes parques de la localidad, cada martes a un parque en un barrio diferente, para también poder acercar a toda la infancia en toda la localidad esas actividades que decíamos. Entonces, por desgranar así un poquito esta actividad, empezaremos el martes 7 de julio en el Parque Rivas Moreno, en el que habrá un teatro de títeres denominado Quiero un grumete. Luego continuaremos el 14 de julio en el Parque Quijote con diversos talleres que, pues, una vez más, también esos alumnos en prácticas del curso del monitor de ocio y tiempo libre nos echarán una mano para poder completar el curso y sacarse ese título tan deseado, ¿no? Pues también estarán con nosotros ofreciendo diversos talleres a la infancia, además de otras actividades como una bolera o una portería. Luego continuamos y el 21 de julio nos trasladaremos al Parque Calatrava, donde también habrá diferentes talleres, en este caso gracias a las asociaciones del carnaval que forman parte del Consejo Municipal de Juventud. Así que desde aquí, pues, también muchas gracias por esa colaboración, porque estoy seguro de que los más pequeños de Miguel Turra van a disfrutar de esos talleres que les van a ofrecer en el Parque Calatrava. Y luego, por último, el 28 de julio concluiremos en el Parque Doctor Fleming con más talleres ofrecidos por más asociaciones, además, pues, de una liana, una canal.

0: hasta y también otra portería. Y esto en cuanto a la infancia, pero luego también tenemos actividades como siempre para la juventud, ¿no? Esas tradicionales noches encantadas de conocerte en la piscina municipal para allá, si antes eran las noches al fresco para las edades de 6 a 11 años, pues ahora es de 11 años en adelante, aproximadamente hasta los 20. Entonces, pues en este caso, como también es tradicional, los jueves del mes de julio tendremos en esa piscina municipal diferentes actividades que estoy seguro de que van a ser del agrado de toda la juventud. Entonces, lo mismo, voy a desgranarlas un poco para que las conozcamos y vayamos conociéndolas, ¿no? Entonces, comenzaremos el jueves 2 de julio con una gran inauguración en el que tendremos como novedad este año un rocódromo de 7 metros y una tirolina de 30 metros. Serán instalados en las inmediaciones del campo de fútbol que tenemos al lado de la piscina municipal y, bueno, recomendamos desde aquí llevar un calzado adecuado para esta actividad. Además, pues, de tener diferentes actividades dentro de la piscina como bolas acuáticas o talleres repartidos por todo el entorno de la piscina. Luego tendremos los jueves de 9 y 16 de julio, pues, actividades como kayaks en la piscina olímpica, aquavolley, que es una gran novedad este año, rugby y otros talleres que también nos amenizarán esas noches encantadas. Y luego, la última noche, el 23 de julio, que tendremos una gran fiesta de cierre como todos los años, pues tendremos los hinchables en la piscina, un taller de cóctel sin alcohol, y luego pues habrá un DJ con su monitor. Bueno, este año hemos sacado el curso de DJ en el Centro Joven y pues su monitor, Paco Oliva, junto con los alumnos, pues nos amenizarán esa noche, pues disfrutando de lo que han aprendido en ese taller de iniciación al mundo del DJ. Así que, pues, también desde aquí agradecerles esa colaboración y ese curso tan fantástico que también ha sido tan demandado y que tan buenos frutos espero que dé nuestra juventud. Así que yo creo que lo único que queda es invitar a toda la juventud y a toda la infancia a que participe, a que desborden nuestros parques, a que desborden nuestra piscina municipal de esa alegría de haber terminado el curso y de disfrutar ese verano y esas vacaciones tan merecidas. Así que desde aquí una invitación para toda Miguel Turra a que participe. Y ahora pues os dejo con José Manuel para que os desgrane pues cómo hay que inscribirse en cada actividad y sobre todo porque, por ejemplo, en las Noches Encantadas esa inscripción será imprescindible como viene siendo este año y será obligatoria. Así que os lo paso para que os explique y os desgrane un poquito más. ¡Feliz verano!
1: Bueno, buenos días. Muchas gracias a los medios por acompañarnos hoy. Gracias, Luis, por presentar un año más todas las actividades del verano joven que hemos preparado desde el área de juventud para este año 2026. Y bueno, pues la verdad es que ilusionados una vez más porque sabemos que el mes de julio es la carga de trabajo de juventud, pero orgullosos del trabajo que se hace para dinamizar a los jóvenes y los más pequeños en Miguel Turra las noches de verano. Novedades de este año, las noches del fresco, podemos decir que como novedad vamos este año al Parque Calatrava. El año pasado fuimos a la Plaza de Toros, pues este año dinamizamos una de las zonas de Miguel Turra, que también vemos que cuenta con muchos chicos y chicas en edades infantiles. Entonces vamos a ir el martes 21 y llevaremos los diferentes talleres que nos han preparado las asociaciones de carnaval que pertenecen al Consejo Municipal de Juventud. Inscripciones sobre todo para los talleres de arteterapia y bautismo de buceo, las vamos a sacar por cartelería propia con códigos QR, va a ser imprescindible porque las plazas son limitadas. Decir que el taller de arteterapia solamente tiene 12 plazas y el de buceo, que se va a realizar el 24 y 25 de julio en la piscina, el 24 tendrá un horario nocturno, ahora habrá buceo nocturno y el 25 habrá un buceo matinal. Pero cada grupo será compuesto de 10 alumnos diferentes para que podamos llegar a más gente. Y luego, sobre todo, las inscripciones que son imprescindibles, ya lo veníamos trabajando años anteriores, las inscripciones para las Noches Encantadas. Aquí recalco que es una documentación imprescindible porque tenemos que tener las autorizaciones de menores, tenemos que tener unos datos básicos por si, ojalá y no, hubiera alguna incidencia. Entonces, las inscripciones se van a abrir hasta el jueves 30 de junio. Pero haremos como el año pasado, abriremos luego semanalmente un periodo de inscripciones para los chicos que se hayan quedado fuera y puedan inscribirse de lunes a miércoles cada semana. Bueno, como novedades, pues lo que ha dicho Luis, me gusta que cada año se inauguren las Noches Encantadas con actividades diferentes, y este año, pues el año pasado venía el globo aerostático, pues este año traemos un rocódromo de 7 metros y una tirolina de 30, que creo que puede ser divertido para los chicos y chicas. Recomendar que lleven el calzado ese día apropiado y, bueno, pues luego contar con todas las actividades y todas las asociaciones. Siempre he de decir que van a tener toda la información en las redes sociales del Centro Joven, códigos QR en la página web y en nuestras redes, y cualquier información, pues que estamos a su disposición en el Centro Joven. Agradecer a todos los colectivos que participan y que colaboran con nosotros, y bueno, también decir que todavía no tenemos fecha, pero podemos adelantar que la excursión que sacamos el año pasado a Almagro, al teatro, el Festival de Teatro de Clásico de Almagro, pues se volverá a realizar, pero estamos pendientes de que el campo de Calatrava nos indique cuándo podemos ir y lo sacaremos próximamente. Nada más, agradecer, invitar a todos los chicos y a todas las chicas de Miguel Turra a que disfruten del verano, una vez que ya hoy toman las vacaciones, y nada, y también se nos ha olvidado decir que las salas de ocio abrirán de lunes a jueves todos los días del mes de julio, ¿vale? Para aquellos chicos que por las mañanas no sepan dónde ir, pues el Centro Joven está abierto con todas las actividades y juegos que allí tenemos. Así que nada, a disfrutar del verano.
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14: Pues continuamos con más cuestiones de la actualidad, porque está abierto el plazo de inscripciones para aquellas personas que estén interesadas en participar en la ruta nocturna de senderismo prevista para el 29 de agosto. El área de deportes del ayuntamiento ha abierto el plazo de inscripciones para participar en una nueva edición de Paseando por Miguel Turra, en una ruta nocturna que se celebrará el 29 de agosto. Es gratuita y en esta ocasión la ruta se desarrollará a través del Mar de la Olla del Mortero, en colaboración con la Asociación Correcaminos de Miguel Turra y el portal web municipal miguelturra.es. La salida se realizará desde el pabellón Ernesto Arévalo y la ruta discurrirá por el carril de la Olivilla, subida por el Artillo de la Serna, siguiendo por el camino del Pardillo y un desvío para subir a la Olla del Mortero. Desde aquí se iniciará el camino de regreso junto a la vía del AVE y la incorporación de nuevo al camino del Pardillo regresando al pabellón. Es una distancia de 12,3 kilómetros ida y vuelta de dificultad baja y el final de la ruta se prevé sobre las 12:30 de la noche. Las inscripciones, como en ediciones anteriores, las pueden realizar bien en las oficinas de deportes del ayuntamiento a través del correo electrónico deportes@aygto-miguelturra.es o el teléfono 926 24 10 60. Y en la tarde de hoy, de este jueves día 18 de junio, está prevista la celebración de un pleno de carácter ordinario.

0: Como les decía, un pleno ordinario que está previsto que se inicie a partir de las 6 de la tarde, que tiene 14 puntos en el orden del día. El primero es el habitual turno de conocimiento y aprobación, si procede del borrador del acta de la sesión anterior. Segundo punto, cuenta general de la entidad y su organismo autónomo de la Universidad Popular para el ejercicio 2025. El tercero, la propuesta de modificación de la ordenanza número 16, reguladora del precio público por la prestación del servicio de la Escuela Infantil Municipal. El cuarto, expedientes de modificación de crédito por suplemento de crédito número 3/2026, retribuciones plan de empleo de la Junta de Comunidades de Castilla-La Mancha 2024 y Consejo de la Salud 2026. Quinto, expediente de modificación de crédito por crédito extraordinario número 4/2026, inversiones financieramente sostenibles. Sexto punto, propuesta de fiestas locales para el año 2027. Séptimo punto, propuesta de aprobación de la prórroga del contrato de servicio de ayuda a domicilio. Octavo, aprobación de las bases de presupuestos participativos 2026. Noveno punto, propuesta de reconocimiento de compatibilidad de la coordinadora del área de cultura y festejos. Décimo punto, propuesta de reconocimiento de compatibilidad de la arquitecta. Y un décimo punto, propuesta de reconocimiento de compatibilidad del ingeniero técnico industrial. Duodécimo punto, informes de concejalías delegadas y de alcaldía. Décimo tercero, asuntos que pudieran ser declarados urgentes. Y por último, el décimo cuarto, que es el habitual turno de ruegos y preguntas. Este pleno lo pueden seguir en directo a través de Miguel Turra Media. También lo pueden escuchar en directo a través de esta casa de Radio Miguel Turra. Y le recordamos esa exposición que se encuentra desde el 9 de este mes de junio y hasta el 29 en la Biblioteca Municipal Casa de la Capellanía, la exposición que lleva el título Mujer y Comunidad, Ser Mujer al Final de la Edad Media. Una exposición que a través de 12 paneles busca visibilizar la labor de las mujeres en nuestra historia. De hecho, la muestra recoge la vida de 10 mujeres referentes en España en el periodo de transición entre la Edad Media y la Modernidad, todas ellas vinculadas a los territorios que hoy conforman Castilla-La Mancha. Esas 10 mujeres son Juana I de Castilla, Teresa Enríquez, Luisa de Medrano, Isabel de la Cruz, María de Cazalla, Inés de Moratalla, María Pacheco, Francisca la Brava, Mencía de Mendoza y Luisa Sigea. Todas ellas vinculadas, bien por su origen o por su labor, a los territorios de nuestra actual comunidad autónoma. La muestra se puede visitar de lunes a viernes por las mañanas de 9 a 2 y por las tardes de 5 a 8. Y concluimos, finalizamos este tiempo de la información recordándoles cuál es la farmacia que estará de guardia durante toda la jornada de hoy en nuestra localidad. Y será la de María del Carmen Luna Montaño. Está situada en la calle Peligros número 21 y el teléfono es el 623-159598. Con respecto al teléfono de contacto de la parada de taxis en nuestra localidad es el 926-24-2020. Y así concluimos, aunque ya saben que nosotros continuamos pendientes de toda la actualidad de Miguel Turra a lo largo de nuestra programación. Una actualidad que ustedes pueden consultar cómodamente a través del portal web municipal, a través de miguelturra.es, y de la que pueden estar puntualmente informados siguiendo las redes sociales tanto del Ayuntamiento de Miguel Turra como de esta casa de Radio Miguel Turra. Así pues concluimos, pero quédense con nosotros aquí en el 107.9.
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1: De julio de 2026, en primer lugar, excusar la asistencia de la concejala Caridad Sánchez, que no va a asistir a este pleno. El primer punto de orden del día, conocimiento y aprobación, si procede, del borrador del acta de la sesión anterior, la 6/2026. ¿Hay alguna cosa? ¿No? Pues pasamos a la votación. ¿Votos a favor de la aprobación del acta? Segundo punto, cuenta general de la entidad y su organismo autónomo, Universidad Popular, de ejercicio 2025. Tiene la palabra la señora secretaria para dar lectura al dictamen de la Comisión de Hacienda.
2: Buenas tardes. El presente punto ha sido dictaminado por la Comisión Informativa Especial de Cuentas con 5 votos favorables, 3 de los miembros del Grupo Municipal Popular, 1 del Grupo Municipal Vox y 1 del Grupo Municipal Dignidad Ciudadana. Ningún voto en contra y 3 abstenciones, 2 del Grupo Municipal Socialista y 1 del Grupo Municipal Izquierda Unida Podemos.
1: Pues tras haber cumplido con el trámite de exposición pública, traemos a este punto la aprobación de la cuenta general del ejercicio 2025 dentro del plazo que determina la ley, que es hasta antes del 1 de octubre, y tiene la palabra la concejala de Hacienda para presentar este punto.
3: Buenas tardes y con la debida autorización, pues como bien se ha dicho, hoy traemos este asunto al Pleno para finalizar su tramitación, cumpliendo además con la obligación legal establecida por el Tribunal de Cuentas. Se trata de un paso necesario para acreditar la correcta gestión administrativa y económica del Ayuntamiento y de la Universidad Popular durante el ejercicio 2025. La cuenta general es un documento que refleja de manera detallada cómo se ha ejecutado el presupuesto municipal y cómo se han gestionado los recursos públicos durante ese año 2025. Viene a complementar la liquidación del presupuesto y supone una herramienta de transparencia, de control, de rendición de cuentas ante todos nuestros vecinos y nuestras vecinas. Este expediente ya fue analizado en la Comisión Especial de Cuentas y posteriormente sometido al preceptivo periodo de exposición pública. Debo destacar que una vez finalizado ese plazo no se ha presentado ninguna reclamación, ni ningún reparo, ni observación, lo que demuestra que el procedimiento se ha desarrollado con total normalidad y garantías. Por todo esto solicitamos el voto favorable de la Corporación para proceder a su aprobación y posterior rendición ante los órganos de control externo correspondientes. Y por mi parte, nada más.
1: Muchas gracias. Tiene la palabra el Grupo Municipal Socialista. Raúl.
4: Buenas tardes y con la debida autorización. Nosotros creemos que la cuenta general no es un trámite político menor, es el documento que refleja cómo ha gestionado el dinero público de nuestros vecinos y vecinas durante todo un año, y lo primero que debemos decir es algo importante. Esta cuenta general no significa avalar políticamente la gestión realizada. La propia intervención señala que este expediente tiene como finalidad comprobar que la información económico-financiera refleja fielmente la situación del Ayuntamiento. Y la realidad que demuestra estas cuentas confirman algo que el PSOE siempre ha defendido. Miguel Turra es un municipio económicamente sólido. La liquidación 2025 acredita que el Ayuntamiento mantiene un importante patrimonio neto. Presenta un resultado económico patrimonial positivo de 1,38 millones de euros, un resultado presupuestario ajustado positivo de 374.623 euros y una tesorería superior a 3,2 millones de euros. Son datos positivos que constan en el propio expediente. Pero precisamente por eso debemos hacernos una pregunta. ¿Qué está haciendo el actual equipo de gobierno con esta fortaleza económica heredada? Porque cuando se analiza el detalle de las cuentas aparecen cuestiones que deberían preocuparnos. En primer lugar, observamos previsiones presupuestarias poco realistas. El caso más evidente es la del ICIO. Se presupuestaron ingresos por 650.000 euros y finalmente solo se reconocieron derechos por algo de más de 176.000 euros. No estamos hablando de una pequeña desviación, estamos hablando de una diferencia bastante importante que pone de manifiesto una planificación insuficientemente rigurosa. En segundo lugar, el resultado positivo que hoy se presenta debe interpretarse con prudencia. El resultado presupuestario inicial del ejercicio era negativo, en torno a 180.000 euros, y solo pasa a ser positivo tras la aplicación de ajustes y desviaciones de financiación. Por tanto, el discurso del equipo de gobierno no refleja toda la realidad de las cuentas. Además, encontramos un dato especialmente relevante. La capacidad ordinaria de generación de efectivo cae 2,44 millones de euros en 2024 a 1,31 millones de euros en 2025. Es decir, disminuye la capacidad financiera real del ayuntamiento para afrontar el futuro con comodidad. También vemos cómo aumenta el gasto estructural, las transferencias y el gasto corriente ordinario. Todo ello reduce progresivamente el margen de maniobra para desarrollar nuevas políticas e inversiones. Y mientras tanto, se repite una situación que ya viene siendo habitual. Existe una importante diferencia entre lo que se presupuesta y lo que finalmente se ejecuta. Hay inversiones previstas que no llegan a materializarse o lo hacen con retraso, y parte de los créditos termina sin utilizarse. Gestionar bien no consiste únicamente en terminar el año con dinero en la cuenta. Gestionar bien significa convertir los recursos municipales en mejoras visibles para los vecinos y vecinas de Miguel Turra, en inversiones ejecutadas, en proyectos terminados y en servicios públicos reforzados. Incluso la propia memoria incorpora afirmaciones contradictorias sobre la asistencia y conciliación del inventario municipal, generando dudas sobre el adecuado control inmovilizado y el patrimonio del ayuntamiento. Por eso creemos que la cuestión fundamental no es si las cuentas están equilibradas. Nadie discute que el Ayuntamiento de Miguel Turra sigue siendo una institución saneada. La verdadera cuestión es que si el equipo de gobierno está aprovechando ese potencial económico para impulsar el desarrollo al municipio o si está limitando a administrar una situación favorable construida durante muchos años de trabajo, planificando con responsabilidad institucional de gobiernos socialistas. Desde nuestro grupo seguiremos ejerciendo una posición responsable, vigilando la ejecución real de los presupuestos, defendiendo los servicios públicos y exigiendo cada euro disponible que se traduzca en mejoras concretas para nuestros vecinos y vecinas. Miguel Turra necesita ambición, necesita gestión y proyectos de futuro. Ahí es donde deben de medirse los resultados. Por mi parte, de momento nada más.
5: Muchas gracias. Jorge, del Grupo Izquierda Unida Podemos.
6: Y por nuestra parte vamos a ser breves. La cuenta general no solo está unida a la liquidación del presupuesto, está también obviamente unida al propio presupuesto. Entonces, cuando hablamos de las cifras económicas, de que ha habido un sobrante, por decirlo de alguna manera, no necesariamente tiene por qué ser una buena noticia, porque al final, si tú presupuestas 100 y gastas 80, hay un 20 de sobrante que no has destinado quizás a necesidades que podían tener los vecinos y vecinas. Por lo tanto, no siempre tener el sobrante es una buena noticia. Obviamente siempre es mejor que tener lo negativo. Pero obviamente si se hubiese ejecutado de una manera más óptima los recursos de este ayuntamiento a las necesidades de los vecinos y vecinas, igual hubiese tendido más un poco a un cierto equilibrio. Por nuestra parte no vamos a votar en contra, nos vamos a abstener porque al final consideramos que esto es no un acto debido, pero se le parece mucho, pero obviamente no vamos a votar en contra porque al final pues refleja la situación de la ejecución del presupuesto de este ayuntamiento en el año anterior y nada más. Muchas gracias.
5: Muchas gracias por parte del Grupo Vox. Julián.
7: Buenas tardes. Con la debida autorización, perdón, viendo el expediente de referente a lo que nos lleva, el caso este Universidad Popular, vemos que se cumplen todos los requisitos para su aprobación y ha habido una exposición pública en la que no ha habido impedimentos de ningún tipo para que diga lo contrario, por lo que vemos que no hay nada en contra para su aprobación y, por lo tanto, nuestro Grupo Vox va a votar a favor.
5: Muchas gracias. Grupo Dignidad Ciudadana, Miguel Ángel.
8: Sí, buenas tardes. Con la debida autorización. Efectivamente, traemos la cuenta general y lo que tememos cuando se presenta la cuenta general aquí en el Pleno del Ayuntamiento es hacer como una fotografía de lo que ha ocurrido durante el año 2025 con lo que son las cuentas del Ayuntamiento. Y una cosa muy importante lo digo por la experiencia de varios años de estar aquí viendo año tras año que llega la cuenta general, es que si durante el periodo de exposición no existen alegaciones a la misma, porque para eso se establece el periodo de exposición, tanto para los grupos políticos que revisen factura a factura, al igual que para cualquier ciudadano que puede revisar factura a factura, significa que lo que es el reflejo de esa contabilidad, por lo tanto, es correcto. Aquí lo que estamos haciendo es no... Este no es el debate político de qué tal está el presupuesto, si se está bien confeccionado o no. Tampoco es el debate de qué tal está la liquidación, si ha quedado el 80% sin ejecutar o no, sino sencillamente si los datos que constan en ese expediente que se va a elevar al Tribunal de Cuentas son correctos o podía haber habido, como ha ocurrido en legislaturas pasadas, facturas que a lo mejor han faltado en un momento dado, facturas que no estaban correctamente y, por lo tanto, se hacía una impugnación por parte de los grupos políticos y o bien se abstenía un grupo político en su momento porque no estaba de acuerdo con determinada documentación que se iba a elevar al Tribunal de Cuentas o incluso se votaba en contra. Y hubo, yo recuerdo, un año que los grupos políticos de la oposición votamos en contra de la cuenta general, que no significa que no se eleve al Tribunal de Cuentas, se va a elevar con un voto en contra del Pleno. Y probablemente el Tribunal de Cuentas pueda estar más atento en ese momento a decir, cuidado que esto viene del Pleno del Ayuntamiento de Miguel Turra con un voto desfavorable de la mayoría y por lo tanto a lo mejor le ponen más lupa al control de lo que tiene que hacer el Tribunal de Cuentas, pero sin embargo no significa que eso pudiese quedar bloqueado y que no se pudiese elevar. Pero ya digo, lo que se está haciendo aquí es elevar esa fotografía de lo que ha sido la cuenta del año 2025. Demuestra, se ha mencionado aquí por parte de los grupos también, salud financiera, salud económica, salud presupuestaria. En definitiva, es lo que se pretende por parte de un equipo de gobierno, que todo esté en regla para luego elevarlo al Tribunal de Cuentas y que pueda hacerse, que se dé el ok por parte del Tribunal de Cuentas. Vuelvo a repetir que me sorprende, ya ha mencionado o ha anunciado esa abstención del Grupo de Izquierda Unida Podemos, vuelvo a repetir, el sentido de que alguien se abstiene o vota en contra en el caso de no estar de acuerdo con lo que es la aprobación de la cuenta general para elevarla al Tribunal de Cuentas cuando detecta algún tipo de error. Es lo que son la contabilidad que se va a pasar al Tribunal de Cuentas, la justificación de esa contabilidad, pero sin embargo, si todo está en regla, tal como demuestra el informe por parte elevado por parte de intervención, no entiendo un voto, pero bueno, cada uno es muy libre de votar lo que quiera en el Pleno. Pero en definitiva, ya digo que la cuenta general lo que hace es sencillamente elevar al Tribunal de Cuentas todo lo reflejado en esa contabilidad, facturación y demás que se va a elevar. Nada más.
5: Muchas gracias. Pilar, tienes la palabra de nuevo.
3: Bueno, por resumir, claro que es un punto importante porque es la cuenta general y porque, aunque sea una tramitación, lo que traemos ahora, porque se tiene que aprobar dentro de unos plazos y con unas fechas, es importante porque detrás lleva mucho trabajo, que es de alabar del departamento tanto de tesorería como de intervención, con un previo que es la liquidación, que ya presentamos aquí, la liquidación del presupuesto del 2025 y ahora es la presentación de la cuenta general. La cuenta general ha estado en exposición y, como he dicho, no ha habido ningún reparo ni ninguna reclamación ni nada por el estilo. Entonces, venir ahora a decir que esas cuentas analizadas, pues que no tienen unos niveles de ejecución de los ingresos al completo, pues claro, lo hemos debatido aquí infinidad de veces. El presupuesto es un presupuesto. Entonces, cuando se presupone que se van a ingresar unos determinados un determinado dinero, pues luego pueden pasar cosas a lo largo de ese año, como es lo que ha ocurrido, y a lo mejor en esa partida que se ha citado, que es la delición, no se ha ingresado lo que se consideraba, pues porque hubo una previsión de una obra grande que no se ha ejecutado todavía, pero que se ejecutará, pero gracias a que en otras sí que ha habido ingresos que no se esperaban, pues se ha podido compensar y el nivel de ejecución de ingresos, que ya se explicó cuando se dio cuenta de la liquidación, pues fue bastante elevado. De hecho, tanto el nivel de ejecución de ingresos como el de gastos fueron a la par. Eso hizo que tuviéramos estabilidad presupuestaria y ahora tenemos una rendición de cuentas que no ha tenido ningún reparo, que cumple, que tiene toda la documentación que tiene que tener y que cumple con todo lo que tiene que cumplir. Entonces, es un trámite que tenemos que traer al Pleno y que yo creo creía que iba a estar avalado pues por toda la corporación, porque es un documento que viene hecho por nuestras técnicos, porque son nuestras técnicos, y por nuestro también trabajador de tesorería. Entonces es un documento, un expediente bastante extenso que cumple todo lo que tiene que cumplir y que no entiendo ni la abstención, porque si algo no están de acuerdo con ello, pues se podía haber presentado en tiempo y forma pues cualquier reparo, cualquier reclamación o cualquier cosa que se viera, y no se ha presentado. Entonces traemos ese documento después de su exposición previa para traerlo al Pleno, a la consideración del Pleno, y para que se vote su aprobación y trasladarlo al Tribunal de Cuentas. Entonces, que ha habido unos ajustes, que salía negativo y ha habido unos ajustes, indicaba el portavoz del Grupo Socialista. Ajustes a final de año hay que hacer, ¿por qué? Pues porque llegan subvenciones, porque se inician proyectos que en ese año no se ejecutan y que luego hay que pasar de un año a otro, y todos esos son los ajustes que se hacen a final de año, que hay muchísimo trabajo y que se dejan todo para dejarlo todo bien realizado. Y aún así, aunque se intente hacer todo a final del año, es tanto el volumen que hay que manejar al final de año y que hay que traspasar de un ejercicio a otro, que aparte de esos ajustes, pues luego a lo largo de este año tenemos que hacer otros tantos. Entonces, pero eso es la labor diaria de intervención y tesorería. Entonces, esos ajustes no es que me ha parecido que incitaban a decir, no, es que ha salido al final positivo porque se han hecho esos ajustes. No, esos ajustes se hacen siempre, porque son los últimos cabos sueltos que hay que tener en cuenta al final del año, que hay que ajustar y que al final el resultado es el que es. Se hayan hecho primero ajustes en un trimestre, luego en otro, o liquidaciones o cálculos en un trimestre o en otro, pero no es que fuera negativa y que luego tras esos ajustes a última hora hayan sido positivos, no. El Departamento Económico sabe muy bien lo que hace y todo está en regla, y vamos, yo estoy muy tranquila con la labor que se hace en ese departamento, y por tanto traigo este punto con total tranquilidad y esperando y deseando que se aprobara por unanimidad, porque como bien ha empezado su intervención, es algo muy importante y que denota pues eso, la solidez y la estabilidad del Ayuntamiento de Miguel Turra.
5: Muchas gracias. Grupo Municipal Socialista, Raúl.
4: Bueno, yo sí que me gustaría anotar pues que creo que estamos en pleno derecho en hacer una crítica política. Evidentemente, todavía no me he manifestado en lo que vamos a votar, pero creo que no todo tiene que ser, creo que lo que está malo, lo que no nos parece bien, lo tenemos que decir, y lo que está bien también hay que decirlo. Entonces, es lo que estamos haciendo, ejerciendo nuestro derecho a hacer una crítica política. También reconozco, evidentemente, la labor de los técnicos. Sé que hay un gran trabajo detrás de todo esto. Y, bueno, nosotros hemos trabajado, hemos visto estos puntos y los hemos dicho aquí en el Pleno. Nada más.
5: Muchas gracias. Jorge, Grupo Izquierda Unida Podemos.
6: Sí, ante las alusiones a nuestro voto, lo mismo. Aquí hay 17 personas, 17 concejales y concejalas que tienen su correspondiente voto, y al final cada grupo es soberano de decidir lo que vota. Y si nosotros consideramos que lo más coherente es votar abstención o votar en contra o votar a favor, es una cuestión interna al final nuestra, de la que no le tenemos que pedir permiso ni opinión a ninguno del resto de los grupos. Por lo tanto, consideramos que se tiene que respetar cualquier voto en cualquier sentido de cualquiera de los concejales de esta corporación, y por lo tanto pues votaremos en consonancia. Muchas gracias.
5: Muchas gracias. Grupo de Unidad Ciudadana.
8: Sí, por cerrar. Sí, siguiendo la argumentación del Grupo de Izquierda Unida Podemos, también desde nuestro grupo tenemos libertad de opinión para opinar lo que pueden votar los otros grupos y pensar en nuestro sentido lo que sería más coherente. Pero si le piensan eso, claro que nadie va a pedir permiso de qué es lo que tienen que votar. Cada uno vota, evidentemente, de las tres opciones que hay, la que mejor entiende que se ajusta con sus argumentaciones, tal como han estado explicando. Pero ya digo, cada uno es libre de hacerlo, y lo mismo, nosotros también somos libres de opinar que si un voto no se corresponde realmente con lo que refleja la documentación, manifestarlo, por eso estamos aquí, nada más.
5: Muchas gracias. Para cerrar, Pilar.
3: No, yo por último que respeto la labor de la oposición, que respeto los votos de cada uno, pero claro, entender que yo sé, porque lo he vivido en primera persona, el trabajo que hay detrás, y por eso yo siempre solicito pues el voto en este tipo de cuestiones, porque creo que no es una decisión política, sino una decisión del trabajo bien hecho y de la documentación bien presentada en tiempo y forma, solamente por eso.
5: Pues eso, y antes de pasar a la votación, decir eso, y por supuesto, no creo que ningún concejal del equipo de gobierno pretenda influenciar o condicionar ningún tipo de voto, por supuesto cada uno que puede votar, lo que sí se exige es esa coherencia en que si no hay nada, no se han presentado alegaciones, es un documento que viene avalado técnicamente, pues que choca el hecho de que no se vote a favor, por supuesto cada uno puede hacer lo que considere. Como digo, se habla de una fortaleza económica heredada, en este caso hablamos del año 2025, pues sí, del 2024, una fortaleza económica construida con mucho trabajo a lo largo de este año 2024, que trae que en 2025 pues venga este resultado tan satisfactorio que nos va a permitir, gracias a ese superávit, en uno de los puntos posteriores pues aportar y aprobar un importante número de inversiones que van a revertir en la ciudadanía y en el pueblo de Miguel Turra. Pasamos a la votación de este punto 2, cuenta general de la entidad y organismo autónomo Universidad Popular, ejercicio 2025, votos a favor. ¿Abstenciones? Pasamos al siguiente punto, que es el 3, propuesta de modificación de la ordenanza número 16, reguladora del precio público por prestación del servicio de escuela infantil municipal. Tiene la palabra la señora secretaria para hablar sobre el dictamen de la comisión en la que se vio este asunto.
2: El presente punto fue dictaminado por la Comisión Informativa Especial de Cuentas, con 5 votos favorables, 3 de los miembros del Grupo Municipal Popular, 1 del Grupo Municipal Vox y 1 del Grupo Municipal Dignidad Ciudadana, ningún voto en contra y 3 abstenciones, 2 del Grupo Municipal Socialista y 1 del Grupo Municipal Izquierda Unida Podemos.
5: Pues se trata este punto la modificación de esta ordenanza fiscal del precio público por prestación del servicio de escuela infantil para adecuarla a la subvención que pretendemos pedir de la Junta de Comunidades de Castilla-La Mancha para apoyar el ciclo de 2 a 3 años. Y tiene la palabra la concejala de Hacienda.
3: Bueno, como bien se ha dicho, la modificación de esta ordenanza reguladora del precio público de las escuelas infantiles tiene la finalidad principal de adaptarla a la normativa que ha aprobado la Junta de Comunidades para la implantación de la gratuidad del alumnado de 2 a 3 años. Concretamente, en la ordenanza se incorpora un nuevo artículo, denominado artículo 3 bis, en el que se regula la gratuidad del servicio de estancia para el alumnado de 2 a 3 años en el horario comprendido de 7 de la mañana a 13 horas. En los términos establecidos, que son 6 horas de los que teníamos que ofrecer de gratuidad, entrarían dentro de este periodo y durante como mínimo 10 meses, que es lo que también se ha plasmado en la ordenanza. De esta manera, nuestra ordenanza se adecuaría a los requisitos que exige la Junta de Comunidades y pues garantizaría así la correcta aplicación para poder pedir o solicitar la subvención para acogerse a esta gratuidad. Además, desde Tesorería se ha aprovechado esta modificación para adaptar y corregir la terminología de la ordenanza, porque entienden que la verdadera naturaleza jurídica de esta ordenanza no es una tasa, sino un precio público. Entonces, se ha adaptado también toda la terminología de esta ordenanza de tasa a precio público. Ahora ya es una ordenanza reguladora de un precio público y no de una tasa, y se han sustituido pues todos los conceptos relativos a eso, como pueden ser pues cuota tributaria, sujeto pasivo, otras expresiones de naturaleza tributaria, y se han sustituido pues con lo conforme para un precio público, como se indica en la ordenanza, como puede ser, por ejemplo, pues obligados al pago en vez de sujetos pasivos, o tarifas o precio en lugar de cuota tributaria. También se modifica la regulación del devengo y el cobro del precio público para adaptarla al sistema de gestión y recaudación que actualmente tenemos con Diputación. Aunque el devengo del precio va a continuar mensual, el cobro pasa a efectuarse mediante padrón de carácter trimestral y mediante domiciliación bancaria. De esta forma se adecua la ordenanza al procedimiento de gestión, poniendo tres cobros a lo largo del año, no trimestral, porque como hay un mes que la guardería, bueno, perdón, que la escuela infantil no presta servicio, pues entonces se incluyen esos periodos en el trimestre anterior, quedándose como pone en la ordenanza. Y ya está, por mi parte nada más.
5: Muchas gracias. Portavoz del Grupo Municipal Socialista, Raúl.
4: Bueno, quería anotar o decir por lo menos que el plazo de solicitar esto acaba el día 23 de abril. Desde nuestro grupo vemos que este punto que hoy se trae el martes de la semana que viene, ¿vale? Desde nuestro grupo vemos que el punto que hoy se trae a pleno es un avance importante para las familias de Miguel Turra y para el fortalecimiento de los servicios públicos. Hoy se da un paso más para hacer efectivo un principio en el que siempre hemos creído, que la educación infantil no sea un privilegio, sino que sea una herramienta fundamental para garantizar la igualdad de oportunidades desde los primeros años de vida. Y este avance no sería posible sin destacar el importante esfuerzo que está realizando la Junta de Comunidades de Castilla-La Mancha para extender la gratuidad del tramo 2 a 3 años. Una medida impulsada por el Gobierno regional que supone una apuesta decidida para apoyar a la familia, favorecer la conciliación laboral, familiar y avanzar hacia una educación pública más accesible y más justa. No estamos únicamente hablando de una ayuda económica, estamos hablando de aliviar cargas de muchas familias que soportan cada mes y de facilitar que ningún niño o niña vea condicionada su escolarización por motivos económicos y de reconocer el enorme valor educativo y social que tienen nuestras escuelas infantiles. Además, esta propuesta llega avalada por los informes técnicos que forman parte del expediente. Las directoras de nuestras escuelas infantiles han analizado la implantación de esta medida y concluye que la financiación prevista por la Junta permite cubrir el coste derivado de la gratuidad para el alumnado 2-3 años, beneficiando directamente a las familias de nuestro municipio. También contamos con los informes favorables de Tesorería y Secretaría General de este Ayuntamiento, que acreditan tanto la viabilidad económica como la adecuación jurídica de la modificación que hoy se plantea. Es decir, estamos ante una propuesta responsable y bastante rigurosa. Es cierto que esta medida exigirá seguir atentos a nuevas necesidades organizativas, posibles esfuerzos de personal, adaptación de servicios o ajustes presupuestarios si aumenta la demanda, pero precisamente ese incremento de usuarios sería la mejor noticia que podíamos tener, porque significaría que más familias pueden acceder a un recurso educativo esencial. Por eso, desde el Grupo Municipal Socialista, entendemos que nuestra obligación es estar al lado de las familias de Miguel Turra y respaldar aquellas iniciativas que mejoren a su bienestar. Apoyar esta ordenanza es apoyar la igualdad de oportunidades por la conciliación, por la educación pública de calidad y por la cooperación leal entre administraciones para ofrecer mejores servicios a nuestros vecinos y vecinas. Por todo ello, manifestamos que nuestro voto será favorable a esta modificación de la ordenanza reguladora del precio público a las escuelas infantiles municipales y con el deseo que se vaya ampliando también en más etapas esa gratuidad.

0: trabajadoras, monoparentales incluso, que quieran formar una pareja, una familia y que no se termina a dar el paso por las enormes cargas que hay y las dificultades económicas que sufre este país, y por lo tanto todo lo que sea intentar aliviar, beneficiar a estas familias y que se puedan intentar animar a formar familias, pues bienvenido sea. Así, por lo tanto, nuestro voto va a ser a favor. Muchas gracias.
1: Muchas gracias. Julián, Grupo Vox.
2: Sí, bueno, yo creo que ya está todo dicho, pero vemos positiva esta ordenanza, dado que los más pequeños de 2 a 3 años tengan esa gratuidad en los correspondientes cursos, lo que alivian los bolsillos de los padres, dado que es un derecho, y así lo vemos desde nuestro grupo, que este derecho a la gratuidad en la enseñanza en estas edades, e incluso las veríamos hasta más pequeños, hasta guarderías. Pero bueno, bien así, esto es positivo, nuestro grupo va a votar a favor, dado que noticias como estas siempre son agradables y para beneficio de, en este caso, de los papás vecinos de Miquel Turra.
1: Muchas gracias. Miguel Ángel, Dignidad Ciudadana.
3: Sí, tenemos la modificación de la Ordenanza 16, que es la que regula, en este caso, el precio público, porque así viene definido ahora. En el informe de Secretaría viene perfectamente explicado no considerarlo tasa, sino considerarlo precio público, y es lo que tenemos aquí. Hay que hacer una valoración tanto social como educativa de esta modificación, porque evidentemente la gratuidad favorece a las familias. Cualquier familia que ve que puede recibir un servicio público y que no le va a costar absolutamente nada, o parte, porque tampoco hay que decir que sea gratuito total, por el periodo ese del que hemos estado hablando en cuanto al periodo, como viene recogido en la ordenanza, desde las 7 de la mañana hasta las 13 horas, y hay que decir eso, que por lo menos ese periodo queda cubierto con esa gratuidad. Esto reduce el gasto de las familias y, por lo tanto, como siempre opinamos desde esa posición liberal que yo defiendo, todo lo que sea un dinero que se pueda mantener en el bolsillo del ciudadano siempre va a ser mejor que no un dinero que salga del bolsillo del ciudadano. Favorece, se ha mencionado aquí, lo que es la conciliación, tanto familiar como laboral, y luego igualmente produce lo que es el incremento de las igualdad de oportunidades, por lo que se ha dicho. Puede haber familias que, por falta de recursos económicos, no puedan llevar a sus hijos a escuelas infantiles cuando tiene un coste económico, y en este caso queda abierta la posibilidad de que puedan hacerlo. Y luego, igualmente, facilita la incorporación al sistema educativo a edades tempranas, que también en algún momento determinado, por el tema de no esperar hasta que sea la enseñanza, la educación obligatoria, en algunos casos puede ocurrir que los niños, hasta que no cumplen 3 años, no vayan a pisar un colegio. Y, en definitiva, todo eso es importante. En cuanto a la valoración económica, hay que decir que esos 35.000 euros que vienen recogidos en el informe y que viene detallado, por unidad de 20 alumnos en esas edades entre 2 y 3 años, se hace el cálculo por parte de las técnicos y las coordinadoras de las escuelas infantiles, y viene a cuánto sale por cada alumno, lo que representa esta aportación que hace la Junta de 35.000 euros. Luego en la ordenanza también se ve como el mínimo que se establece son esos 10 meses para poder llevarlo a cabo, pero también hay que saber que las escuelas infantiles aquí están abiertas 11 meses, cerrando únicamente en el mes de agosto, y entonces ahí hay que ajustar exactamente para determinar entre cuántos meses se divide esa cantidad de 35.000 euros dividido entre 20 alumnos y posteriormente entre 11 o 12 o 10 meses. Lo bueno de la medida es que el ayuntamiento, en este caso, no asume el incremento directo del coste que pueden suponer esos 35.000 euros, de momento, esperemos, y luego se aprovecha una financiación externa, que ustedes me han escuchado muchas veces hablar, de que todo lo que sean recursos que vengan de otras administraciones hay que cogerlos directamente. Me pasa, o nos pasa, mejor dicho, con lo que son los planes de empleo, de en cuanto hay un plan de empleo que viene con la financiación de la Junta o de la Diputación, ahí lo enganchamos, porque es lo que tenemos que hacer, todo lo que venga de otras administraciones, porque es un dinero que sale del ciudadano, que nadie lo olvide. El dinero no le cae a la Diputación, no le cae a la Junta, no le cae al Gobierno de España, porque al Estado español, porque venga del cielo, sino que porque un Miguel Turreño ha pagado sus impuestos, y por lo tanto luego es lógico que ese dinero vuelva a repercutir en lo que son los Miguel Turreños. Hablan aquí de las bondades de la Junta. Hombre, hablando de las escuelas infantiles, hablar de las bondades de la Junta es como un poquitín irónico, por utilizar ese término. ¿Por qué? Porque todos ustedes recuerdan perfectamente el recorrido que tiene la Junta de Comunidades, me da igual el color, gobernando uno, gobernando otro.

0: lo que han hecho con el apoyo a las escuelas infantiles, es decir, competencia de autonómica, bien, lo asumen los ayuntamientos, bien, y en su momento los ayuntamientos recibían una cantidad importante para sufragar todo lo que es el coste del mantenimiento de las escuelas infantiles, hasta ese momento bien. A partir de la crisis del año, si no recuerdo mal, 2010, 2009, una cosa así, empezaron los recortes y luego ya, a partir de los 2011 ya se produjeron recortes, hubo muchas manifestaciones, hubo mucha crítica a todos esos recortes que hubo, pero lo bueno es que hubo un cambio de color político y los recortes han continuado produciéndose durante todos los años siguientes hasta llegar a la tremenda cifra, y lo debatimos en aquel pleno que vino precisamente el tema de las escuelas infantiles, de que la aportación de la Junta de Comunidades de Castilla-La Mancha para el sostenimiento de las escuelas infantiles de Miguel Turra ha sido exactamente de 0 euros. 0 euros durante el último año. Es decir, ha pasado de lo que venía, las cantidades que venían, a cero. Y entonces aquí el problema es lo que decimos. Yo me alegro mucho por las familias, por esa gratuidad, y evidentemente ahora, ¿cuánto nos va a representar al ayuntamiento en el futuro? Esperemos que no, pero sí que pido que tanto desde los servicios de intervención y tesorería, durante este primer año en que se pone en marcha esta medida, vayan observando ese posible incremento de lo que sería un coste indirecto que puede sufrir las espaldas del ayuntamiento para que no nos quedemos parados, evidentemente, no porque lleguemos y, bueno, como tenemos la gratuidad, asumimos perfectamente todo lo que nos caiga encima, no, para exigirle a la Junta que tome papel protagonista en lo que tiene que ser, porque es una competencia, vuelvo a decir, delegada, y por lo tanto tiene que aprovechar y pagar parte de la factura, entiendo, porque es eso, competencia delegada, pero sin embargo tiene que existir ese apoyo para que, como pasa con otros servicios, que no estoy diciendo ninguna locura. Y entonces, en ese caso, vamos a estar muy atentos para ver exactamente qué repercusión tiene esta nueva medida de gratuidad, que ya vuelvo a repetir, me alegro bastante por las familias, porque es una medida que es positiva, vaya por delante todo eso. Nada más.
1: Muchas gracias. Pilar, tiene la palabra en segundo turno.
2: Bueno, por comentar, el 23 de junio finaliza el plazo. Creo que mañana, si no me han informado mal desde Secretaría, ya se está tramitando la solicitud y se enviará mañana. Detrás de esta modificación, pues hay reuniones con la directora, tesorera, la responsable de tributos, para darle forma a esta propuesta y las directoras, sobre todo, pues haciendo los cálculos que les pedía tesorería para justificar que esto pues no afecte pues a lo que la tesorera hace, por lo que la tesorera siempre vela, que es por la estabilidad del presupuesto. Entonces, que no desestabilice, y en esas reuniones pues se ha plasmado todas las necesidades. Me alegra que apoyen la modificación de la ordenanza, porque creo que es bueno para todos, pero no podemos olvidar eso, que la dotación que viene pues es en función de los alumnos que vengan, y que los recursos son finitos, y que va a aliviar a muchas familias, pero que las plazas que hay en las escuelas infantiles son las que tenemos, y las directoras seguro que van a hacer lo mejor que puedan para albergar pues el mayor número posible de alumnos, como siempre se ha hecho y como ya se ha hecho, además, porque ya han salido las plazas. Entonces, por mi parte, nada más.
1: Muchas gracias. Grupo Municipal Socialista, Raúl.
3: Sí que es verdad que me gustaría decirle al señor García que durante estos últimos años hemos escuchado en numerosas ocasiones estas críticas de por qué nuestras escuelas infantiles no estaban recibiendo financiación. Efectivamente, estos dos últimos años no han recibido financiación. Esa financiación llega hoy a Miguel Turra, y si entonces se consideraba necesario reclamarla, hoy corresponde reconocer que se ha conseguido. La Junta de Comunidades ha ido implantando este programa de forma progresiva hasta alcanzar a municipios como el nuestro, que tiene más de 15.000 habitantes. Y gracias a ello, familias de Miguel Turra podrán beneficiarse de esa gratuidad que hasta ahora no existía. Quizás nos hubiera gustado que hubiera llegado antes, sí, pero lo verdaderamente importante es que llega ahora y que supone una mejora permanente para nuestras familias. Porque al final el objetivo no es ganar un debate político, sino que los padres y madres de Miguel Turra tengan menos gastos, más facilidades para conciliar y más oportunidades para sus hijos e hijas. Si durante estos años se criticó que no llegaba financiación, sería difícil entender que ahora que llega se reste importancia a una medida que va a beneficiar directamente a decenas de familias de nuestro pueblo. Creo que es más beneficioso que no se haya tenido financiación durante estos dos años a lo que va a durar o esperemos que dure esta gratuidad. Por otro lado, también queremos destacar o recordar que en las comisiones, que luego se nos dice que no venimos con la tarea hecha, cuando se le hace alguna corrección, sobre todo de redacción de texto, pues nos gustaría que antes de subir la documentación del pleno se corrijan esas aportaciones que hicimos en la comisión.
2: Nos importa. En el dictamen al final pone por presidencia de comisión se da cuenta de la propuesta relativa a la modificación de la ordenanza número 16 reguladora, tal. Dice, del mismo modo se hace referencia a algunos errores de transcripción que figuran en la misma. Así, en su título primero se dice modificar la ordenanza número 16, en el artículo primero donde dice este ayuntamiento precio público, en el artículo 2, en el artículo 3, es decir, todo lo que se dijo en comisión viene reflejado en el dictamen de la comisión. Sí, sí.
3: Pues perdón.
2: Nada.
3: Se nos ha pasado.
2: Nada.
3: Bueno, que ya no tengo que decir nada más.
1: Muchas gracias, Jorge. Nada. Grupo Vox, nada. Miguel Ángel.
0: Sí, yo quiero terminar. No se financia, hay que decirlo, porque hemos criticado que durante muchos años no llegaba dinero de la Junta para lo que es el mantenimiento de las escuelas infantiles. Ahora llega dinero a las familias. Llega dinero a las familias. El ayuntamiento, con los niños de 2 y 3 años, los años anteriores, evidentemente existe una cuota que ha estado cobrando, que son unos ingresos que ha tenido el ayuntamiento durante todos esos años, sin llegar financiación, pero teniendo esos ingresos porque los padres pagaban su mensualidad correspondiente y eran ingresos. En la partida de ingresos del ayuntamiento ahí figuraban. Ahora esos ingresos no los va a tener el ayuntamiento. ¿Por qué? Porque los padres no van a pagar. Lo que va a ocurrir es que el ayuntamiento, si eran 35.000 euros lo que ingresaba por la aportación de los padres, ahora va a tener 35.000 euros, lo mismo, por la aportación de la Junta. Eso no es financiar el servicio, eso es financiar la educación de los niños y de financiar el bolsillo de los padres. Que vuelvo a repetir, levanto yo el primero la mano como liberal, diciendo el dinero en el bolsillo de los ciudadanos, encantado de la vida, que así ocurra. Eso es lo que yo quiero, menos impuestos y más dinero en el bolsillo de los ciudadanos. Y ahora con esta medida ocurre. Pero seguimos sin apoyo de la Junta para el mantenimiento de las dos escuelas infantiles. Y lo saben perfectamente, que antes venía una cantidad para pagar a los técnicos que tenemos allí, a las coordinadoras, para el mantenimiento de los gastos que genera de gas, de luz, de agua, todo. Para todo ese mantenimiento, para la limpieza, igualmente, todo eso, y todo eso va a las espaldas del ayuntamiento. Los 35.000 euros que van a venir son los mismos que ya venían por los padres. Es decir, hay que dejar claro el debate aquí. No es debate político ni nada, evidentemente, son números, sencillamente. Antes entraban 35.000 euros porque pagaban los padres, ahora entran 35.000 euros porque paga la Junta. Ya está. Pero el mantenimiento, todo lo demás que rodea a las escuelas infantiles, desde costes de personal, desde costes de mantenimiento, de gastos que están produciéndose día a día, lo sigue asumiendo íntegramente el ayuntamiento. Y ahí es, si esos costes se incrementan, es donde tenemos que estar atentos, nosotros los primeros como equipo de gobierno, pero ustedes también como oposición, de que la Junta apoye, sobre todo ustedes tienen mando con la Junta porque es de su mismo color político y por lo tanto, si se nos incrementan los costes para mantener las escuelas infantiles por esta medida, lo lógico es que ustedes le digan, oiga, que nos está costando más mantener el servicio y por lo tanto necesitamos más ayuda de la Junta. Yo creo que la Junta será muy receptiva a decir, como se ha incrementado el coste, nosotros vamos a incrementar también el apoyo. Yo creo que va a ocurrir eso.
1: Muchas gracias. ¿Alguna cosa más?
2: No, por mi parte eso, es decir, que como lo he dicho antes, que en el dictamen sí que al final el secretario de la comisión lo hace así y lo ha tenido en cuenta. Y yo se lo he trasladado a la responsable de tributos, que es quien hizo la propuesta, para que cuando se publique mañana, pues ya tengan corregidos esos errores que detectamos en la comisión.
1: Pues decir que no han sido dos los años que llevamos ingresando 0 euros por la subvención, sino 3. Agradecer, por supuesto, a la Junta que tenga esta deferencia con las familias de Miguel Turra, sin duda es una buena noticia. La reivindicación sigue, lo que dice el concejal de Recursos Humanos y de Personal, que donde tiene que llegar la financiación es al prestatario del servicio, que en este caso es el ayuntamiento, que sigue siendo un servicio tremendamente deficitario, que prestamos con mucho gusto, pero que es tremendamente deficitario para nuestro ayuntamiento, que se amplíe no solo de 2 a 3, sino de 0 a 3 toda esa gratuidad a las familias y que con el tiempo se asuma una competencia que no es nuestra, que es una competencia que es la educación, que es competencia de la Junta. El ayuntamiento va a seguir haciendo este importante esfuerzo a este respecto y seguiremos haciendo esto y todo lo que tengamos que hacer, por supuesto, para garantizar los servicios públicos de Miguel Turra y prestarlo con la calidad que lo prestamos, que es mucho mayor que venía siendo anteriormente. Pasamos a la votación de esta propuesta de modificación de la ordenanza número 16, reguladora del precio público para prestación del servicio de escuela infantil municipal. ¿Votos a favor? Pasamos al siguiente punto, que es el punto 4, expediente de modificación de crédito por suplemento de crédito 3/2026, que incluye retribuciones del plan de empleo de la Junta 2024 y el Consejo de Salud 2026. Tiene la palabra la señora secretaria para dar lectura al dictamen de la comisión.
4: La presente propuesta ha sido dictaminada por la Comisión Informativa Especial de Cuentas, con 5 votos a favor, 3 de los miembros del Grupo Municipal Popular, 1 del Grupo Municipal Vox y 1 del Grupo Municipal Dignidad Ciudadana. Ningún voto en contra y 3 abstenciones, 2 del Grupo Municipal Socialista y 1 del Grupo Municipal Izquierda Unida Podemos.
1: Pues se dan a este punto nuevas modificaciones de crédito para el ejercicio 2026 y tiene la palabra la concejala de Hacienda.
2: Bueno, en este punto se trae una modificación de crédito mediante suplemento de crédito y... A ver, yo entiendo que me van a decir, yo entiendo la labor de oposición constructiva, que me digan que falta de previsión, pero yo voy a intentar explicar lo mejor posible el por qué hay que hacer estas modificaciones y porque además así me lo han trasladado desde las áreas. Entonces, estas dos modificaciones responden a dos necesidades, además dos necesidades concretas y justificadas. Por un lado, se va a reforzar la dotación económica destinada al Consejo de Salud. Tras la reactivación de este Consejo, pues la verdad es que se está desarrollando una intensa actividad y se están generando pues muchas propuestas e iniciativas que creemos que van pues en beneficio de todos, en beneficio en general de la ciudadanía. Por ello, creemos que es importante pues respaldar económicamente este trabajo y este esfuerzo de presentar proyectos, porque en el día, en la sociedad en la que vivimos, pues es poca gente la que pues se implica en este tipo de consejos, la que participa, y el que surjan este tipo de propuestas, pues yo creo que son de alabar y que nuestra labor es esa, respaldarlas económicamente. Entonces, pues han surgido varias propuestas, ya pasó el año pasado y algunas se tuvieron que quedar sobre el papel. Este Consejo de Salud da voz a asociaciones, profesionales, colectivos del municipio y creemos que merece contar pues con los recursos que se necesiten. Esa sería una de las modificaciones de crédito, que sería la de dotar con un suplemento de 1.000 euros los otros gastos diversos, que es la partida del Consejo de Salud, que estaba en 4.000 euros, se suplementarían en 1.000 euros y se quedaría en 5.000 euros. Por otro lado, se suplementa la partida destinada a retribuciones del plan de empleo de la Junta de Comunidades. Aunque la denominación que viene en la modificación del plan de empleo pone Junta de Comunidades 2024, hace referencia al 2024, pero la ejecución efectiva se produjo durante el 2025. Debido al calendario de la convocatoria, era del 2024, pero se ejecutó en el 2025. Y según me indican desde el Departamento de Intervención, durante la incorporación de remanentes del ejercicio 25 al ejercicio 26, es decir, el crédito afectado de unos pagos se pasa de un ejercicio a otro ejercicio. Es decir, es como si dijéramos el crédito, el dinero estaba estaba en el presupuesto del 2025 y hay que pasarlo a 2026, pero para eso hay que hacer unos cálculos previos, unos cálculos en función de esos trabajadores del plan de empleo, que como sabemos, pues no vienen todos a la vez, sino que van viniendo de forma escalonada. Entonces, en esos cálculos, para ver qué dinero había que pasar del ejercicio 2025 al 2026, pues no se trasladó en su totalidad. Es decir, los cálculos que hicieron han supuesto que no se ha trasladado lo necesario en su totalidad. Y es ahora, en este ejercicio, cuando han rehecho esos cálculos y han visto pues que con el crédito que hay en esa partida pues no se puede garantizar la correcta cobertura de las obligaciones salariales con esos trabajadores. Y, por tanto, pues hay que dotar esa partida con 65.100 euros. Esa partida tenía 20.000, se suplementa en 65.100 y se quedaría en 85.100, que es lo que se va a necesitar para la cobertura de las obligaciones salariales de ese programa. ¿Y cómo se financia estas modificaciones? Pues con cargo al remanente líquido de tesorería, es decir, el resultado. Espera, que me dicen que no. Dice con baja, sí, la del remanente, perdón, es que como estoy con la del plan de empleo, el remanente líquido de tesorería y la del Consejo de Salud con bajas de la Seguridad Social, de una de las partidas de Seguridad Social que me indican desde intervención que se puede hacer. Pero la importante, que es la que se financia con el remanente líquido de tesorería, bueno, la importante es la que tiene un mayor cantidad económica, pues eso, la liquidación del 2025, lo hemos dicho antes en la cuenta general, pues fue positiva. El remanente líquido que quedó pues está para estas cosas, para poder permitirnos atender estas necesidades que sobrevenidas, para corregir incidencias técnicas que puedan surgir o pues para incentivar alguna iniciativa que surja a lo largo del año, como puede ser en este caso el Consejo de Salud. Entonces yo espero haberlo explicado bien, si no lo explico las veces que sea necesaria, una vez más, pero porque yo soy así, voy a solicitar el voto a favor de esta modificación de crédito, porque creo que está justificado tanto para lo que se va a destinar, que es lo importante, que son retribuciones salariales o el Consejo de Salud para hacer actividades que nos benefician a todos, y porque creo que no es falta de previsión, sino pues eso, iniciativas que han surgido a lo largo de este año y unos cálculos que desde tesorería, bueno, desde intervención y tesorería, pues dicen que no han trasladado bien de un año a otro. Entonces yo hasta aquí.
1: Muchas gracias. Grupo Municipal Socialista, Raúl.
3: Bueno, desde nuestro grupo, aunque ya lo ha explicado Pilar, queremos diferenciar que hay dos conceptos que se incluyen en esta modificación. En primer lugar, respecto al suplemento destinado al plan de empleo, estamos hablando de un gasto que era perfectamente previsible. Si en 2025 se conocía el número de trabajadores o trabajadoras, el coste de las nóminas y la duración del programa, también se podía prever con bastante exactitud la necesidad presupuestaria para el 2026. Y si exigía alguna desviación, había oportunidades para corregirla, tanto en la liquidación del ejercicio anterior como en la elaboración y aprobación de los presupuestos municipales. Por ello, creemos que aquí hay falta de previsión presupuestaria. La concejalía, en este caso, como responsable de la planificación económica del ayuntamiento, ha tenido distintos momentos para poder revisar estas necesidades y ajustar las partidas correspondientes. No hablamos de un gasto sobrevenido o imprevisible, sino de una situación que podía haberse anticipado. En segundo lugar, respecto a la partida destinada al Consejo Local de Salud, nos encontramos con una situación diferente. Valoramos positivamente que se impulsen actividades de promoción de la salud, pero entendemos que debe existir una adecuada correspondencia en la programación de actividades y la dotación económica disponible. Si se proyectan más actividades de las que permite el presupuesto inicial, es evidente que la planificación económica no ha ido acompasada con la planificación de la actividad. Por tanto, y aunque entendemos la necesidad de dotar de crédito a ambas partidas para garantizar su desarrollo y evitar perjuicios en la prestación de servicios, queremos dejar constancia nuestra crítica a la falta de previsión que ha llevado esta modificación presupuestaria. Por mi parte, nada más.
1: Muchas gracias. Jorge, del Grupo Izquierda Unida Podemos.
5: Sí. una vez que surgen las elecciones y nos colocan aquí a los 17, estamos aquí para votar cuestiones importantes relativas a Miguel Turra. Luego ya una parte se dedica a ejecutar o a dirigir la estructura de este ayuntamiento y los otros, sobre todo, pues a fiscalizar y a controlar la labor del equipo de gobierno. Como ya se explicó en la comisión, esto, más que una decisión política, ha sido un error técnico, que nosotros no venimos a hacerle la fiscalización y el control a un funcionario o a una funcionaria. Al final, todos en nuestro trabajo nos podemos equivocar y no le vamos a dar mayor importancia. Cuando sean cuestiones más políticas, más de dirección ideológica y demás, ahí sí que haremos una oposición más constructiva, por decirlo de alguna manera. Por lo tanto, en este lado, por esta cuestión, nuestro voto va a ser afirmativo, porque consideramos que esto es un error sin más y que no habría que darle mayor importancia. Con respecto a la retribución del al aumento en el Consejo de Salud, lo consideramos también positivo. Todos los órganos consultivos o de participación que hay en Miguel Turra es una forma también de que la ciudadanía organizada o sin organizar participe en ellos y de alguna manera en la gestión diaria de este ayuntamiento, y todo lo que sea fomentar la participación lo vemos bien. Lo que también sí que nos gustaría por lo menos señalar es que igual esto hace un efecto llamada y que otros consejos también soliciten más retribuciones, pero bueno, al final, si hay dinero, pues que se reparta como pueda y ya está. Así que sin más, pues nuestro voto va a ser a favor.
1: Muchas gracias. Julián, Grupo Vox.
6: Bueno, en relación con esto, surgen necesidades e iniciativas, como en cualquier casa de vecino. Se prevé una cosa y se avanza sobre lo que se prevé y se tienen en cuenta otras que puedan surgir, pero surgen otras, como en este caso el plan de empleo y el aumentar el tema del Consejo de Salud. Yo lo veo positivo y no hay nada anormal en esto, y no creo que sea falta de previsión. Cuando se toman las cuentas con las que hay, con los estudios que se hacen y con las que puedan surgir, pero se puede hacer un cálculo de dos y surgir otras dos más, cuatro. Por lo tanto, este suplemento de crédito no lo vemos nada absurdo, es normal, y aparte que es para una cosa positiva y beneficiosa para muchos trabajadores, y en este caso, como ha dicho el compañero Jorge, en tema de salud salen cada dos por tres grupos con iniciativas nuevas, con proyectos nuevos, y hay que apoyarlo. Veo muy poco la cantidad para lo beneficioso que puede ser para estas personas trabajadoras que nos van a venir, más para el Consejo de Salud. Por lo tanto, vamos a votar a favor.
1: Muchas gracias. Miguel Ángel, Grupo Dignidad.
0: Relativo a esta modificación de crédito, la 3/2026, hay que la parte más iba a decir importante, no, la parte más abundante en término termoyosero es lo relativo al plan de empleo, al plan de empleo del año 2024. Se ha explicado aquí que efectivamente se llama plan de empleo de la Junta y Diputación 2024, si bien empieza, les voy a hacer el recordatorio de decir, ese plan de empleo empezó en abril de 2025. Y a día de hoy todavía hay trabajadores del plan de empleo llamado 2024, porque cuando sale la resolución es el año 2024, por eso es. En cuanto a los números, aquí lo ha dicho muy bien el portavoz de Izquierda Unida Podemos, es un fallo técnico realmente, no es cuestión presupuestaria de falta de previsión y todo lo que viene diciendo por aquí el portavoz del Partido Socialista, que yo creo que no hay falta de previsión aquí, porque se hace por parte del ayuntamiento, cuando del equipo de gobierno, cuando elaboramos el presupuesto, históricamente lo que se ha hecho es, en el año 2024, para esta partida, que es la 241, que es la de fomento de empleo, y concretamente la 131.29, en esa partida se presupuestan de inicio 20.000 euros, en el año 24... en el año 25 y en el año 26, la misma cantidad. Luego en esa partida se producen modificaciones de crédito porque entra lo que viene de la Junta y lo que viene de la Diputación. En el año 2024 entraron en el modificación de crédito 340, voy a decir cifras redondas para no marear, 345.000 euros. En la ejecución, en ese presupuesto, de los 345.000 más 20.000, que tenemos por lo tanto 365.000, se ejecutaron 353.000. Sobraron, por lo tanto, quedó como de remanente 12.360. Eso ocurre en el año 2024. Y estábamos hablando de un plan que venía de antes. Cuando saben todos ustedes también el recorrido de los planes de empleo. Una vez que termina el plan de empleo, se justifican los costes del mismo, tantos trabajadores, tanto han costado las nóminas, los seguros sociales, y se justifica ante la Junta. Y lo que no hayas gastado, porque no hayas tenido que pagar a trabajadores, ni hayas tenido que cotizar a la Seguridad Social, hay que retornárselo a la Junta o a la Diputación, a quien te lo pida. Y eso es como ocurre. Sin embargo, en este caso en el que estamos, cuando entramos en el año 2025 y las primeras nóminas se pagan en abril de 2025, ¿qué ocurre? Ahí vamos a pagar nóminas vinculadas a este plan de empleo en el año 2025 y las estamos pagando en el año 2026 hasta el 14 de julio, me parece que es cuando finalizan los planes que están ahora mismo en marcha, los últimos que quedan. Y entonces, ¿qué ocurre? En el 2025, vuelvo a decir, de inicio 20.000 euros, entran ahí, en esa modificación de crédito, 353.000. Es decir, tenemos 373. ¿Y cuántos ejecutan? 210. Ejecución 210. Remanente 162.000. Esos 162.000, lo que había que haber hecho, y ya digo que es una cuestión técnica, en otra cosa es, se pasan al 2027, al 2026, y eso va a servir para pagar lo que va a ocurrir, o está ocurriendo durante el 2026, que es que pagamos las nóminas de enero, febrero, marzo, abril, mayo, junio y medio julio. Se han hecho los cálculos correspondientes, que son los que se tienen que hacer, y la cantidad total salen 250.000 o por una cifra ahí más o menos de esa cantidad. Y lo que tenemos ahí, que es que ha entrado la segunda parte de la subvención de la Junta que ha entrado este año, son 159.000. 159 más 20 son 179. Hasta llegar a los 250 quedan estos 65.000 que tenemos que hacer la modificación de crédito. Entonces, ya digo, es una corrección de un fallo técnico que ha ocurrido. Tenemos esa posibilidad porque nos la da la ley. La modificación de crédito son las ventajas que tienen, que muchas veces hablan ustedes de falta de previsión, pero no. La ley, el texto refundido de Haciendas Locales, precisamente establece esos dos mecanismos, que son la modificación de crédito, los suplementos de crédito, para estas situaciones de necesidad, salvarlas. Porque dense cuenta lo que ocurriría si no se pudiese hacer esto, que de repente en un pleno el gobierno está en minoría y el gobierno quiere votar y sacar adelante una modificación de crédito para pagar las nóminas de los trabajadores, y de repente los grupos de la oposición dicen, pues ahora vamos a ir en contra del gobierno, vamos a votar en contra y no hay modificación de crédito, y las nóminas ¿cómo se pagan? Sería un problema importante, sería un problema bastante importante. Pero bueno, que en definitiva ese es el recorrido, ya digo, de lo que ha ocurrido aquí, y creo que estamos actuando con responsabilidad, estamos actuando conforme a lo que nos permite la ley, y creo que solucionamos un problema, pero ni siquiera es un problema, es una cuestión técnica, y evidentemente el grupo mío votará a favor, nada más.
1: Muchas gracias. Pilar, segundo turno.
2: No, yo en principio dar las gracias a Izquierda Unida Podemos por entenderme, al Grupo Socialista, pues eso, yo intento explicar que no es falta de previsión, sino pues explicar los casos concretos tal y como se hizo en comisión y ahora aquí, pero bueno, pues ya está, cada uno es libre de pensar lo que considere.
1: Grupo Municipal Socialista, Raúl.
3: A ver, que es evidente que todo el mundo tiene derecho a equivocarse y no vamos a castigar ni a fustigar a nadie por un error, pero que también nuestra labor es de tener un cierto control, y creo que ese control, en este caso, o esa revisión, se ha descuidado. Respecto al Consejo de Salud, vuelvo a recalcar que he dicho que valoramos positivamente que se impulsen actividades de promoción a la salud, ¿vale? Y como no, por nuestra parte, no vamos a impedir que esto, que se atiendan estos gastos, nuestro voto también va a ser favorable, pero que tenemos que tener esa parte de crítica que nos ayude a ir avanzando, que si no nos estancamos, es mi punto de vista.
1: Muchas gracias, Jorge. Necesitaré un segundo turno. Julián, Miguel Ángel.
0: No, como votan a favor, no necesito.
1: Venga, pues ya está. Pues vamos a hacer la votación entonces directamente. Pasamos a la votación del expediente, los expedientes de modificación de crédito por suplemento 3-2026, retribuciones Plan de Empleo Junta 2024 y Consejo de Salud 2026. ¿Votos a favor? Pues pasamos al siguiente punto, que es el 5, expediente de modificación de crédito por crédito extraordinario, inversiones financieramente sostenibles. Elena, nuestra secretaria, lee el dictamen de la comisión.
4: El presente punto ha sido dictaminado por la Comisión Informativa Especial de Cuentas con 5 votos favorables, 3 de los miembros del Grupo Municipal Popular, 1 del Grupo Municipal Vox y 1 del Grupo Municipal Dignidad Ciudadana. Ningún voto en contra y 3 abstenciones, 2 del Grupo Municipal Socialista y 1 del Grupo Municipal Izquierda Unida Podemos.
1: Pues con este expediente lo que se pretende es una modificación de crédito para financiar a través del remanente líquido de tesorería una serie de inversiones que nos va a pasar a detallar la concejala de Hacienda, Pilar.
2: Bueno, este expediente también de modificación de crédito, pero en este caso es por crédito extraordinario, es decir, que se crean estas partidas nuevas para y se dotan de crédito pues para hacer unas inversiones que se califican como inversiones financieramente sostenibles, porque son inversiones que no van a conmutar la regla de gasto y que no van a afectar a la estabilidad presupuestaria y que son muy específicas. Solo se pueden hacer estas inversiones en un reducido número de, o tienen que cumplir una serie de requisitos para que no afecten al gasto y se puede invertir en ello. Entonces, la modificación de crédito mediante crédito extraordinaria para financiar estas inversiones también financieramente sostenibles alcanzan un importe de 408.999,67 euros y están con cargo al remanente de tesorería resultante de la liquidación 2025. Es decir, eso que hablábamos antes de que, pues que si sobra dinero porque no se lo han gastado iba a sobrar, no. Se ha querido ser prudentes, llevar unos niveles de ejecución, tanto de gastos correspondiente con el de ingresos, que esos niveles de ejecución en ningún momento se descabalaran, para que así, pues ahora poder traer al Pleno este punto, que creemos pues que es una inversión bastante importante, casi de 410.000 euros, en aspectos pues que son de mucha utilidad y que van a hacer mucho bien a Miguel Turra. Este tipo de inversiones no pueden presupuestarse inicialmente, pues porque la financiación depende precisamente del resultado de la liquidación del ejercicio anterior. Es decir, depende del remanente disponible una vez cerradas las cuentas. El hecho de que hoy podamos plantear estas inversiones, vuelvo a repetir, pues porque la realidad es esa, es porque la liquidación del ejercicio 2025 se hizo con muy buenos resultados, o se obtuvo muy buenos resultados. Por eso, pues tenemos suficiente para afrontar estas nuevas inversiones sin comprometer el equilibrio financiero o económico del ayuntamiento. Desde Tesorería lo que se ha hecho primero es hacer unos cálculos para ver de qué importe podíamos tener para esas inversiones. Una vez que desde Tesorería nos hicieron y nos garantizaron que con ese importe pues no iba a haber problemas durante el ejercicio 2026 que afectaran a la estabilidad del ejercicio 2026, pues nos pusimos en contacto con todas las áreas para ver en qué se podían destinar, cumpliendo los requisitos de que sean inversiones financieramente sostenibles, en qué se podían destinar ese remanente que estaba permitido poder utilizar, que alcanzaba esos 409.000 euros. Las actuaciones propuestas son tres. La primera, la adquisición de una grúa. Es muy necesaria la grúa para policía, para cuando tenemos alguna actividad y hay que trasladar algún coche o quitar algún coche de algún sitio porque esté entorpeciendo o porque directamente pues haya que facilitar ese servicio al ciudadano, aparte de que se utiliza para otras funciones en el área de movilidad. Esa primera adquisición sería la de la grúa, después la adquisición de una barredora. Lo mismo, tenemos un municipio que ya tiene una actividad importante, con una población importante, con pues eso que es necesario pues para invertir en limpieza viaria, y creemos que la mejor inversión en limpieza viaria con el personal que tenemos es una barredora nueva, otra más. Ya se adquirió una, ahora otra nueva más. Y por último, una inversión de 200.000 euros para pavimentación y reparación de viarios públicos. También creemos que el asfaltado es algo primordial para Miguel Turra y por eso se ha decidido estas tres propuestas. Vuelvo a repetir, la adquisición de una grúa que asciende a 87.999,67, 200.000 euros en pavimentación y reparación de viarios públicos, decir, trabajo de asfaltado, y la adquisición de una nueva barredora que asciende a 121.000 euros. Hoy me ha dado por hacer el pleno así, entonces yo voy a decir todo lo que hay detrás de esta, de este expediente, para que así, pues eso, que no solo la ciudadanía que nos esté escuchando, sino los concejales del resto de grupos sepan todo lo que se ha trabajado para llegar aquí. Pues eso, el trabajo técnico que hay detrás de este expediente es la buena gestión en el ejercicio 2025, la importancia de las tres inversiones que viene avalada por las áreas que lo han solicitado, el trabajo de montar este expediente, el trabajo de tesorería, de hacer los cálculos para saber de cuánto podíamos disponer del remanente, el expediente de cada y las memorias técnicas de cada uno de estas inversiones. Entonces, aparte de los expedientes para generar estos créditos extraordinarios o estas partidas extraordinarias. Entonces, yo desde aquí pues traslado el entusiasmo de poder traer estas inversiones tan económicamente altas para un ayuntamiento como Miguel Turra, que creo que son buenas para todos y que se deben, pues eso, a que la liquidación del 2025 pues fue favorable, ese remanente de tesorería que se criticó, que no se había gastado y que ahora quedaba, pues ahora se ve para qué se puede gastar. De hecho, en algún pleno ha habido intervenciones pues preguntando en qué se iba a gastar, pero claro, ha tenido que pasar por todas las áreas y luego que cumpla los requisitos de que sean inversiones financieramente sostenibles, que no cualquier cosa lo cumple. Entonces, por mi parte, nada más.
1: Muchas gracias. El portavoz del Grupo Municipal Socialista.
3: Desde el Grupo Municipal Socialista queremos comenzar dejando una cosa clara, una cuestión. No estamos aquí para cuestionar la necesidad de mejorar los servicios municipales ni para ponernos actuaciones que puedan beneficiar a nuestros vecinos y vecinas, que luego se pueden llegar a malinterpretar. La adquisición de una barredora, de un vehículo grúa o la mejora de la pavimentación de nuestras calles pueden ser actuaciones necesarias. Nadie discute eso. Lo que sí debemos debatir es si esta es la manera adecuada de planificar y gestionar las inversiones de nuestro ayuntamiento. Hoy se nos propone aprobar una modificación de crédito por un importe de casi 410.000 euros, financiada con cargo al remanente líquido de tesorería, derivado de la liquidación del presupuesto 2025 para la adquisición de lo que hemos dicho antes, una barredora, un vehículo grúa y actuaciones de pavimentación y reparación de varios públicos. Estas inversiones pueden ser positivas y útiles para municipios, sin embargo, son actuaciones que vemos que difícilmente pueden calificarse como imprevistas, porque una barredora no surge como necesidad de un día para otro, la renovación de la maquinaria municipal tampoco, y el mantenimiento y mejora de nuestras calles forma parte de obligaciones ordinarias de cualquier ayuntamiento. Por eso creemos que estas actuaciones deberían formar parte de una planificación seria y de un programa de inversiones incorporado al presupuesto municipal desde el inicio del ejercicio. Un gobierno con proyecto identifica las necesidades y necesidades reales que tiene el pueblo, establece prioridades y las plasma en los presupuestos. Estamos reconociendo que, evidentemente, hay problemas con la limpieza. Un gobierno sin planificación acaba recurriendo constantemente a modificaciones presupuestarias y remanente para financiar actuaciones que eran perfectamente previsibles. Y aquí es donde está la cuestión de fondo. No discutimos la legalidad de utilizar el remanente. De hecho, los informes técnicos avalan y los reconocemos plenamente en el procedimiento seguido. No discutimos tampoco la utilidad de las actuaciones. Lo que cuestionamos es la falta de estrategia inversora para Miguel Turra. Porque el remanente debería servir también para impulsar proyectos transformadores, para abordar actuaciones estratégicas que marquen el futuro de nuestro pueblo, para generar oportunidades y mejorar la calidad de vida de nuestros vecinos y vecinas, de una visión a medio y largo plazo. Sin embargo, lo que vemos es que se utiliza para financiar inversiones que deberían de haber estado previstas dentro de la programación ordinaria del ayuntamiento. Por mi parte.
1: Gracias. Jorge, Grupo Izquierda Unida Podemos.
5: Sí, por nuestra parte hemos visto que estas son tres necesidades que vienen a responder con, mejor dicho, son tres respuestas que se vienen a dar a necesidades que hay en el municipio y que al final, Miguel Turra, pues cuanto más va creciendo, cuanto más va avanzando en el tiempo, van surgiendo nuevas necesidades, van surgiendo nuevos problemas que hay que ir atajando. Consideramos que estas tres medidas son muy importantes y que vienen a, por lo menos, a intentar paliar estas dificultades. Y, por lo tanto, no vemos ningún problema y vemos algo positivo para votar a favor. Lo que sí que nos gustaría es, para próximas utilizaciones del remanente, se nos tenga en cuenta la oposición por si queremos también proponer algún tipo de solución o de problema, porque al final, pues, 17 cabezas ven más que 5, por decirlo de alguna manera. Así que, sin nada más, muchas gracias.
1: Muchas gracias, Julián, Grupo Vox.
6: Bueno, en relación con estos puntos que se traen aquí, en esta modificación de crédito por un crédito extraordinario, se trae y se pide la consideración en este pleno la aprobación de esto que acabo de decir, por un importe de 408.999.67 euros. El objetivo de esta medida vemos que es atender de forma inmediata tres inversiones muy prioritarias en esta localidad y demandadas por nuestros vecinos. Así, mejorar unos servicios públicos muy esenciales. Esta inversión de casi 409.000 euros no afecta en absoluto al presupuesto anual del 2026, ni resta fondos a ninguna partida en curso. Se financia íntegramente con el remanente de tesorería, se utiliza el ahorro acumulado para devolverlos con estas mejoras a los ciudadanos de Miguel Turra, en forma de mejorar los servicios que ya se le están prestando. Muy necesarios, cumpliendo íntegramente con la legalidad financiera y la estabilidad presupuestaria. Esto se distribuye, como ustedes todos saben, en estas medidas que se están diciendo, como dice que se puede prever que se rompa una barredora, una grúa, eso no se puede prever, se ha roto, se necesita otra. Hay que invertir una cantidad de 87.999.67 para la adquisición del vehículo grúa, para modernizar el servicio municipal, por supuesto, y en las retiradas de vehículos que entorpecen la libre circulación de otros conductores. Una inversión de 200.000 euros en pavimentos, en pavimentación de calles, partida muy necesaria, pues se pueden subsanar todos los destrozos que con el paso del tiempo se lleva el pavimento y garantizar la seguridad, como así bien dice, de peatones y conductores. 121.000 euros, pues también para la compra de una nueva barredora. Estamos quejándonos de la limpieza de Miguel Turra, que tenemos una, que no llega a todas las calles. Traemos otra, muy necesaria para lo que es Miguel Turra, una población que está en constante crecimiento y que las calles aumentan. Los barrios tienen que ser atendidos, igual que como se ha criticado, que solamente se limpia el centro, se trae una nueva barredora. Hay que expandirse y lo vemos totalmente necesario y productivo para el pueblo. Aprovechamos recursos disponibles para dar respuesta a necesidades reales de del ayuntamiento, que así demandan los vecinos. Con esto se trata de mejorar nuestros servicios en nuestro pueblo y por ello nuestro voto va a ser a favor. Y espero que los vecinos se den cuenta de que esto es muy necesario y el equipo de gobierno se ha esforzado en hacerlo realidad. Nada más.
1: Muchas gracias. Miguel Ángel, Unidad Ciudadana.
0: Hablamos aquí de la utilización de lo que es este crédito para inversiones financieramente sostenibles. Lo primero que hay que decir que cuando tenemos una cantidad, en este caso concretamente, de 408.999,67 euros, está reflejando una salud financiera de lo que son las cuentas del ayuntamiento. Porque para que exista ese remanente de crédito que se pueda destinar a inversiones financieramente sostenibles, previamente en la liquidación tiene que haber arrojado estos números. Es decir, tenemos una economía municipal saneada. He escuchado hoy por aquí con el tema de lo de que no se ejecuta, solamente se ejecuta el 80% y por lo tanto tenemos esta posibilidad de que tengamos esta cantidad de 409.000 euros. En parte es verdad, pero en parte también hay que jugar con otros factores que influyen en lo que es la economía del ayuntamiento y uno de ellos es importantísimo, que es el tema de la estabilidad financiera. saben perfectamente que cuando se incurre en una serie de gastos durante el año en curso, en este caso el 2025, y se van incrementando hasta llegar incluso al 100% de la ejecución de todos los gastos que pudiesen estar previstos en el presupuesto, todo eso puede llegar un momento dado que lo que es la regla de gasto se la trille y entremos entonces en un problema que sería establecer un plan económico-financiero para los años siguientes. Entonces, muchas veces es bueno ser previsor, ser precavido y que no se llegue a ejecutar el 100% del presupuesto para salvar lo que es la regla de gasto y que no tengamos problemas en los años siguientes. Eso provoca que ahora mismo estemos debatiendo o por lo menos estemos presentando en qué vamos a destinar esos 409.000 euros. Y viene la decisión importante de lo vamos a destinar así y vamos a... Hay tres elementos, por llamarlos así, lo que es la nueva máquina barredora, lo que es la nueva grúa y lo que es el asfaltado. Y esos tres elementos, a la hora de poder acometerlos, no es subir impuestos. Necesitamos una nueva máquina barredora, vamos a incrementar los impuestos en esta partida para obtener más ingresos y, por lo tanto, tendré los recursos suficientes para comprar una máquina barredora. Pues no. Con lo que tenemos ya ahí en esa hucha, lo utilizamos como nos permite la ley y tendremos una nueva máquina barredora. El tema de la grúa ocurre exactamente igual y el tema del asfaltado pasa lo mismo. Podemos destinar esos 200.000 euros a asfaltar lo que son las calles de Miguel Turra. El hecho de a qué lo destinamos y que si en este caso son cosas que se podían haber previsto en el presupuesto, hombre, yo recuerdo haber vivido aquí en este ayuntamiento, en este pleno, lo que han sido destinar inversiones financieramente sostenibles a cuestiones como, por ejemplo, la Casa de Capellanía. Lo que se hizo con la Casa de Capellanía se destinó para las inversiones financieras, con inversiones financieramente sostenibles, y se acometió la obra de allí con eso. ¿Se podía haber hecho la previsión de que la Casa de Capellanía íbamos a hacerla como nueva biblioteca municipal y con toda la reforma de la misma? Pues claro que sí, pero aprovechas en un momento dado unos recursos que tienes, que vuelvo a repetir, que los tienes ahí, que tienes que gastarlo en unos elementos concretos que te marca la ley. No se puede llegar, por ejemplo, y decir, vamos a incrementar la plantilla de tal área en 20 personas porque tenemos dinero para ello. No, eso no es una inversión financieramente sostenible. ¿El acometer las obras de la Casa de Capellanía es inversión financieramente sostenible? Sí. ¿El acometer la compra de una máquina barredora es financieramente sostenible? Sí. ¿El acometer el asfaltado de la ciudad es financieramente sostenible? Sí. Y, por lo tanto, destinamos a ello. Ahora, entra ya ¿en qué lo destinamos? Comenta el portavoz de Izquierda Unida que la participación de los grupos, lo veo correcto, que los grupos puedan aportar en su momento, de decir, oye, pues yo creo que aquí se podría debatir qué proyectos se pueden llevar a cabo con las inversiones financieramente sostenibles, y no es mala idea. De hecho, aquí se ha hecho otras veces, que también los grupos hemos aportado en algunas otras legislaturas, pero a dónde voy con el tema este. Vamos a limpieza viaria. Vamos a asfaltado de las calles, o sea, lo que son los viales públicos. Y vamos también a la grúa por el tema de la movilidad que tenemos en la localidad. Yo creo que el discurso suyo de en cuanto a la limpieza lo escucharemos ahora en ruegos y preguntas y demás, de decir la limpieza y tal y cual, que nosotros destinemos parte de las inversiones financieramente sostenibles a una máquina que cuesta 121.000 euros y que va a reforzar, y aparte que es necesario por el estado. ¿Herencia recibida? Sí, por el estado de la herencia recibida de los vehículos que nos hemos encontrado. Durante el último año, con el presupuesto de este año 2026, ya ha entrado un nuevo vehículo de policía, han entrado también, me parece que un par de furgonetas, creo yo, el concejal de servicios lo puede aclarar mejor, una serie de vehículos. Y este, que también nos hubiese gustado meterlo, también, y ojalá hubiese habido más. ¿Sabe por qué? Porque hay otro vehículo que tengo ahí enfilado para hacer y tener un vehículo nuevo, si podemos, con él, que sería un nuevo minibús, porque también tenemos ahí problemas con el minibús, porque viene de muy largo, muy largo, muy largo, que el vehículo ese necesita cambiarlo ya, y ojalá tuviésemos recursos para hacerlo. Y yo creo que sería coherente utilizar ese capital para estas cosas que son sumamente necesarias, y por lo tanto creo que es una medida correcta y creo que es bueno para, en el fondo, bueno lo que vamos a hacer para la ciudadanía. Nada más.
1: Muchas gracias. Pilar, tiene la palabra.
2: Bueno, yo simplemente, pues eso, decir que ojalá nuestro presupuesto fuera de tal envergadura que estas tres inversiones las hubiéramos podido incluir como inversiones en el presupuesto. Es decir, que hicimos un pleno de presupuesto, que nos hemos reunido para tratar los presupuestos y ver qué tenía encaje y qué no tenía encaje en ellos. Y que saben que tenemos un presupuesto tan encorsetado porque los ingresos y los gastos, sobre todo los gastos, sobre todo el capítulo 1 de personal, es decir, donde se nos va más de la mitad del presupuesto, y luego los gastos corrientes que se llevan otro tanto y los gastos derivados de servicios que nos prestan otras administraciones. Entonces, es decir, que ojalá se hubiera podido meter, pero que no daba el presupuesto para meter estas tres inversiones. Ahora sí, una vez ejecutado ese presupuesto, una vez hecha la liquidación del ejercicio 2025, una vez habiendo sido gestionado de una manera pues previsora, viendo haciendo una ejecución del presupuesto real, de cómo van los ingresos, de cómo van los gastos, hemos obtenido este remanente. Ahora sí, desde Tesorería nos dicen, ahora se puede gastar el remanente líquido, 410.000 euros en inversiones financieramente sostenibles, y allá que vamos. Y ojalá tuviéramos un presupuesto infinito y poder meter estas inversiones, porque sabemos que son necesarias, lo saben ustedes, lo sabemos nosotros, y pero no, pues eso lo dejo en un ojalá. Entonces, pero bueno, como se han hecho bien las cosas, ahora se traen aquí porque creemos que es bueno y porque además esto no va a afectar a la regla de gasto y es positivo en todos sus aspectos. Acojo el ruego de Izquierda Unida Podemos y para otros usos del remanente, pues haremos una comisión para que puedan surgir ideas, pero eso digo, que han sido directamente las áreas más necesitadas las que han dicho, es que esto es urgente y no, aunque parezca político, es más necesario por las áreas y por la ejecución de los servicios municipales. Pero vamos, que por mi parte nada más.
1: Muchas gracias. Raúl, Grupo Municipal Socialista.
3: Sí que me quería unir, además que lo tenía apuntado, a lo que ha dicho Jorge, que queríamos señalar que consideramos importante desde el punto de vista democrático que hemos echado en falta diálogo y participación de los grupos de la oposición en asuntos como este. Nos hubiera gustado que el equipo de gobierno hubiera contado con nosotros, aunque solo fuera para compartir prioridades o intercambiar propuestas, pero antes de traerlas al pleno, pero hemos visto que no. Para eso existen instrumentos como la Junta de Portavoces, cuya convocatoria seguimos sin entender por qué se produce tan escasamente o directamente deja de producirse. En determinados momentos creemos que el diálogo no debilita a ningún gobierno, sino que al contrario, que enriquece las decisiones y fortalece las instituciones municipales. Creemos que la verdadera pregunta no es si se puede gastar este remanente, que la verdadera pregunta es que qué modelo de municipio quiere construir el actual equipo de gobierno con los recursos de los que dispone. 3 años después de llegar al gobierno seguimos viendo cómo se administra una situación favorablemente heredada, pero seguimos esperando conocer cuál es el proyecto, porque no lo vemos todavía o no tenemos el enfoque. Desde el PSOE, desde este grupo municipal, seguiremos apoyando aquello que sea positivo para vecinos y vecinas, que no sé si os acordáis que lo he dicho al principio, pero también seguiremos exigiendo planificación, ambición y participación, y una gestión que vaya más allá de administrar recursos acumulados durante años. Por responsabilidad, porque entendemos que las inversiones incluidas en esta modificación son beneficiosas para el municipio, y porque no vamos a bloquear actuaciones necesarias para Miguel Turra, reconociendo que hay problemas, como vuelvo a insistir, el de la limpieza. Me gusta que lo reconozcan porque finalmente se va a ir avanzando poco a poco. Nuestro voto va a ser favorable. Queremos que quede claro que este voto afirmativo no supone respaldo de la forma en la que se ha gestionado la planificación económica o las inversiones municipales. Seguiremos reclamando más previsión, transparencia y más diálogo y un proyecto de futuro claro para nuestro pueblo.
1: Gracias, Jorge.
5: Sí, de manera muy breve. Cuando algún vecino o vecina te para por la calle y te pregunta alguna necesidad o algún problema que haya en Miguel Turra, de entre las cuatro y cinco cosillas que te suelen decir, siempre suele haber una o dos que se repiten y una de ellas es la limpieza viaria. Si esto viene por lo menos a intentar solucionarlo o por lo menos a aliviar la situación, pues no tiene ningún sentido que no se vote a favor. Nada más, muchas gracias.
1: Muchas gracias, Julián.
6: También muy breve en este tema, se trae una barredora como consecuencia de la limpieza viaria, porque lo que no sabemos es lo que está pasando en Miguel Turra con tantos residuos, tanta suciedad, habiendo unos contenedores, habiéndose puesto unos puntos de recogida de movilidad, como es el punto limpio, y en vez de utilizarlo dentro se dejan fuera. Yo creo que ya no es consecuencia del ayuntamiento de no tener materia, sino consecuencia de gente incívica, que por hacer daño o por hacer lo que tenga que hacer y darse a notar, dejan esa suciedad fuera de los contenedores, porque no es la primera vez que yo he pasado por sitios en el que las bolsas están fuera y los contenedores están vacíos. Entonces, bueno, pues estamos haciendo todo lo posible y lo imposible porque esto funcione, porque esto se lleve a cabo, y pedir pues un poco la colaboración ciudadana para que esto no se produzca, porque la limpieza no es solo del ayuntamiento, es de todo el que vive en el pueblo, nada más.
1: Muchas gracias. Miguel Ángel, nada, algo para cerrar.

0: la cola de lo que tenemos aquí para ejecutar. Tenemos estos 408.000 euros que creo que se suscita entre todos la necesidad de que son cosas importantes, mejorar y mecanizar de mejor manera las barredoras, mejorar nuestros viarios, esa compra de maquinaria nueva como es el vehículo grúa. Claro, podemos en futuras ocasiones hablarlo, creo que íbamos a coincidir, pero que hay millones de euros en inversiones pendientes que evidentemente no se pueden acometer con la agilidad que nos gustaría. Y de la Junta de Portavoces, cuando haya algún tema que sea objeto, y normalmente suele haber comisiones, suele haber cualquier cosa que haya, no duden que la convocaremos y usaremos esa fórmula también. Y pasamos sin más a esta votación del expediente de modificación de crédito por crédito extraordinario número 4/2026 para financiar inversiones financieramente sostenibles. ¿Votos a favor? Pasamos al siguiente punto, que es el punto 6. Este punto es la propuesta de fiestas locales para el año 2027. Tienes la palabra, Elena, para dar lectura al dictamen de la comisión.
1: La Comisión Informativa Permanente de Servicios a la Ciudadanía, por unanimidad de los asistentes, con 8 votos a favor, ninguno en contra y ninguna abstención, ha emitido dictamen favorable al presente punto.
0: Pues se trata de este punto la designación de los festivos locales para el año 2027, siendo los propuestos 10 de febrero, que coincide con el miércoles de carnaval, el miércoles de ceniza, y 8 de septiembre, también miércoles, Día de la Virgen de la Estrella. No sé si es necesario abrir un turno de palabra respecto a esto. Pasamos directamente a la votación de la propuesta de fiestas locales para el año 2027. ¿Votos a favor? Continuamos al punto 7. Propuesta de aprobación de la prórroga del contrato del servicio de ayuda a domicilio. Señora secretaria, tiene la palabra para dar lectura al dictamen.
1: La presente propuesta ha sido dictaminada por la Comisión Informativa Especial de Cuentas con 5 votos a favor, 3 de los miembros del Grupo Municipal Popular, 1 del Grupo Municipal Vox y 1 del Grupo Municipal Dignidad Ciudadana. Ningún voto en contra y 3 abstenciones, 2 del Grupo Municipal Socialista y 1 del Grupo Municipal Izquierda Unida Podemos.
0: Pues en este punto lo que traemos es la aprobación de la prórroga, en el caso de que se suscite la mayoría necesaria, del contrato de servicio de ayuda a domicilio que actualmente tenemos suscrito con la empresa Gerosol. Y tiene la palabra el concejal de Promoción Económica para defender este punto.
2: Sí, lo defiendo yo porque falta la concejala de Servicios Sociales, que sería lo propio. Pero voy a ser muy breve porque tampoco estamos hablando de una prórroga del contrato de servicio de ayuda a domicilio. El importe del mismo para el año de prórroga son 463.175 euros y aquí lo que traemos sencillamente es un trámite procedimental. Se firma en su momento un contrato de una duración de 2 años con posibilidad de prórroga y evidentemente en el pliego de contratación viene recogido que esa posibilidad de prórroga para llevarla a cabo es necesario volver a traer al Pleno lo que es el acuerdo de prórroga, que el Pleno así lo decida, y al mismo tiempo la comunicación previa que se realiza también a la parte, en este caso al prestador del servicio. Y como hay informes tanto de las distintas áreas, de los distintos servicios técnicos, tanto de secretaría, como igualmente hay informe de existencia de crédito y fundamentalmente hay el informe de los servicios técnicos de servicios sociales, donde nos están manifestando que el servicio se está prestando correctamente y que además existe buena comunicación con lo que es la empresa prestataria del servicio, con bastante coordinación y que los usuarios están contentos con la prestación del mismo. Entendemos que no hay ningún inconveniente y ningún impedimento para sacar adelante la prórroga del mismo y por eso lo traemos al Pleno. Nada más.
0: La portavoz del Grupo Popular, Pilar.
3: Bueno, como bien ha explicado Miguel Ángel, es simplemente la aprobación de prórroga de este contrato con la empresa Gerosol Asistencia SL. Se formalizó en agosto del 2024 con una duración inicial de 2 años. Finaliza el 1 de septiembre del 2026 y el contrato pues contempla la posibilidad de 1 año adicional en forma de prórroga. todo el expediente, si ven, pues tiene todas las garantías, los informes favorables, tanto responsable de contrato, vicesecretaría, intervención y la correspondiente notificación a la empresa adjudicataria. Dada la naturaleza de este contrato, pues se tiene que traer al pleno para que se apruebe esta prórroga y, pues eso, simplemente garantizar la continuidad de este servicio

0: esencial, que es el de ayuda a domicilio, que atiende a personas en situación de dependencia o vulnerabilidad, asegurando la estabilidad de su prestación y el mantenimiento de atención a todos los usuarios. Y ya está, por nuestra parte, por parte de nuestro grupo municipal, votaremos a favor, porque creemos que es seguir con la empresa que está trabajando actualmente y que, según el informe técnico, pues lo está haciendo según contrato y de manera favorable.
1: El Grupo Municipal Socialista, Raúl, tiene la palabra.
2: Me gustaría preguntarte, Luis Ramón, y si hubiera estado Cari también, que antes de anunciar el sentido de nuestro voto, nos gustaría haceros una pregunta sencilla. Y es que ¿cuántas reuniones han mantenido ustedes en estos dos años con las trabajadoras del servicio de ayuda a domicilio para conocer de primera mano cómo se está prestando el servicio? ¿Cuántas veces se han interesado por saber si están cumpliendo adecuadamente las condiciones laborales, los derechos de las trabajadoras y las obligaciones recogidas en el contrato? No es lo mismo que el servicio se esté prestando bien a lo que estoy preguntando. Lo preguntamos porque hoy se trae al Pleno la prórroga de un contrato que afecta a uno de los servicios más importantes de este ayuntamiento, un servicio esencial para muchas personas mayores, dependientes y familias de nuestro municipio. Defendemos y defenderemos que cuando hablamos de la calidad de este servicio no podemos mirar únicamente a los usuarios y usuarias. Debemos mirar también a quien lo hacen posible cada día, a las auxiliares y trabajadoras de ayuda a domicilio. Nos consta que existen cuestiones pendientes con ellas que preocupan a estas profesionales y que vienen trasladando desde hace tiempo. No estamos hablando de poner en riesgo el servicio ni de cuestionar la prórroga. Estamos hablando de algo tan simple como escuchar a quienes están en primera línea, atendiendo a nuestros vecinos y vecinas. Por eso echamos en falta una mayor implicación del equipo de gobierno, porque gobernar no consiste únicamente en aprobar contratos o prórrogas, también consiste en hacer un seguimiento y cómo se están desarrollando. Conocer la realidad de los trabajadores y trabajadoras que prestan estos servicios y actuar cuando surgen problemas. Desde nuestro grupo municipal creemos que la Concejalía de Servicios Sociales debe ejercer ese papel de interlocución, interesarse por la situación de las trabajadoras, porque hablo de trabajadoras porque la mayoría son trabajadoras, y favorecer que cualquier cuestión pendiente pueda abordarse mediante diálogo entre las partes. Por mi parte, de momento, nada más.
1: Muchas gracias, Jorge. Grupo Izquierda Unida Podemos.
3: Por nuestra parte, no vamos a cambiar nuestro voto. Siempre que sale este contrato lo ponemos en relación con el de limpieza de los edificios municipales. Consideramos que es un servicio esencial y que, por lo tanto, tendría que ser de gestión directa. Este contrato, el objeto de este contrato y su desarrollo ya fue motivo para convocar una junta de portavoces y trasladar la preocupación que había por parte de las trabajadoras. Nosotros, desde nuestro grupo, no ponemos en duda el buen servicio que se esté haciendo por parte de estas trabajadoras, porque son todas trabajadoras, y precisamente por su gran calidad laboral y humana, porque este servicio al final es una actividad laboral muy, muy humana, muy en relación de estar con las personas mayores. Por lo tanto, si nosotros defendemos, por un lado, un modelo totalmente opuesto, que es el de la gestión directa y que pasase a manos del ayuntamiento de forma directa, ahora tampoco íbamos a estar a favor de que se prorrogue esta externalización o privatización del servicio. En la práctica, ya lo hemos comentado en varios plenos, esa remunicipalización del servicio conseguiría muchísimas mejoras laborales para las trabajadoras. Habría que contar, yo creo, con los dedos de una mano, y nos sobrarían cinco dedos, quién tiene una jornada completa en este contrato. Entonces, teniendo un poco en relación la situación laboral y económica de estas trabajadoras, creemos que sería muchísimo más eficiente, eficaz y supondría un gran efecto para ellas que este servicio se remunicipalizara siguiendo el procedimiento seguido. Como estamos en minoría y no podemos llevar a cabo esta transformación, pues por lo menos mostramos nuestra solidaridad y nuestro apoyo a estas trabajadoras y a nuestro modelo de gestión municipal, que es el directo, y por lo tanto votaremos en contra. Muchas gracias.
1: Muchas gracias. El Grupo Vox, Julián.
4: Contestando un poco a lo que dice el compañero Jorge, Siempre se ha comprobado que la externalización sale mucho más productiva a nivel de trabajadores y trabajadoras, como decís. Razones de baja, razones de vacaciones, unas cuestiones que se producen durante el trabajo, porque a la hora de darse una baja, cuando fuera interno, a lo mejor no veríamos, las pasaríamos canutas para encontrar en ese isofacto y en ese momento una trabajadora disponible, mientras que esto la empresa ya te la está poniendo. Es una empresa que está haciendo la gestión buena. Sí es cierto que a lo mejor tenemos que hablar con las trabajadoras, como decís, hablar cómo lo van, pero se está dando un servicio bueno, la empresa está respondiendo y yo no veo por qué haya que cambiarla. Veo positivo que se le renueve el contrato, que siga adelante. Pero también, si hay alguna queja por parte de las trabajadoras, porque sí, es cierto que son todas trabajadoras, pues que pase por el ayuntamiento, ponga la queja y nosotros pues hablaremos, en este caso la compañera Pilar, Caridad, hable con la empresa, oye, tenemos queja de que el servicio no es el que está ahí, no estáis pagando lo que están haciendo. Pero es que si no hay aquí quejas de ninguna, yo cuando me tenía que quejar de mi trabajo no iba a la calle a decirlo, iba a la empresa. Y lo decía, me imagino que es igual. La empresa se está portando, las trabajadoras están haciendo un servicio impecable y no veo motivo por qué haya que cambiar. Nuestro voto va a ser a favor.
1: Muchas gracias. Miguel Ángel.
5: Sí. Bueno, surgen aquí dos cuestiones. Por un lado, lo de la buena salud laboral de las trabajadoras que prestan el servicio de ayuda a domicilio y, por otro lado, el tema de la remunicipalización del mismo. En cuanto a esas condiciones laborales que tienen las trabajadoras y cómo están ahora mismo, en qué situación se encuentran y demás, me tengo que remitir yo al informe técnico, donde uno de los puntos que señala el informe técnico es no incidencias. Entiendo yo, como trabajadoras, lo normal, evidentemente, de quien dependes es de la empresa, te vas a dirigir a ella si tienes cualquier reclamación o cualquier cuestión que afecta a tu reclamación laboral, en el sentido de que no se estén cumpliendo condiciones, en el sentido de que existan unas situaciones que atentan contra lo que es los derechos de los trabajadores, y en un principio te vas a dirigir a la empresa, porque es quien te tiene a ti contratado, pero también, evidentemente, te puedes dirigir, en este caso, hacia el cliente de esa empresa, que en este caso es el Ayuntamiento de Miguelturra, para manifestar, oiga, que nos ocurre esto, igual que me están contando, o que están contando, que se han reunido con ustedes y demás. Vuelvo a repetir, en este caso sería, ¿quién es el responsable del contrato? La coordinadora de servicios sociales del Ayuntamiento y el área de servicios sociales. ¿Se han dirigido al área de servicios sociales para poner sobre la mesa, decir, nosotras estamos prestando bien el servicio, las familias están contentas con el servicio que prestamos, que es lo que refleja el informe que nos pasan a nosotros para tomar la decisión de prórroga sí, prórroga no? Y eso por un lado, pero al mismo tiempo, ¿están las trabajadoras bien atendidas? ¿Están desarrollando su trabajo en las condiciones que tienen que desarrollarlas? Todo eso, igualmente, si no fuese así, aparecería reflejado en este informe para decir, cuidado, que la empresa esta está incumpliendo. Nos ha ocurrido con empresas de limpieza de edificios en momentos determinados y en momentos puntuales, y el ayuntamiento ha actuado. Cuando esa información ha llegado aquí, de situaciones que se producían con las trabajadoras en la legislatura pasada, ustedes, algunos de los que están aquí sentados lo recordarán, ocurrió con una empresa de limpieza de edificios, que había problemas con las trabajadoras y al final se solucionaron y el ayuntamiento dio los pasos necesarios para que esos problemas, en la medida de lo que cabe, se pudiesen solucionar. Pero vuelvo a repetir, en este caso en concreto, yo me paro en lo que nos está contando la responsable, la coordinadora de servicios sociales, para llegar y decir, no ha habido incidencias, la coordinación con la empresa es ok y la prestación del servicio se está prestando correctamente. Entonces, nosotros como clientes de ese servicio, lo lógico es que digamos, adelante con él, porque los usuarios, que es en lo que yo estoy sobre todo pendiente, los usuarios del servicio, que son vecinos nuestros, que estén correctamente atendidos y que estén recibiendo los servicios de calidad que están recibiendo, por lo que nos consta. Eso en cuanto al tema de las condiciones. De todos modos, abiertos estamos para que esa información de las trabajadoras, si entienden que nosotros como ayuntamiento y como cliente podemos hacer más fuerza de cara a la empresa, porque nosotros somos cliente de la empresa como para poder exigirle determinadas cuestiones, puertas abiertas sin ningún tipo de problema para que nos lleguen a nosotros esas demandas que los trabajadores o trabajadoras necesitan o en este caso plantean. Tema de la remunicipalización, volvemos al debate de que se hizo en su momento sobre el tema de limpieza de edificios municipales. Creo que remunicipalizar un servicio como el que estamos viendo ahora mismo y ahora mismo estamos llevando a aprobación la prórroga del mismo, un servicio como el de ayuda a domicilio, al igual que el de limpieza viaria, implicaría evidentemente cuántas personas están ahora mismo prestando el servicio, asumirlas como plantilla, y ya debatimos en su día lo que eso representaba. Por un lado, en cuanto a tramitaciones de cómo pasan esas personas que están a cargo de una empresa privada, cómo las remunicipalizamos a ellas, es decir, cómo las convertimos en funcionario, en personal funcionario, en personal laboral del ayuntamiento, con lo que eso supone. Que no todas las personas que están prestando ese servicio con esa empresa entrarían, sino que muchas de ellas se quedarían fuera por no cumplir los requisitos que marca la Constitución en cuanto a mérito, capacidad e igualdad.
6: Vaya terminando el turno.
5: Sí. Es verdad que estoy en segundo turno, no me he dado cuenta. Entonces, todo eso es problemático. Y otro fundamental, también puso sobre la mesa los números, ¿eh? Nosotros en el tema de limpieza de edificios sacamos costes de personal directamente asumidos por el ayuntamiento, cuánto representan, y sacamos, por otro lado, costes de lo que representa el servicio que de limpieza con el contrato. Y claramente ganaba la partida de nos interesa mucho más tener ese servicio externalizado. Y en este caso no me he parado a echar números con ello, pero si quiere lo podemos hacer para ver, creo que demostraríamos nuevamente, solamente de costes de salarios, cotización, seguridad social. Ya me olvido de bajas, vacaciones y demás, lo dejo de lado, nada más.
1: Grupo Municipal Popular, un segundo turno. ¿No? Grupo Municipal Socialista.
2: A ver, creo que se está hablando de dos cosas diferentes. Por un lado está el contrato, la prórroga del contrato. Evidentemente, las trabajadoras, las quejas las hacen a la empresa, no vienen al ayuntamiento a quejarse, y las tienen, porque soy consciente que tienen asuntos económicos pendientes. Que el servicio no produce incidencia, porque la labor evidentemente es muy buena y que los usuarios y usuarias pues no tienen queja. Nosotros a la prórroga de este contrato lo vamos a votar a favor, porque defendemos este servicio y porque entendemos que debe de seguir prestándose con normalidad, pero que esperamos que esta misma voluntad de apoyo al servicio vaya acompañada de una mayor atención hacia las personas que lo sostienen día a día con su trabajo, porque aunque no formen parte del ayuntamiento, sí que están ligados a un servicio que da el ayuntamiento. Por mi parte, nada más.
1: Muchas gracias. Jorge.
3: Sí, en este segundo turno queremos hacer una pregunta, que es si se han recibido si se han denegado solicitudes y se les ha denegado por falta de personal o por alguna cuestión relativa a esta cuestión. Muchas gracias.
1: Muchas gracias. Nada.
5: Para cerrar, pero no sabría decirte, sinceramente no sé ese tema, yo no lo conozco, no sé, se lo trasladamos a la concejala y en el próximo pleno que lo mencione. Y por cerrar, no, agradecer solamente el voto a favor del Partido Socialista y lamentar, aunque sé que iba a ser en contra, por la línea que lleva de coherencia, que en el fondo es coherente con el discurso suyo.
1: Lo único decir, no creo que se deneguen servicios, se denegarán servicios porque no tenemos horas suficientes, pero si no tenemos horas suficientes porque nos debemos a una subvención. No hay que olvidar que esta subvención del ayuda a domicilio es un 76% lo que pone la Junta y un 24% lo que pone el Ayuntamiento. Pero nosotros no podemos prestar todas las horas que queramos. Año tras año en esta legislatura se han ido aumentando esas horas, pero es cierto que no vamos igual al ritmo de la demanda. Tampoco nuestra capacidad económica es ilimitada, como se ha dicho aquí antes. Y lo cierto y verdad es que recordamos que este contrato que se volvió a sacar en 2024 vino con un incremento sustancial y una mejora significativa de lo que era la dotación que llevaba ese contrato aparejada. O sea, nosotros estamos cumpliendo en cuanto a poner unos criterios en los cuales evitemos que estemos trabajando por debajo de lo que son los costes salariales. De hecho, en su momento hubo reuniones con la representación sindical, hubo una serie de miramos en otros municipios y a día de hoy tengo que decir que este contrato sigue siendo referencia a nivel provincial porque me llaman otros alcaldes y alcaldesas preguntándome por las condiciones que tiene el contrato y dónde hemos llegado nosotros en cuanto a retribuciones. Precisamente hace pocos días estuve hablando con una persona vinculada a este servicio y me dijo, seguramente esta empresa es la más seria y la más formal de las cuales han pasado por aquí, porque sabemos que hay muchas empresas que, bueno, que escatiman o escamotean a las trabajadoras todo lo que pueden. En este caso yo no tenía conocimiento que era así, nos interesaremos por este tema, por supuesto, llamaremos a la empresa. A Careo, hay que decir que creo que es semanal el control que hay con la empresa, pero que seguiremos intensificándolo y hablaremos de esos asuntos económicos pendientes, porque por supuesto no vamos a tolerar que si son así, esto siga sucediendo con personal que, aunque no es nuestro, presta una atención y un servicio fundamental para el ayuntamiento y para la ciudadanía de Miguel Turra, y que nosotros sufragamos, vuelvo a insistir, con ese 24% de lo que es la hora que fija el ayuntamiento, la Junta en este caso, pero que se vio incrementado, tendríamos que hacer las cuentas y el concejal de Recursos Humanos seguro que me va a echar una mano en ese sentido, de ver realmente cuánto es el porcentaje que pone el ayuntamiento, que estoy seguro que mayor del 24% en este servicio concreto. Entonces, pasamos a votar esta propuesta de aprobación de la prórroga del contrato del servicio de ayuda a domicilio. ¿Votos a favor? ¿Abstenciones? ¿Votos en contra? Punto 8, aprobación de la base de los presupuestos participativos. Elena, tienes la palabra para dar lectura al dictamen.
6: La Comisión Informativa Permanente de Servicios a la Ciudadanía, en votación ordinaria y por mayoría de los asistentes, con 6 votos a favor, emitidos por los señores concejales del Grupo Municipal Popular, Dignidad Ciudadana, Izquierda Unida Podemos y Vox, ninguno en contra y 2 abstenciones de los señores concejales del Grupo Municipal Socialista, ha emitido dictamen favorable a la propuesta sometida a consideración en el presente punto.
1: Pues en este punto, como se ha dicho, es la aprobación de las bases de los presupuestos participativos. Tiene la palabra la concejala de Hacienda para defender este tema.
0: Bueno, pues como el año pasado, traemos la propuesta para la aprobación inicial de las bases reguladoras de los presupuestos participativos del Ayuntamiento de Miguel Turra para el ejercicio 2026. Se trata de un instrumento de participación ciudadana directa que permite a nuestros vecinos, vecinas y colectivos del municipio que puedan proponer y decidir sobre el destino de una parte del presupuesto municipal. En este caso, 20.000 euros destinados a inversiones de hasta 5.000 euros por propuesta. En esta convocatoria se ha incrementado la dotación económica de esta partida de 18.000 a 20.000 euros para dar respuesta a la buena acogida y a la participación registrada el año pasado y apostar por la consolidación de este proceso en Miguel Turra. El procedimiento se estructura en varias fases claramente definidas. Primero, la presentación de propuestas, la evaluación técnica y jurídica por la comisión correspondiente, una publicación del listado provisional, otra definitiva, la fase de votación y, finalmente, ejecución de las actuaciones seleccionadas dentro del ejercicio 2026. Las bases establecen los requisitos de viabilidad jurídica, técnica y económica, garantizando que las propuestas se ajusten a las competencias municipales, que las propuestas sean ejecutables y que las propuestas pues respeten el límite económico fijado, así como el resto de la normativa aplicable. Asimismo, se regula también la composición de la Comisión de Presupuestos Participativos, que será la encargada de validar las propuestas y supervisar todo el proceso, contando con el apoyo de los servicios técnicos del Ayuntamiento, los servicios jurídicos y económicos cuando sea necesario. Por todo esto, solicitamos al Pleno pues la aprobación inicial de estas bases, su exposición pública en los términos legalmente establecidos y pues pedimos el apoyo de la Corporación porque entendemos que se trata de una iniciativa que refuerza la participación ciudadana y que implica pues a los vecinos y a las vecinas en la toma de decisiones sobre el destino de esa parte del presupuesto municipal. Entonces, vuelvo a pedir el apoyo de la Corporación para que salgan adelante pues estas bases reguladoras y que este año también tengamos esos presupuestos participativos que tan buena acogida tuvieron.
1: Muchas gracias. El Grupo Municipal Socialista, Virginia, tiene la palabra.
7: Buenas tardes y con la debida autorización. Solamente decir que este grupo en la comisión propuso que estos presupuestos vayan dirigidos principalmente a la ciudadanía y asociaciones, dejando un poco de lado los partidos políticos, los cuales ya tenemos voz y voto en el Pleno, y conseguir así que los vecinos y vecinas presenten más solicitudes. Aprovecha esta intervención para animar a la ciudadanía a presentar sus propuestas, esas necesidades que consideran que tiene Miguel Turra, plasmarlas en esas propuestas.
1: Muchas gracias. Jorge, tienes la palabra.
3: Sí, por parte de nuestro grupo, no hay mucho más que decir. Somos unos defensores aférrimos de este tipo de iniciativas y, por lo tanto, votaremos a favor. Las bases son bastante similares, por no decir idénticas, a las del año anterior, por lo tanto, no tendría mucho sentido que este año votásemos en contra. Lo que sí que nos gustaría preguntar es el estado de ejecución de las actividades o proyectos que salieron de los presupuestos del año anterior, ver su situación y si se han llevado a cabo o, en su caso, si no se ha llevado a cabo. Y, por otro lado, también nos gustaría proponer que si se realiza alguna actividad de algún vecino, se le pudiese notificar también, aunque luego se le dé publicidad en los medios y demás, pues a él personalmente decir, oye, pues mira, que ha salido adelante esta actividad y pues gracias a esta participación ciudadana de alguna manera o de otra, pues se va a llevar a cabo esta actividad. Muchas gracias.
1: Perfecto, parece buena idea. Julián, el grupo Vox.
4: Sí, también poco voy a decir porque esto es muy simple, es parecido al del año pasado, estamos totalmente de acuerdo en ello, vamos a votar a favor. Ha habido una ampliación, eso es gracias pues que a la participación de los vecinos de Miguel Turra están interesados en este tipo de proyectos. Lo que yo vería procedente, porque el año pasado hubo un problema con un presupuesto de, no sé a qué fue debido, que eran 5 o 6 mil euros, no me acuerdo ahora en ese momento qué fue, que había una variación de precios y nos quedábamos ahí un poco colgados, no sabíamos qué se hacía o que faltaba dinero, tal. Cuando se presente un presupuesto, yo creo que sería decir, bueno, voy a poner, como dije yo el otro día en la comisión, un ejemplo, la campana de la Torre Gorda del Cristo la vamos a cambiar, pero bueno, tráeme un cuánto va a costar eso, ¿no? Para ir haciendo cuentas, porque siempre puede ser que por poquito uno se quede fuera. Entonces, llevarlo muy ajustado, saber lo que se va a pedir, saber si está dentro, porque hay que repartirlo. Y también se comentó lo de los grupos políticos, que estemos ajenos un poco a esto. A mí ni me parece bien ni me parece mal. Siempre y cuando se quede cojo la participación ciudadana, que hay una serie de proyectos, sobra dinero y no se llega con la… Pues no veo inconveniente que un grupo político proponga algo razonable y siempre con el consentimiento de todos, lo veo factible, pero que sí, que soy partidario de que no entren en juego y que solamente se les deja a los vecinos, pero que si los vecinos se quedan cortos, pues podemos entrar nosotros con un estudio, con cualquier cosa y llevarlo a efecto. Yo lo veo positivo y, por supuesto, nuestro voto va a ser a favor.
1: Muchas gracias. Miguel Ángel, Dignidad Ciudadana.
5: Sí, ha salido el tema, bueno, de las bases y todo lo demás correcto y sin ningún tipo de problema y, evidentemente, voto a favor. Sale el tema de lo que salió en la comisión, de lo de la exclusión de los grupos municipales, en este caso de los partidos políticos a la hora de presentar proyectos. A pesar de que mi compañero está diciendo que yo soy partidario, yo no soy partidario en absoluto de que los grupos políticos queden excluidos. Voy a tratar de explicarlo. Nosotros somos los representantes de los ciudadanos aquí en el ayuntamiento. Es decir, los 17 concejales que estamos casi aquí sentados representamos cada uno de nosotros a ciudadanos, indirectamente, pero esos ciudadanos están representados por nosotros. Estamos hablando de presupuestos de participación ciudadana, es decir, precisamente algo que tiene por objetivo que participe la ciudadanía, limitar, en este caso, excluir a una parte de un colectivo muy importante para esa ciudadanía, como somos nosotros, sus representantes políticos, creo que es un poco de incoherencia con la idea de una participación ciudadana, porque nosotros somos los representantes de los ciudadanos en ese caso. Por otro lado, todo lo que sea, lo que se pretende aquí es cuantas más ideas haya, cuantas más proyectos se presenten, es mejor, creo yo, para que luego, precisamente, el vecino sea el que, iba a decir una coña, lo del vecino elija al alcalde, pero no, sea el vecino el que puede elegir entre todos los proyectos que se han presentado. Si en lugar de 5 proyectos salen 20 proyectos, mejor que mejor. Y si salen muchos proyectos, hay capacidad de poder hacer una votación y elegir entre ellos cuál es el mejor de todos los proyectos presentados. Porque el hecho de que un grupo político presente un proyecto no significa que se vaya a decidir que ese va a ser el proyecto que va a salir adelante. No, luego va a haber una decisión. Se presenta. ¿Qué ocurre? Lo he comentado también en la comisión, lo comenté. Hubo en un año en que se hicieron los presupuestos participativos, donde precisamente se excluyó y que los grupos políticos no presentasen y no se presentaron. No hubo ningún proyecto para aquel año para que los ciudadanos luego, los vecinos luego eligiesen entre los proyectos. Es decir, nosotros podemos ser a lo mejor impulsores de esta participación ciudadana. Evidentemente, se va a pretender que sean los vecinos, las asociaciones, todo el mundo quien pueda presentar. Pero otra incoherencia en esto. Como grupo municipal, todos los que estamos aquí sentados somos ciudadanos de Miguel Turra. Yo como ciudadano, yo soy un ciudadano particular también, no puedo presentar un proyecto como Miguel Ángel García, no podría hacerlo, no, porque estoy en la comisión y nadie podría, por lo tanto, de los que estamos aquí sentados, porque claro, en la comisión no estamos todos sentados, los 17 concejales, por lo tanto, el concejal que no esté sentado, que pertenece, individualmente podría. ¿Es incoherente o no es incoherente? Sí es incoherente. Por lo tanto, creo que la exclusión realmente, cuando hablamos de participación ciudadana, cuanta mayor participación sea, mejor creo que va a ser el resultado. Esa es la postura que yo tengo, nada más.
1: Muchas gracias. De nuevo, la concejala de Hacienda.
0: Bueno, yo agradecer los votos a favor y que, pues eso, que se aprueben esta aprobación inicial de las bases reguladoras de los presupuestos participativos, que desde aquí, igual que Virginia, animo a todos los vecinos y vecinas a que participen y hagan propuestas, que además, pues eso, se ha aumentado la dotación para que puedan ser más propuestas. En lo que explicaba Julián es que el año pasado, pues hubo una propuesta que se quedaba y un poco sin crédito y se suplementó de crédito la partida para poder acoger todas las propuestas que eran técnicamente viables y que estaban dentro de las competencias municipales, que es lo primero que hemos dicho, son propuestas que tienen que estar dentro de las competencias municipales, que sean viables técnicamente y que se ajusten al presupuesto y tienen que venir con ese presupuesto. Sobre las propuestas del año pasado, faltan todavía por ejecutar, porque claro, las propuestas sí que se han adquirido lo que venía en la propuesta, pero ahora hay que poner la mano de obra y los operarios municipales pues está en lista de espera, pero en breve imagino que los tendremos ya. Y como bien ha dicho el alcalde, acojo la idea de que pues eso, cuando se pongan, pues avisar al vecino o vecina que lo propuso y que ya que se le da publicidad, pues que sea también junto con el vecino o los vecinos que lo hayan propuesto, la asociación o el colectivo que haya hecho esa propuesta, pues por animar a otros a que hagan otras propuestas y así pues se haga más participativo. Por mi parte, nada más.
1: Muchas gracias, Grupo Municipal Socialista. Virginia.
7: Decirle a Miguel Ángel que no propongo excluir, sino priorizar las solicitudes de los vecinos y vecinas. Solo eso.
1: Perfecto. Jorge, nada. Julián, nada. Miguel Ángel, nada. Yo creo que vamos a pasar a la votación. Respecto a la ejecución, ya ha contestado la concejala. Invitar a la ciudadanía de Miguel Turra a participar, 20.000 euros, y vamos a intentar enriquecer este proceso participativo con lo más importante, que es que parta directamente de los hombres y mujeres de Miguel Turra lo que piensen que pueda ser más importante o más adecuado para nuestro municipio dentro de estas bases que estamos aprobando aquí, que limitan un poco esa acción, pero que la ordenan en cualquier caso. Pasamos a la votación de la aprobación de esta base de los presupuestos participativos 2026. ¿Votos a favor? Punto 9. Propuesta de reconocimiento de la compatibilidad del área de cultura y festejos.
6: ¿Se va a proceder a tratar los tres puntos?
1: Sí, es lo que iba a decir. Cuando leía el dictamen, que se acordó en la comisión que los puntos 9, 10 y 11... corresponden a tres reconocimientos de compatibilidad profesional de varios técnicos del ayuntamiento y se acordó unificar el debate para que sea más ágil.
6: Las tres propuestas han sido dictaminadas por la Comisión Informativa Especial de Cuentas y de Hacienda con una votación similar, con 5 votos a favor, 3 de los miembros del Grupo Municipal Popular, 1 del Grupo Municipal Vox y 1 del Grupo Municipal Dignidad Ciudadana. Ningún voto en contra y 3 abstenciones, 2 del Grupo Municipal Socialista y 1 del Grupo Municipal Izquierda Unida Podemos.
1: Como he dicho, se unifican los puntos 9, 10 y 11 y pasa a exponer estas peticiones de compatibilidad el concejal de Recursos Humanos.
5: Vale. Bueno, efectivamente, agrupamos tres puntos en uno solo, son las compatibilidades que se han solicitado, porque así está establecido el procedimiento, que debe ser, por parte de la coordinadora de Cultura y Festejos, luego también por parte de la arquitecta municipal y por parte del ingeniero técnico industrial. Como saben, viene regulado el tema de la incompatibilidad por la Ley 53/1984, que es la que regula precisamente la, fundamentalmente la regla general es la de la incompatibilidad, pero también se establecen excepciones en determinados supuestos permitiendo la compatibilidad de determinados funcionarios para poder desarrollar funciones, o bien en otras administraciones públicas o bien en empresas en el sector privado. Respecto de las compatibilidades, hemos seguido los procedimientos ordinarios que se siguen en este momento. Primero la solicitud del interesado. El órgano decisor de si se concede o no la compatibilidad es el Pleno Municipal y, por lo tanto, traemos aquí este expediente, estos tres expedientes. Y para ello, en un primer momento, se inicia, se estudia y se emite informe, de, en este caso, del Departamento de Recursos Humanos, que está incorporado, los informes de la técnico de Recursos Humanos están incorporados en los tres expedientes, y en ellos se viene estudiando precisamente los supuestos que marca la ley en cuanto a esa posibilidad de poder conceder o no la compatibilidad. Hay uno de ellos que es, evidentemente, el horario de la jornada laboral a desarrollar en el ayuntamiento frente al horario que pretende hacerse fuera del ayuntamiento. Existe un límite marcado por la ley, en el caso nuestro, teniendo en cuenta que la jornada ordinaria del ayuntamiento son 35 horas semanales, el límite, si no me equivoco, son 53 horas, lo que se marca como tope para no poder superar esas horas, tanto en una actividad como en otra, y en los casos que se nos han presentado, que vienen detallados también en las propias solicitudes, no se supera ese límite y, por lo tanto, por el tema de horario no habría problema. Incluso en el caso de dos de ellos son horarios fuera de lo que es la jornada ordinaria, cuando en el ayuntamiento se desarrollan por la mañana y en la empresa privada se desarrollan en horario de tarde, y en uno de ellos que sí que puede haber posibilidad de coincidencia, que es coordinadora de Cultura, porque ella es profesora asociada en la UCLM, entonces en ese caso sí que durante un cuatrimestre sí que coincide que tiene un par de clases por la mañana y ya durante la etapa anterior lo ha hecho, ha podido compatibilizar recuperando esos horarios, porque además viene bien en este sentido, dense cuenta que tenemos la coordinadora de Cultura, lleva también lo que es la Universidad Popular, y la Universidad Popular funciona. ¿Eso soy yo? Es un déjà vu. Que retomo. Entonces, ella retoma esas horas que entre desplazamiento más el tiempo que gasta en impartir las clases durante ese periodo, las recupera durante las tardes, que precisamente para la Universidad Popular viene bien esa prestación del servicio y tampoco hay ningún problema en cuanto a tema horario. Luego entra también en juego otro impedimento importante, es el relativo a lo que es el complemento y realmente la retribución que está percibiendo, y ahí también se hace un estudio, y lo habrán leído todos ustedes en el informe elaborado por el departamento, por la técnico de Recursos Humanos, un estudio precisamente sobre el complemento específico que se está cobrando, que no debe superar unos límites, pero como existe jurisprudencia ya del Supremo en ese sentido, es decir, marca un límite del 30%, que el complemento específico no supere el 30% de lo que son las retribuciones básicas, ¿ok? Entonces, ¿qué ocurre? Que el Supremo ligaba esa superación del 30% a la exclusividad o no exclusividad que estuviese recogida en ese puesto de trabajo y a la dedicación que estuviese definida para el mismo puesto de trabajo. Y ahí entra en juego ya la ficha RPT que tenemos aquí en cada uno de esos puestos de trabajo, donde precisamente no existe exclusividad total para ninguno de ellos y, por lo tanto, el complemento del 30, el complemento específico, esa superación del 30%, no entraría en juego en eso. Y el último factor importante es, que salió precisamente en la comisión, el choque de funciones, de realmente decir, oye, que vas a estar haciendo las mismas funciones que se van a desarrollar en el ayuntamiento y va a haber conflicto de intereses, y entonces, por el tema de la profesora en la universidad, no existe ningún tipo de conflicto de intereses, el impartir clases, incluso la propia ley, la 53/84, permite, y uno de los casos que pone es el de los profesores universitarios, lo recoge expresamente. Y luego, por otro lado, está el ingeniero, que aquí desarrolla labor de ingeniero técnico industrial y con la empresa que va es ingeniero industrial, o sea, un grupo superior que va a hacer, y luego tampoco donde está radicada la empresa, los proyectos que tiene son fuera de lo que es evidentemente Miguel Turra, pero incluso también Castilla-La Mancha, y son proyectos distintos a lo que desarrollamos aquí. Y luego la arquitecta, que también surgió el tema de decir lo mismo, ella se dedica a hacer tasaciones inmobiliarias inmobiliarias para entidades financieras, lo lleva a cabo estas acciones en Portollano y luego, como dice el informe y la solicitud suya, informes de arquitectura, pero que en ningún caso chocan con los propios informes que se desarrollan en el ayuntamiento. Y en el acuerdo de concesión de la compatibilidad se marca una cuestión importante y es que, la leo, esta autorización incorpora cautelas necesarias para salvaguardar la objetividad, imparcialidad e independencia que exige el servicio público. Es decir, se marca en ese acuerdo que en caso de conflicto de intereses, evidentemente, esa compatibilidad desaparece, vamos, se quita automáticamente, ¿de acuerdo? Y entonces traemos aquí al Pleno, ya digo, esas tres solicitudes. Los trabajadores están ansiosos porque se les pueda conceder, sobre todo para estar en regla, porque a mí me parece muy honesto por parte de los trabajadores que lleguen y digan, oye, yo quiero desarrollar otra actividad, no quiero interrumpir mi labor que desarrollo en el ayuntamiento, pero para ello quiero seguir el cauce legal que la ley me permite, que es esa solicitud. Y luego nosotros en el Pleno valoramos si es procedente o no, y para eso estamos aquí. Nada más.
1: Muchas gracias. El Grupo Popular no va a intervenir. El Grupo Municipal Socialista.
2: Que aparte de tratarlo juntos, si se votan juntos, por nuestra parte...
8: ¿Si va a ser el voto igual?
2: Por nuestra parte, sí. Y aligeramos. Ahora lo verá. Desde nuestro grupo municipal queremos manifestar que en relación con los expedientes de reconocimiento de compatibilidad que hoy se someten a consideración, no vamos a oponernos a su aprobación. Hemos comprobado que las solicitudes cuentan con los correspondientes informes técnicos jurídicos favorables, en los que se analiza el cumplimiento de la normativa vigente en materia de incompatibilidades, así como las condiciones y limitaciones que deben respetarse en cada caso. Entendemos que los trabajadores y trabajadoras tienen derecho a desarrollar actividades compatibles con sus funciones públicas cuando la legislación lo permite y cuando existen garantías suficientes que dichas actividades no interfieren en el correcto desempeño de sus responsabilidades dentro del ayuntamiento. Por ello, desde nuestro grupo no pondremos obstáculo a estas solicitudes, no obstante, queremos dejar claro que estaremos vigilantes para que se cumplan bien las condiciones establecidas en los informes y en la normativa aplicable, velando siempre por el interés general, la transparencia y la ausencia de conflictos de interés y del buen funcionamiento de los servicios municipales. Nuestro compromiso es apoyar aquello que sea legalmente viable y beneficioso para los empleados públicos y empleadas públicas, garantizando al mismo tiempo que la prestación de los servicios a la ciudadanía no se vea afectada en ningún momento. Así que nuestro voto será a favor.
1: Muchas gracias, Raúl. Jorge, tienes la palabra.
3: Sí, por parte de nuestro grupo queremos señalar que al final un funcionario tiene una relación estatutaria, que eso significa que está obligado, acogido a una serie de derechos y de obligaciones que a lo mejor un trabajador en el sector privado no tiene o son similares pero de una manera distinta. Por lo tanto, perfectamente puede llevar a cabo una segunda actividad pero utilizando el cauce administrativo correspondiente, porque en su caso se puede ser objeto de una infracción grave o muy grave. Viendo los informes que acreditan que cumple con los requisitos de jornada, de retribuciones, de complementos y de posibles incompatibilidades, perdón, de posibles conflictos de intereses que, como bien se ha indicado, los propios estudios técnicos indican que no los va a haber, pues nosotros no somos nadie para decirle a un trabajador que en su tiempo libre se quiere dedicar a otra cosa que no lo haga o que lo haga. Pues al final cada uno que haga lo que quiera si cumple con los requisitos. Por lo tanto, nuestro voto también será a favor en las tres cuestiones.
1: Muchas gracias, Grupo Vox.
4: Lo han dicho todos ellos. Pues siempre y cuando no interceda e interrumpa las funciones de que tengan aquí con el ayuntamiento, no vemos inconveniente y nuestro voto va a ser a favor.
1: Miguel Ángel, segundo turno, ¿es necesario?
5: Casi que no. Dar las gracias sencillamente a los grupos en nombre de los trabajadores, porque estaban expectantes para saber si al final salía adelante o no, y me consta que estaban, seguro que están mirando. Saludos a ellos y en definitiva que agradecido de vuestro voto favorable.
1: Pues si no es necesario abrir más turnos, pasamos a la votación de las tres compatibilidades de la coordinadora del área de cultura y festejo, de la arquitecta y del ingeniero técnico industrial. ¿Votos a favor? Mira. Pasamos al siguiente punto, que sería el 12, informes de concejalías delegadas y de alcaldía, empezando por Nieves.
9: Buenas tardes, noches, y con la debida autorización, pues bueno, voy a empezar con los operarios Durante este mes transcurrido desde el último pleno se han repartido vallas para los distintos eventos acaecidos en el pueblo, como su posterior recogida, tanto para San Isidro, Cruces de Mayo, Corpus, Carnaval de Verano y Precarnaval. También hemos salido junto al jefe de policía y yo mismo a ver in situ los diversos registros que nos llegan y así valorar las decisiones a tomar. Se hacen encuestas también en base a peticiones de los vecinos por posibles cambios de dirección de calles, aparcamientos, etcétera. Borrado de señalizaciones horizontales ya obsoletas, pintura y señalización de vados y plazas de personas con discapacidad, instalación de diversas señales y pilonas, así como reparación de algunas de ellas, instalación de espejo y recolocación de otros, pintura y señalización zona reservada en las nuevas instalaciones de Guardia Civil, revisión y colocación de vallas junto con representante de Iberconsa y patrulla para itinerario especial de autobús para el carnaval de verano. Ahora paso a policía local. Igualmente, desde el último pleno, las actuaciones de policía local han sido la regulación del tráfico y seguridad en la romería de San Isidro, pasando a redes las recomendaciones oportunas con los consejos de seguridad y protección en la misma, controlando durante el trayecto de la comitiva, la cual transcurrió sin incidentes, al igual que el festival de música acaecido la noche anterior. El 20 de mayo tuvimos, como todos los años, la Junta Local de Seguridad para tratar los temas tanto de carnaval de verano como los actos programados para el Día de la Provincia. El 7 de junio tuvimos la procesión del Corpus, que igualmente se hizo la instrucción de servicio para despejar aparcamientos y control de tráfico para el recorrido de la misma. El 12 y 13 de junio se celebró tanto el precarnaval en la Sierra de San Isidro como el carnaval de verano, abriendo policía a la comitiva del Pacasacalles, vigilancia del evento de Tascarnaval y sin incidencias destacables. También se mantuvo reunión con el jefe de policía y el gerente de Iberconsa en mis oficinas para buscar la mejor ubicación para la parada de bus en carnaval. Y ahora paso a leer la memoria. Hemos tenido servicio de grúas, 2 privadas, atestados de juzgado, 8, accidente de tráfico con heridos, sin heridos o heridos leves han sido 10 con daños y 2 heridos leves, policía administrativa, 30 actuaciones, control de vehículos abandonados, 3, animales caninos felinos, 6 más una serpiente, molestias de ruido por música y perros han sido 11, alarma 3, mediación o conflicto entre vecinos o familias, 4, anomalías, vía pública, semáforos, jardines, alumbrado, etcétera, 15, seguridad ciudadana, identificaciones, reyertas, etcétera, han sido 30 las actuaciones, daños han sido 10, incendios han sido 3, caídos en vía pública ha sido 1, intoxicación etílica mayor han sido 2, intoxicación etílica menor ha sido 1 y colaboración con servicios sanitarios han sido 7. Incendios, contenedores de RSU, actas, limpieza viaria, molestias por ladridos de perro. La policía administrativa han sido informes de convivencia, notificaciones judiciales, informes de residencia de extranjeros, lanzamiento de viviendas, cortes de calles, objetos perdidos, comprobación de infracción de ordenancias de limpieza viaria. Daños en viviendas y en vehículos a motor e inmobiliario urbano. Vehículos abandonados, comprobaciones, actas y reportaje fotográfico y los posteriores traslados con grúa. Seguridad ciudadana, identificaciones, botellón, hurtos, alteración de orden en establecimientos, discusión en vía pública e interior de vivienda. Anomalías en vía pública, ubicación de contenedores de RSU, desprendimiento de fachada, rotura de tubería, de agua, fuga de gas, ramas de árboles, contenedores RSU, alcantarillado, cables eléctricos y alumbrado público. Intervenciones de animales, avisos a empresas por animales muertos, uso del lector de microchip y localización de propietarios. Por mi parte, nada más. Gracias.
1: Muchas gracias,
9: bueno,
1: Julián.
9: Perdón, me ha faltado decir que turnos sin cubrir han sido solo 3 noches. Nada más.
1: Julián.
4: Bueno, en relación con el área de consumo, el cambio ya de la ventana de la primera planta del mercado es una realidad. Ya hay una empresa adjudicada de las que se han presentado y en breve pues se hará ese cambio que tan necesario, porque sí es cierto que aquello parece una sauna y más en este tiempo. También comentar que el mercadillo está cogiendo forma y ya se están haciendo todo lo posible para ponerle fecha de inauguración. En relación a familia, el Día de la Familia pues se llevó con gran éxito, se plantaron los árboles en el Fleming, como ya va siendo costumbre, y ahí están creciendo junto a los 3 anteriores. Según la conferencia y en relación con la conferencia que el doctor Navarro dio en la Casa de la Cultura, pues fue una excelente conferencia en la que atrajo la atención de los presentes, dándonos las explicaciones necesarias para la maniobra de Herling, aparte de otras de alto riesgo, como pueden ser infartos, como pueden ser accidentes domésticos, en el que nos explicó todo tipo de actuaciones y que fue muy bonita y muy amena. Y en relación con los al mago Nacho, hizo una actuación ejemplar en que los más pequeños de la familia disfrutaron junto a sus abuelos, abuelas, padres, madres, etcétera, y felicitándome por esta actuación que traje para ellos, que no nos olvidamos. Y ahora en relación a lo que se está gestionando, algunos ya lo saben, se está reservando espacio para que en el caso de que España llegue a la final, pues tenerlo, que no nos pase, lo veo difícil, pero bueno, que no nos pase como la vez anterior, que hasta el último momento no nos dimos cuenta, pero menos mal que ya estaba apartado, pues esto, para no quedarnos sin espacios y sin pantallas y sin nada de esto, pues está gestionando para que las familias, pequeños, jóvenes y tal, podamos asistir a la segunda Copa del Mundo. Lo veo un poco así, pero ¿por qué no? Y nada más. Luego ya están haciendo gestiones con relación al verano en varios temas que hay, pero no han llegado, por lo tanto, cuando pase todo esto, pues ya se irá haciendo. Y nada más informar de ello.
1: Muy bien, Luis Vinuesa.
8: Buenas noches. En el área de juventud, la resolución provisional para el desarrollo de programas de prevención selectiva indicada de las adicciones y programas de educación de calle para personas con drogodependencia en el ejercicio 2026, el órgano instructor ha propuesto la concesión de 36.299,70 € para el programa selectiva indicada, cuyo coste total asciende a 61.975, y de 16.240,61 € para el programa educación de calle, cuyo coste total asciende a 28.775 €. Me alegro poder informarles de ello y de haber recuperado la subvención de educación de calle y, asimismo, pues estamos a la espera de recibir la resolución definitiva. Por otro lado, se ha clausurado con éxito el taller de iniciación al mundo del DJ y audio profesional, una actividad que ha contado con una veintena de participantes. En cuanto al verano joven, sin entrar en detalle, se han programado las siguientes actividades por parte del Consejo de Juventud: la actividad denominada bautismo de buceo, el torneo futsal. Se ha colaborado con la programación del Orgullo LGTBI de este año 2026 y se ha colaborado con las Noches Encantadas. Y por parte del área de juventud se han organizado las Noches Encantadas, la segunda edición de Volvamos al Fresco y un taller de arteterapia. Además, informar que las salas de ocio de este verano permanecerán abiertas de lunes a jueves en el mes de julio de 11 a 1:30 horas. En el área de salud, desde el último pleno, se han apoyado iniciativas de visibilidad y concienciación a favor de la esclerosis múltiple, miastenia gravis, hemocromatosis, cáncer de próstata, así como el Día Mundial del Donante de Sangre. En colaboración con Atende se ha desarrollado la charla-taller Crecer Jugando, una iniciativa dirigida a familias y profesionales para fomentar el desarrollo infantil mediante el juego y favorecer el uso responsable de las pantallas. Y asimismo se celebró la charla-coloquio Cuidar al Cuidador, organizado por la Asociación Fisensi y la Asociación del Síndrome X Frágil, que la jornada contó con una gran participación y permitió proporcionar apoyo emocional y recursos a las familias cuidadoras. Además, el Ayuntamiento respaldó la octava edición de la Gala de Premios Solidarios Vivela, una cita que volvió a mostrar la solidaridad de Miguel Turra con las personas afectadas por la ELA. Les informo que el próximo sábado 20 de junio la asociación colocará su mesa en la Plaza de la Constitución y desde hoy quedará encendido hasta el domingo el centro de día por el Día Mundial de la Lucha contra la ELA. Y ya está.
1: Muchas gracias. Pilar.
10: Buenas noches. Ya, ¿no? No, todavía no. Buenas tardes. Bueno, desde el área de medio ambiente, comunicar que justo en el día de ayer pues nos implantaron o nos instalaron ya el contenedor marrón y que ya tenemos en las ubicaciones que se estipularon el contenedor marrón. Hoy se nos ha comunicado desde RSU y en breve pues haremos una rueda de prensa, una nota de prensa para explicar a los vecinos pues tanto las ubicaciones como los días de recogida, como su utilidad, aunque ha habido una campaña de RSU explicando todo esto, pero ahora ya que está el contenedor aquí, pues lo explicaremos con más detalle. Hoy justo también han venido un agente de la subvención de los puntos limpios, tanto los de proximidad como la obra de los puntos limpios, y han felicitado tanto por la ejecución de los proyectos como los proyectos en sí, han felicitado al técnico y ha visitado los dos puntos limpios de proximidad y el punto limpio con todas las mejoras que se han hecho allí. También informar que se ha solicitado la ayuda para el control de colonias felinas y aplicación del método CER que saca el Ministerio, y en este año lo hemos hecho en una agrupación de municipios con Ciudad Real. Como llevábamos 2 años que se solicitaba, pero nos quedábamos sin los puntos necesarios y veíamos que se puntuaba el hecho de solicitarlo de manera agrupada con otro municipio, pues se ha establecido esa agrupación y lo hemos solicitado junto con Ciudad Real. Aparte, también han salido unas ayudas para la aplicación del método CER y el control de colonias felinas desde Diputación, y también se van a solicitar para poder ampliar en este gasto, crear otra partida nueva con esa subvención y poder acometer más actuaciones dentro de ese plan de control de colonias felinas. También informar que de la semana pasada comenzó el tratamiento extraordinario integral de desinfectación y de control de plagas, en el que se ha hecho entre la semana pasada y parte de esta todo el alcantarillado de Miguel Turra para todo el tipo de insectos y de roedores. Este tratamiento va en conjunto con otro que se realizará en 2 meses, es decir, en el mes de septiembre, y estos dos tratamientos extraordinarios pues vienen a paliar esos picos que tenemos de incidencias de este tipo de insectos y de roedores. Desde Medio Ambiente pues se siguen con las labores propias de esta época, que son el recorte, el desbroce y el arreglo y puesta a punto de los riegos, aparte de la limpieza de las zonas verdes. También han comenzado de prácticas varios alumnos de un curso de gestión ambiental, que la verdad es que nos van a ayudar sobre todo en la geolocalización de contenedores y para ver las incidencias y que sean más rápidamente gestionadas. Entonces se van a dedicar a eso, a la geolocalización de contenedores y a otra planificación del área de medio ambiente. Desde Urbanismo, pues indicar que el día 15 terminó la apertura que se hizo para participar para la composición de una mesa de participación para la modificación de la ordenanza de terrazas y veladores. Esta mesa de participación ciudadana fue solicitada por un colectivo de vecinos del Parque Fleming y nosotros acogimos la solicitud y simplemente pues se ha llevado a la práctica. Primero pues un periodo para que los vecinos y las vecinas y los hosteleros se pudieran apuntar, porque son los dos agentes implicados, y en breve pues se constituirá y se empezará a trabajar en la modificación. También desde Urbanismo se han mandado requerimientos a viviendas que no cumplen las medidas de salubridad, limpieza y control de plagas en inmuebles particulares, como así también nos lo solicitaron vecinos del barrio de Pisos de Ronda en una reunión que mantuvimos aquí. También se están mandando los requerimientos a limpieza de solares por peligros de incendios desde Urbanismo. Informar que desde el lunes tenemos las máquinas de la mancomunidad para el arreglo de caminos y que ya está el técnico puesto en ello. Informar pues de la actividad de Urbanismo, que me indican que sigue siendo igual de intensa y que tienen pues muchos expedientes en curso, que eso es bueno para todos. Y desde Hacienda pues están realizando los trámites y expedientes relativos al área, y por mi parte nada más.
1: Muchas gracias, Pilar. Carmen, tienes la palabra.
11: Buenas noches, con la debida autorización. En primer lugar, quiero comenzar pues expresando mi más sincero agradecimiento y felicitación a todos los participantes y organizadores del Carnaval de Verano 2026, la Asociación de Peñas del Carnaval, junto con el Rey del Carnaval, las Máscaras Mayores, los trabajadores municipales, las fuerzas de seguridad, medios de comunicación y los colaboradores de la iniciativa privada, pues gracias a vuestro esfuerzo, dedicación y entusiasmo, hemos podido disfrutar sin duda de una celebración con un gran ambiente y sin incidentes, que es lo más importante. En cuanto a las actividades que están por venir, pues anunciar que la Banda Sinfónica de Música de Miguel Turra pondrá este sábado 20 de junio el broche final a la temporada musical con la celebración del tradicional concierto del solsticio de verano. Este concierto tendrá lugar a partir de las 9:30 en la Plaza de la Constitución bajo el título Destino Broadway y estará marcado por el recuerdo y homenaje a una de sus integrantes más queridas, Carmen Cañas Sánchez. En línea con la programación para también los siguientes meses, en colaboración con Cineforum, las noches de los miércoles de julio y agosto volveremos a disfrutar de cine de verano en el entorno de la Plaza de la Virgen. El próximo 11 de julio, el Parque Dr. Fleming acogerá a partir de las 10 de la noche la que será la 43 edición del Festival de Folclore Villa de Miguel Turra, junto a nuestra agrupación de coros y danzas local, Nazarí. Igualmente, y como también ya es tradición, en el mes de julio celebraremos las fiestas del Barrio Oriente en honor de la Virgen de la Salud, del 13 al 19 de julio. Recordamos también que será durante el mes de julio cuando se proceda a la renovación de la matrícula de la Universidad Popular de aquellos participantes que deseen continuar el

0: quisieron informar que en la Escuela Infantil Municipal Coleta se ha procedido, al terminar ya también la temporada de uso, a la sustitución de la antigua bomba de calor por un sistema de aerotermia que es de alta eficiencia y que hace que el antiguo equipo, pues que se encontraba en muy malas condiciones debido a su antigüedad y generaba constantes averías y pérdidas de agua, y ha sido sustituido. El nuevo sistema es más eficiente, es más respetuoso con el medio ambiente, pero además incluye una regulación centralizada que permite programar temperaturas tanto para el verano como para el invierno y horarios. Por su parte, en Pelines también el Ayuntamiento ha actuado tras continuas averías en la caldera y se ha optado por una instalación que tiene doble cascada, una solución técnica que ha sido especialmente beneficiosa para el centro porque al contar con dos unidades se suma la potencia necesaria, pero se garantiza que en caso de que una de ellas falle, la otra pueda seguir funcionando temporalmente, de modo que así se evita que ante cualquier tipo de avería no se quede en ningún momento el centro sin calefacción, asegurando por tanto el servicio para las familias. En cuanto al proyecto de climatización de los 5 centros educativos públicos del municipio, que se llevará a cabo en colaboración con la Junta de Comunidades de Castilla-La Mancha, gracias, como sabéis, a la subvención de fondos europeos a la que el Ayuntamiento ha logrado acceder en dos ocasiones consecutivas, nos encontramos, por un lado, que la primera fase, que ya se ha planteado el inicio de las obras tras la finalización del curso escolar para los centros que estaban incluidos en esta etapa, que son los que ya cuentan con la licitación correspondiente, el María Elena Maseras, el Benito Pérez Galdós y el Cristo. La segunda fase llegará con la actuación en los colegios del Claracampo Amor y del Pradillo, y actualmente se está ya en la fase de redacción de proyectos, y el consistorio está trabajando actualmente para buscar la financiación necesaria y completar esta parte de la segunda fase del presupuesto, porque, como sabéis, la primera parte sí que está ya cifrada en 500.000 euros aproximadamente, que serán fondos propios, y otros 500.000 que complementará la Administración regional. Invitar también a todos los presentes y a la ciudadanía en general a los premios de incentivo al estudio que se llevarán a cabo este año el 29 de junio a partir de las 8 de la tarde en el Teatro Cine Paz, para facilitar que las audiciones puedan seguir también el transcurso habitual, y en el que, como sabéis, pues se realizará un reconocimiento público a la excelencia en el trabajo y al esfuerzo de nuestros alumnos, pero también será un homenaje a los profesores que han llegado a la jubilación profesional en el curso 25-26 que acaba de terminar. En cuanto a la admisión del nuevo curso para las escuelas infantiles, estamos en estos días con la publicación ya del listado provisional del alumnado admitido, y hasta el 29 de junio será cuando se puedan presentar reclamaciones a este listado, y a partir del 6 de julio ya será el listado definitivo, pudiendo comenzar la formalización de la matrícula del 9 al 15 de julio, donde se haya obtenido plaza. Y por mi parte, de momento, nada más.
1: Muchas gracias, Carmen. Emiliano, tienes la palabra.
2: Buenas tardes todavía, y desde las diferentes áreas cual coordinamos, comienzo con el tema de servicios y limpieza, y un agradecimiento desde el primer momento expreso a los y las trabajadoras del área que cada día se esfuerzan en su ámbito, como es limpieza, servicios municipales, voluminosos, en mantener la limpieza y el orden en nuestras calles, una tarea harto difícil. Comienza así porque verdaderamente se lo merecen. Cada vez hay más eventos culturales, más eventos deportivos, religiosos, etcétera, que requieren de un mayor esfuerzo para llegar a todo y que el Ayuntamiento siempre esté prestando su servicio. Últimamente, unos picos de trabajo en cuanto a clausuras de colegios, campus, clínicas y cultura que se avecinan para este verano. ¿Y qué decir del servicio de voluminosos? Que lamentablemente, y aquí quiero incidir ante toda la ciudadanía, que día tras día tenemos que levantarnos con residuos alrededor de contenedores, unas veces provocados por lo emocional y otros, especialmente en los polígonos, provocados en muchos casos por obras y reformas. Esto hace llevar una carga extra, no solamente al operario de voluminosos, sino la ayuda y el apoyo de otros trabajadores de otras áreas para retirarlos y que pueda verse con decoro lo que es nuestro municipio. Desde aquí aprovecho para pedir esa colaboración a todos y en todo sentido. La limpieza de nuestro entorno es fundamental para hacer que el pueblo sea cada día más acogedor y evitar así lamentaciones. Últimamente, como digo, son mudanzas. Felicitar también el último operativo que se ha hecho con motivo del carnaval de verano, en coordinación con otras áreas, como es el área de medio ambiente, y esta próxima semana también, que ya está preparado ese mismo operativo para lo que es la semana de la provincia, como sabemos que se va a desarrollar en el pueblo, en lo cual es un orgullo también poder realizarlo y ponernos en manos de ese operativo a la hora también de respuesta a la

0: necesidades que vamos a tener. Además, ya se ha dicho, ¿verdad? Y antes, y quiero agradecer a todos por el apoyo que se ha dado a la adquisición de esa máquina barredora vial nueva que es tan demandada por nuestros trabajadores. Ciertamente en esta legislatura se ha comprado una, gracias a Dios se comprarán dos, porque las que teníamos han cumplido su servicio, gracias a los trabajadores se ha alargado su vida, como se dice, pero hoy día, pues, nuevas máquinas, se supone que de más calidad, se supone que más rápida, más ágiles para esa respuesta al ciudadano, y que creo que el ir renovando todos nuestros instrumentos de trabajo, en este caso, igual que, pues, hace que, pues, también el trabajo sea más rápido, más eficaz para nuestros trabajadores, y agradecer desde aquí la apuesta por ello. También destacar que desde el día de ayer tenemos una nueva furgoneta, ¿verdad?, en nuestras instalaciones, uniéndose así también a lo que es la renovación del parque móvil municipal, una furgoneta que va destinada a los trabajadores de medio ambiente, en este caso. En cuanto a obras municipales, decir, bueno, pues que durante este mes pasado se ha aperturado el parking de la calle Botija, una obra que casi en su totalidad ha sido realizada y ejecutada por nuestros trabajadores, tanto de obras, electricistas y demás. Una infraestructura, como se ha demostrado, necesaria y demandada desde el primer día, ¿verdad?, ya que su utilización es casi lleno de manera diaria. Además, en esta área, pues, se ha arreglado en estos dos meses el recinto ferial, se está en la preparación del auditorio municipal, reparación y mantenimiento, como es sabido, de la piscina municipal, que el día de mañana abre sus puertas. También ha tenido un foco importante en estos días de lo que es tanto fontanería, herrería, etcétera, y albañilería para el mejoramiento. Se ha terminado también en el día de ayer con la impermeabilización del bar de la piscina, otra obra que se ha llevado a cabo por una empresa. Y dentro de lo que ha sido el día a día, pues nuestros trabajadores han estado en reparaciones diferentes en edificios municipales, en calles, acerados, reposición de bacheos, etcétera. Y ahora se está en la preparación de expedientes y la coordinación para este tiempo de verano estival de todos aquellos partes que han hecho nuestros colegios y escuelas municipales. En cuanto a deporte, pues un apartado especial en este momento en que la concejalía está inmerso en todo lo que, como he dicho, el inicio de la piscina municipal, en cual la gran parte del trabajo ha recaído en los trabajadores y trabajadoras del área de deporte. Ha sido un mes cargado de actividades en todos los sentidos, desde la finalización de las escuelas deportivas hasta lo que son de los clubes a nivel de sus temporadas, en los cuales, pues, desde aquí, como hicimos ayer en la presentación y el reconocimiento en la redacción de Alcaldía, pues felicitar a todos los deportistas y deportistas de Miguel Turra, que en este primer semestre del año 2026, pues, han llevado el nombre de Miguel Turra, pues, por toda la provincia y por toda la región y a nivel nacional. Durante este mes se han tenido diferentes reuniones en la concejalía con representantes de club, diseñando y dando espacios para el desarrollo de diferentes clubes, entre ellos, pues, por destacar uno, el Club de Fútbol Sala, ¿verdad?, que da un paso más en las escuelas deportivas, contando ya a partir de este próximo año con lo que es la categoría cadete y una apertura también lo que es su escuela o su equipo juvenil como base del equipo senior de Miguel Turra. Reuniones también con diferentes padres de familia por el desarrollo de las escuelas y mejoras en aquellos puntos en que la concejalía debe estar al tanto. Y preparación, sobre todo, lo que han sido la preparación de actividades que durante los meses de verano, como viene siendo habitual, se desarrollan en Miguel Turra y, sobre todo, en las instalaciones del Rivas Moreno, los Campoena. No quiero extenderme más, felicitar a todos los deportistas, como hemos dicho. Ya está, con eso termino, las inscripciones para las escuelas deportivas del año 2026. Ya tenemos el folleto y la información. Como novedad, solamente recordar que los alumnos antiguos, los que ya vienen de atrás, se pueden inscribir hasta el día 30 de junio y el alumnado nuevo, toda aquella nueva matriculación en la escuela de deportivas, comienza la matrícula el 6 de julio hasta el 28 de agosto. mi parte nada más. Y solamente recordar que mañana abrimos la piscina municipal, que una instalación tan necesaria en este tiempo que nos viene en adelante, que sepamos cuidarla, valorarlo y entre todos hagamos de ese espacio tan importante pues un lugar de recreo, de esparcimiento y de convivencia. Por mi parte, nada más.
1: Muchas gracias, Miguel Ángel.
2: Bueno, empiezo por el área de promoción económica, formación y empleo, y he pedido a la técnico, a la coordinadora del área, que me preparase, vamos, un breve resumen, como estamos a 30, casi a 30 de junio, es decir, el primer semestre, de distintas acciones realizadas durante este semestre a destacar, como era, por ejemplo, el tema de la gestión de todos los cheques regalo que venía de la campaña de Navidad que se produjo, igualmente la puesta en marcha del Talleres Plus, que es lo que anteriormente se conocía como Talleres, el programa Recual, el plan de empleo de la Diputación, que en esto quiero decirles que va a empezar, 5 personas empiezan a trabajar el martes de la semana que viene, día 23, correspondiente a este plan de empleo de la Diputación. Igualmente se está iniciando ahora mismo la licitación del nuevo contrato de limpieza de edificios públicos, se está trabajando en ello y hablando con las distintas áreas para ver las necesidades que tienen todas ellas. Igualmente se ha producido durante este semestre la homologación del aula informática para los cursos que imparte la Diputación, porque te exigen una homologación, y se ha llevado a cabo todos los trámites para que la Diputación pueda disponer del aula, como de hecho está ocurriendo, porque tiene bastante demanda. El aula informática es difícil encontrar hueco en ella para impartir cursos, porque siempre anda pillada. Igualmente, cesión del aula a, en este caso, una empresa llamada Defoint, que lleva temas de formación. Y luego también se está iniciando, y también lo adelanto aquí, lo que es ya toda la tramitación de lo que va a ser el nuevo plan de empleo de regional, que le llamo yo regional porque siempre viene parte de financiación por la Junta de Comunidades y parte de financiación por la Diputación. En este caso, la resolución provisional, y les hablo de cabeza, me parece que son 200 y pico mil euros, 270 mil euros, que vienen por parte de la Junta y 170.000 por parte de la Diputación. Entre las dos administraciones juntamos eso. Habíamos solicitado, también lo digo, un número de 60 trabajadores entre oficiales, administrativos y personal y operario, y al final han concedido 45, que llama la atención, porque otras veces normalmente siempre se dice que si pedimos más nos recortan, pero en este caso pensábamos que iban a conceder los 60 que habíamos pedido, pero bueno, no, funcionaremos bien con los 65, con los 45, y pronto van a empezar a trabajar. O sea, termina uno, porque están acabando los que vienen del plan ese del que hemos hablado hoy en el pleno, terminan aproximadamente a mediados del mes de julio, y a lo mejor en esos mismos momentos va a empezar la nueva jornada de trabajadores que empiezan con nosotros. Eso era en cuanto a promoción económica, formación y empleo, aunque vea ya temas de recursos humanos, se puede decir. Luego, del área de turismo, mencionar el movimiento del Museo del Carnaval, movimiento en cuanto a actividad, ha llamado la atención, porque salió publicado además en medios y demás, la visita que hemos tenido de un colegio de Abenójar, colegio rural el número 11, que concertaron una visita, querían venir a conocer el museo, y estuvieron cerca de 30 chavalillos y chavalillas, y allí que se pasaron 2 horas los niños y niñas disfrutando del museo, por un lado, porque contamos con el grupo Flauti Flauti para hacer un recorrido y tenerles entretenidos durante ese tiempo, y al mismo tiempo luego estuvieron desarrollando actividades como hacer caretas y cosas por el estilo, y los chavales se marcharon realmente encantados de esas visitas, que creo que es lo que debemos hacer para que el museo tenga actividad siempre y sea conocido, que creo que es una de las joyas que tenemos en Miguel Turra, no iba a decir desconocida porque la conoce la gente, pero poco explotada a lo mejor, que hay que seguir con ello. Vinculo al Museo del Carnaval el tema de los actos del Día de la Provincia, que ya habrán escuchado ustedes que el museo durante la semana que viene va a tener apertura tanto durante la mañana, las mañanas como las tardes, en horario de 12 a 2 por la mañana y por la tarde de 6 de la tarde a 9 de la noche va a estar abierto. Se han facilitado números de teléfono para que quien quiera contar con visitas guiadas puedan concertarse las mismas, y ya digo, va a ser durante de lunes a viernes. El sábado también estará abierto por la mañana, porque coincide con el sábado, con el cuarto sábado de mes, que saben que el museo se abre durante todo el año el segundo y el cuarto sábado de cada mes, y así va a tener actividad. También están las visitas a la Ermita del Cristo, la Torre Gorda, que también están concertadas, no, en ese caso son visitas libres. Estuvo el presidente de la hermandad hablando sobre cómo van a realizarse, y en definitiva creemos que es algo para complementar esas actividades que va a haber por parte de, en este caso, la Diputación, es la que trae distintos eventos, pero creemos que Miguel Turra también tiene bastante para ofrecer directamente de todo el patrimonio que tenemos para esos visitantes que seguro que van a venir a la localidad. Mencionar también que está durante este mes haciendo prácticas una estudiante de turismo que lleva un mes, va a coincidir con la finalización de con los días de la provincia, desde 25 de mayo a 25 de junio o 26 de junio, está con nosotros haciendo prácticas, y en definitiva eso es lo que ha dado de juego el área de turismo. Joder, cuando que no hablo. Recursos humanos, voy muy rápido. Siguen en marcha los distintos procesos, tanto para puestos fijos del ayuntamiento como las distintas bolsas que hay. El reglamento de teletrabajo, el plazo finaliza de exposición pública el día 23, si no recuerdo mal la fecha, y como ha habido impugnaciones, por lo tanto vendrá al siguiente pleno, que probablemente sea un pleno extraordinario para debatir esas impugnaciones. Estamos también con la designación de tribunales ya de los puestos de la promoción interna, que están cerrándose los distintos tribunales que van a formar parte de los mismos, y agradecer a las técnicos de recursos humanos, por un lado, a secretaría, vicesecretaría también, y a las áreas, en este caso, de intervención para determinados procesos específicos, todo el apoyo y todo el esfuerzo que se está realizando, porque salen, cualquiera que coja el tablón de dictos ve continuamente sale un proceso, sale otro, y es complicado porque hay que montar las bases, hay que conseguir tribunales, hay que publicar, hay que esperar publicaciones, es un proceso largo y se está haciendo un esfuerzo muy grande, y desde aquí mi agradecimiento a todas estas personas que he mencionado. Y ya, nada más.
1: Muchas gracias. La concejala de Bienestar Social e Igualdad ha mandado los informes a través de correo electrónico, y en cuanto a los informes de alcaldía, quería simplemente informar sobre un tema que vimos en el pleno pasado, que era la licitación de la licencia de autotaxi número 1, porque bueno, se generaron ciertas dudas respecto a si era conveniente, si estaba bien planteado y demás. Entonces, desde el equipo de gobierno le pedimos a Secretaría que enviara, solicitara un informe a la Dirección General de Transportes y Movilidad de la Junta de Comunidad de Castilla-La Mancha para que se pronunciara sobre esta licitación, si veía algo que hubiera que cambiar, que contraviniera la normativa. Es cierto que nos han contestado recientemente desde esta Dirección General diciendo que no hay ningún problema en esta licitación en que salgan esos términos, que lo único que, para evitar dudas, es que nosotros poníamos que el coche que tendría que traer la persona que licite esta plaza de autotaxi tendría que tener una antigüedad menor de 2 años, y lo que nos dice la Junta es que, para evitar problemas, pongamos que tenga una antigüedad máxima de 2 años. No, nosotros poníamos que hubiera una de máxima de 2 años, y ellos nos dicen que la antigüedad sea menor a 2 años. Una cosa que, bueno, la modificaremos y demás, y bueno, solo informar pues para decir que este pliego se va a seguir adelante y que está perfectamente conforme a derecho y que va a venir a aumentar y a mejorar este importante servicio para nuestra localidad. Punto 13. Asuntos que puedan ser declarados urgentes, que en este caso no los hay. Punto 14. Ruegos y preguntas. Grupo Municipal Socialista, con el orden que me digan. Raúl, comienza.
3: Bueno, hemos presentado una moción. Por cuestiones técnicas se nos ha dicho que se prefería para trasladarlo como ruego y preguntas, es que así lo haremos. Voy a exponer y después voy a hacer los ruegos, ¿vale?, para que lo sepáis. Durante los últimos meses, los vecinos y vecinas del barrio de Los Pisos de Ronda han trasladado reiteradamente al Ayuntamiento de Miguel Turra diversas problemáticas que afectan a su calidad de vida, seguridad, salubridad y bienestar. Entre las cuestiones planteadas destacan la proliferación de plagas de cucarachas, roedores, el estado de abandono de determinadas zonas ajardinadas, la situación de muebles, inmuebles desocupados que pueden constituir focos de insalubridad, problemas de seguridad vial en puntos concretos del barrio y la necesidad de actuaciones de limpieza y mejora urbana. Los vecinos y vecinas de Miguel Turra han manifestado haber realizado numerosas solicitudes y reuniones con responsables municipales reclamando actuaciones que garantizan unas condiciones adecuadas de mantenimiento y conservación del barrio en igualdad de condiciones con el resto de zonas de la localidad, que quiero que quede claro. La Administración local tiene la responsabilidad de velar por la salud pública, la seguridad, la accesibilidad y la adecuada conservación de los espacios públicos, así como atender a las demandas ciudadanas mediante una planificación transparente y compromisos verificables. Nosotros lo que vamos a rogar en este caso es que el Ayuntamiento nos presente un informe técnico sobre la situación de las plagas de cucarachas y roedores en el barrio de Pisos de Ronda, indicando diagnósticos de la situación, actuaciones realizadas durante los dos últimos años, los resultados obtenidos y medidas extraordinarias previstas para los próximos meses, con un calendario de actuaciones. También rogamos que el Ayuntamiento publique trimestralmente un informe o cada X tiempo de seguimiento sobre las actuaciones de control de plagas realizadas en el municipio, detallando zonas tratadas, frecuencias de actuación y evaluación, no solo en los pisos de Ronda, sino en todo Miguel Turra. Rogamos también que la concejalía correspondiente elabore un informe de inspección de los inmuebles abandonados o sin mantenimiento adecuado que puedan constituir focos de insalubridad. Ya has dicho que se ha avisado, pero con lo que, pues, que se nos informe también. Seguridad o proliferación de plagas en la zona, indicando las actuaciones administrativas iniciadas o que procedan legalmente. Que se presente a la comisión informativa correspondiente un plan de mantenimiento integral del barrio de Pisos de Ronda que incluya limpieza viaria, mantenimiento de jardines, control de maleza, poda, conservación de mobiliario urbano y calendario de actuaciones periódicas. También rogamos que se realice un estudio técnico de seguridad vial en el entorno de la calle, en torno de la calle Real, calle Libertad y accesos al barrio, valorando medidas concretas para la reducción de velocidad y mejora de la seguridad peatonal, ya que la zona es bastante transitada por escolares y vecinos y vecinas de Miguel Turra, dando traslado de sus condiciones a los grupos municipales y a los representantes vecinales. También rogamos que el Ayuntamiento habilite un canal permanente de comunicación de seguimiento con representantes vecinales del barrio, convocando reuniones de evaluación cada X tiempo, levantando acta con compromisos adquiridos y de su grado de cumplimiento. Y también dar traslados adoptados a la plataforma vecinal de Pisos de Ronda. Con esto no queremos decir que se priorice un barrio más que otro. Todos los barrios, todas las calles de Miguel Turra deberían de estar tratados de igual forma. Nos hubiera gustado que unos vecinos y vecinas no tuvieran que llegar al extremo donde se ha llegado, de colgar banderolas en sus balcones, convocar asambleas, acudir a medios de comunicación, pero se ha actuado, yo creo, por la visibilidad que se le ha dado. Por lo menos nosotros lo sentimos así. También tengo que decir que por interesarnos por los problemas de nuestros vecinos y vecinas, no consideramos que sea hacer ruido. Creo que es nuestro trabajo. Y ruido hemos hecho poco porque no hemos dicho nada hasta hoy en el día del pleno. Escuchar a quien lo está pasando mal no es dar voces, y acompañar a quienes reclaman soluciones no es buscar protagonismo, es hacer política y es el mejor sentido de la palabra. Representar, escuchar y trasladar preocupaciones de la ciudadanía de esta institución. Si no, no estaríamos aquí. Si escuchar a los vecinos y vecinas cuando llaman a tus puertas, vuelvo a reiterar, es hacer ruido, estamos confundiendo cuál es la función de un concejal. Esperemos que ni la situación que están viviendo en los pisos de Ronda, como en otras zonas de Miguel Turra, se vuelva a repetir. Creemos que el equipo de gobierno debe actuar y no de una forma improvisada, sino con una planificación. Cuando decimos que se han realizado acciones, sí, se han realizado acciones concretas y se han realizado acciones por presión mediática, no por voluntad propia. De hecho, En el primer día que se empezó a actuar, no voy a meter la mano en el fuego, pero el parte de actuación lo tenían de esa misma mañana, no la tenían de antes. No lo voy a asegurar, pero creo que sí. Entonces, bueno, ya está. Rogamos que, por favor, ningún vecino y vecina tenga que llegar al punto donde están llegando los vecinos de piso de Ronda. Y que lo que se ha hecho ahora se siga planificando para que esto no ocurra. No tienen un problema puntual, tienen un problema repetitivo. Tienen un problema, y de verdad, vosotros que habéis escuchado a los vecinos y vecinas también, de que les pueden asomar de 50 a 100 cucarachas en un día. No es una cosa... Vamos, si me pasara en mi casa estaría asustado. Pues sí, creemos que esto hay que atajarlo de alguna forma. ¿De dónde venga el foco? No lo sé. Pero que hay que averiguarlo, sí. Entonces que nos pongamos manos a la obra y estamos para tender la mano tanto a los vecinos como al equipo de gobierno para trabajar de una forma conjunta en que ningún vecino y vecina de Miguel Turra tenga problemas de este tipo. Por mi parte nada más y... seguiremos trabajando en nuestra labor, que es lo que estamos haciendo.
1: Muchas gracias. Julián, tiene la palabra.
4: Con la debida autorización, mi primer ruego es para la alcaldía. La semana pasada le faltó tiempo para acudir a nuestra emisora municipal y anunciar a bombo y platillo que Miguel Turra va a invertir más de 1 millón de euros en la climatización de nuestros colegios. Escuchándole, cualquiera podría pensar que estamos ante una inversión íntegramente municipal, fruto de una planificación ejemplar y de una apuesta decidida por este equipo de gobierno por mejorar nuestros centros educativos. Sin embargo, cuando uno analiza los datos, la realidad resulta bastante menos épica que el titular radiofónico. La mejora de la climatización de nuestros centros no llega por iniciativa propia del Ayuntamiento, sino gracias a las convocatorias de ayudas de la Consejería de Educación, Cultura y Deportes de la Junta de Comunidades de Castilla-La Mancha. De hecho, el profesorado y el alumnado han tenido que esperar a la segunda y tercera convocatoria para empezar a ver resultados. Hasta la fecha, únicamente han sido aprobados los proyectos de los colegios Elena Maseras, Cristo de la Misericordia y Benito Pérez Galdós, cuyas obras, por cierto, deberán ejecutarse durante las vacaciones escolares que comienzan hoy mismo. Y respecto a los colegios El Pradillo y Clara Campoamor, de momento seguimos instalados en el terreno de la esperanza, porque todavía no se ha publicado ni siquiera la resolución provisional de la convocatoria, pero parece que usted ya conoce el resultado. Debe ser una ventaja disponer de información que ni siquiera tiene la propia consejería. Ahora bien, si dejamos a un lado los titulares y nos quedamos con las cifras reales, los tres proyectos aprobados hasta este momento suponen una inversión total de 449.000 euros. De esa cantidad, 287.000 proceden de fondos regionales y europeos, mientras que la aportación municipal será de 162.000. Y aquí aparece otro dato interesante que no escuchamos en la entrevista radiofónica. Los proyectos presentados obtuvieron una puntuación de 74 puntos sobre 100, es decir, de media. Es decir, no alcanzaron la puntuación máxima que habría permitido acceder a una subvención superior. Dicho de otra manera, existía margen para haber conseguido más financiación si los proyectos hubieran obtenido una mejor valoración en términos de sostenibilidad y eficiencia energética. Y esto nos lleva inevitablemente a una cuestión que ya le planteé en uno de los últimos plenos. Le pregunté entonces por las medidas de eficiencia energética que se estaban contemplando en estos proyectos. Su respuesta fue que para eso estaban los técnicos y que usted no tenía por qué indicarles cómo debían redactarlos. Y tiene razón. Nadie le pide que redacte los proyectos, pero sí se le puede exigir que ejerza liderazgo político, marque objetivos y se preocupe porque las estaciones impulsadas por su gobierno aspiren a obtener la máxima financiación posible para las arcas municipales. Porque cuando se presume públicamente de una inversión millonaria, también conviene explicar que por qué no se logró la máxima puntuación posible para obtener esa máxima subvención. Para el concejal Miguel Ángel García, de Promoción Económica, el año pasado nos presentaron con gran entusiasmo el acuerdo alcanzado entre el Ayuntamiento y la empresa Fincamán para la promoción de nuestros polígonos industriales. Según se nos explicó entonces, el objetivo era que las empresas de la provincia vieran Miguel Turra como un lugar idóneo para instalarse por sus ventajas fiscales, económicas y logísticas. Un planteamiento ambicioso que sin duda generó expectativas. Pues bien, después de casi un año esperando resultados, por fin hemos podido contemplar una de las acciones estrella de esta estrategia de promoción, una página de publicidad en la tribuna de Ciudad Real. y la verdad es que la experiencia ha sido reveladora. En dicha publicidad aparece una espectacular imagen aérea del supuesto polígono Zodejo, acompañado de accesos, conexiones e infraestructuras que cualquier vecino de Miguelturra identifica inmediatamente como algo que no tiene absolutamente nada que ver con nuestro municipio. Debemos reconocer que la campaña es innovadora. Mientras otros ayuntamientos promocionan sus polígonos industriales mostrando imágenes reales de sus instalaciones, aquí hemos optado por una estrategia mucho más imaginativa: promocionar Miguelturra enseñando un lugar que no es Miguelturra. Nos gustaría saber si esta era la idea desde el principio o si simplemente nadie se molestó en comprobar que se estaba publicando, porque resulta difícil mentir las bondades de nuestro suelo industrial cuando ni siquiera la imagen utilizada parece confiar en él. Si el objetivo era atraer empresas mostrando nuestras ventajas competitivas, quizá habría sido conveniente empezar mostrando nuestro propio polígono. Y para finalizar, tengo unos ruegos para Pilar de la Torre, concejala de Urbanismo y Medio Ambiente.
1: Que vaya más de 4 minutos, por favor.
4: Nos gustaría conocer de nuevo qué cantidad económica se ha reducido en la facturación de los contratos de alumbrado público. Ya se lo preguntamos en el pleno pasado, se comprometió a darnos esa información y seguimos esperando. También queríamos saber cuándo se va a cerrar por fin la comisión de alumbrado que se creó con esta legislatura, que lleva ya más de un año sin convocarse y que no ha encontrado ningún resultado y que no está viendo resultados en la misma. Y para no hablar más, ya termino.
1: Gracias, Virginia.
5: Buenas noches de nuevo. Para el señor Julián Margotón, concejal de familia, y que en el pleno anterior se sintió atacado cuando le dije que una concejalía no puede basarse en realizar concursos y aún menos una concejalía dedicada a las familias. Además, afirmó que yo proponía quitar esos concursos, que como usted dijo, vienen realizándose muchos años. Yo no propongo que desaparezcan los concursos, al revés, está genial que se mantengan, pero lo que no puede ser es que se haya creado una concejalía que durante 3 años se ha basado en hacer concursos y usted lo único nuevo que haya hecho sea poner algún concurso más. Esta concejalía debería funcionar en coordinación con las APAs de los colegios y de las escuelas infantiles, buscar el contacto directo con las familias de la localidad, escuchar sus necesidades y poder atender así correctamente a las familias. No todo es el presupuesto, mayor o menor, de una concejalía. Lo importante son las ganas de trabajar y acercarse, en este caso, a las familias de Miguelturra. Podría plantearle una guía para su concejalía durante este próximo año, pero voy a dejar que me sorprenda. Para Julián también, preguntarle sobre la ordenanza municipal de venta ambulante, que se aprobó hace unos meses. Creo que ha dicho en su informe que el mercadillo va cogiendo forma y no sé si se refiere hasta a la venta ambulante y si es así, si podría informarnos algo más. Para Nieves, saber qué plan se está llevando a cabo para la ejecución de la demarcación vial, que además en sus informes ha dicho que se está realizando, pero parece que se va ejecutando a saltos. Por poner un ejemplo, en la puerta del pabellón Ernesto Arévalo, tanto el paso de peatones como la señalización horizontal de aparcamiento reservado para minusválidos es totalmente inexistente. En toda esa calle solo se nota los nuevos vados y, como esta, muchas otras zonas más. Para Nieves también, rogar que el uso del aparcamiento de carga y descarga, perdón, de la esquina de la calle Carnaval con la calle Rodeo se devuelva a los comerciantes locales, ya que este se ha destinado a aparcamiento para la Guardia Civil, teniendo estos un aparcamiento a pocos metros más que además se habilitó para ello. Para Pilar, sobre los puntos limpios de proximidad, una iniciativa muy buena, pero saber si cuando se ejecutan este tipo de proyectos se tiene en cuenta la gestión de su recogida. Los ciudadanos, por poner un ejemplo, salen de casa con su aceite para llevarlo a reciclar y se encuentran con el espacio lleno. Los más responsables se lo llevan a casa de nuevo y los que no lo son, pues ya sabemos lo que pasa, generando esto la situación de suciedad que está sufriendo nuestra localidad. Por lo que ruego se gestione de forma más coherente la recogida de residuos, evitando así que la ciudadanía los deposite donde no se debe. Y sobre el punto limpio del camino al Almagro, lo mismo. Hemos tenido quejas de vecinos que han tenido que ir al punto limpio de Ciudad Real a depositar sus residuos porque el Miguelturra estaba lleno y no han podido dejarlos. Para Carmen, saber por qué no se ha publicado todavía el listado provisional de admitidos de las escuelas infantiles, puesto que mañana empieza el plazo de reclamaciones. Preguntar a la Alcaldía sobre nuestra moción para la visibilización y apoyo al colectivo LGTBI mediante la pintura de bancos con colores representativos aprobada hace un año de este municipio con los siguientes acuerdos que voy a leer. Pintar al menos 2 bancos públicos del municipio con los colores de la bandera arcoíris y de la bandera lésbica, respectivamente, lugares de alta visibilidad con motivo del Día Internacional del Orgullo LGTBI. Colocar una placa explicativa o QR en dichos bancos que indique el significado de los colores y el compromiso del Ayuntamiento con la igualdad y diversidad. incluir esta actuación dentro de una campaña anual de sensibilización y educación en valores de igualdad, respeto y no discriminación por motivos de orientación sexual o identidad de género, y dar traslado de estos acuerdos a las asociaciones locales LGTBI, centros educativos y sociales del municipio, así como a los medios de comunicación locales. Salvo error, estos acuerdos no se están llevando a cabo. Y por último, rogar al señor alcalde que desde este Grupo Municipal Socialista queremos pedir que no se cuestione ni se deslegitime el trabajo de la oposición por el hecho de que nuestras posiciones políticas se definan definitivamente en el Pleno o porque presentemos iniciativas dentro de los cauces reglamentariamente establecidos. Las comisiones informativas están concebidas para informar, estudiar y dictaminar los asuntos que posteriormente se someten a la consideración del Pleno. El Pleno es el órgano donde se produce el debate público y donde cada grupo ejerce libremente su derecho y su responsabilidad de emitir el voto que considere más adecuado para defender los intereses de nuestros vecinos y vecinas. Del mismo modo, solicitamos que se respete el derecho de todos los grupos municipales a presentar mociones, enmiendas e iniciativas conforme a lo previsto en la normativa aplicable y en nuestro reglamento orgánico, evitando trasladar a la ciudadanía la idea de que el ejercicio legítimo de la labor de la oposición responde a estrategias dilatorias o falta de trabajo previo. La discrepancia política es legítima. Cuestionar el derecho de la oposición a ejercer plenamente sus funciones democráticas no lo es. Por ello, rogamos que en adelante se fomente un clima de respeto institucional hacia todos los grupos que formamos parte de esta corporación. Nada más.
1: Muchas gracias. Rafa.
6: Buenas tardes. Con la debida autorización, quería comenzar mi turno trasladando desde el Grupo Municipal Socialista, en primer lugar, nuestro agradecimiento a la Asociación de Peñas del Carnaval, así como a todas las peñas y a todos los trabajadores y trabajadoras municipales, vecinos y vecinas de Miguel Turra y a todas las personas que nos han visitado durante estos días, porque son ellos quienes con su participación, entusiasmo y compromiso hacen posible que el Carnaval de Verano siga creciendo año tras año, desde su primera edición en 2018. Reivindicando y celebrando la Declaración de Interés Turístico Nacional. Del mismo modo, nos hubiera gustado que la propuesta que realizamos para la restauración del mural de Octavio hubiera podido llevarse a cabo, coincidiendo con esta celebración. Somos conscientes de que no ha sido posible por circunstancias ajenas a la voluntad de las partes implicadas y por ello esperamos que dicha restauración pueda materializarse lo antes posible, recuperando un elemento de gran valor simbólico para el carnaval y para la memoria colectiva de nuestro pueblo. La siguiente, para el señor Domínguez, sobre el nuevo parking. El pasado 21 de mayo, como ha comentado, el Ayuntamiento realizó la inauguración del nuevo parking y queríamos preguntar cuándo va a estar por fin terminado en su totalidad para que se pueda utilizar con total normalidad y si es posible que se nos facilite un informe detallado de a cuánto asciende exactamente la cuantía total de gastos de adecuación que ha asumido este Ayuntamiento en el solar alquilado. También para el señor Domínguez queríamos preguntar si ha habido algún avance o solución sobre el césped del Candelario y si para la temporada que viene tendremos un césped con garantías en el Candelario. Y por último, para el señor alcalde, después de 3 años en el cargo, ¿sabe usted cuántas zonas ajardinadas aproximadamente hay en todo el casco urbano de Miguel Turra? ¿Por cuántas ha paseado? Después de 3 años debería conocerlas todas. ¿Sabe cuántas zonas ajardinadas están en completo abandono, con parcelas cubiertas por malas hierbas secas, pudiendo provocar un incendio fácilmente? ¿Sabe cuántas zonas arboladas no conocen una poda en los últimos años? Se lo digo yo, más de la mitad. ¿Cómo es posible que, habiendo zonas verdes por todos los barrios, esté institucionalizado la desidia al permitir el abandono sistemático en cuanto a las obligatorias y necesarias tareas de mantenimiento? Señor alcalde, usted es el único responsable del estado lamentable en el que se encuentran más de la mitad de las zonas ajardinadas de nuestro pueblo, y no le eche la culpa a los técnicos. Es obligación suya conocer el estado en el que se encuentran todos los servicios municipales, incluidas las zonas ajardinadas. Pero claro, es difícil poner soluciones a un problema si se desconoce su existencia, pero el desconocimiento no exime la responsabilidad. Por eso le rogamos que empiecen a mantener y a cuidar todas las zonas ajardinadas de nuestro pueblo. Muchas gracias.
1: Ana, tiene la palabra.
7: Buenas tardes, buenas noches, con la debida autorización. Vuelvo a trasladar al concejal de Obras un ruego que ya formó en el anterior pleno y que a día de hoy continúa sin haber sido atendido. Nos referimos a las baldosas sueltas existentes en la calle Ancha, a la altura del número 39, una situación que sigue suponiendo un riesgo evidente para peatones y vecinos debido al mal estado del acerado. Como ya expusimos, son varios los vecinos y vecinas que, han puesto esta problemática en conocimiento del ayuntamiento, alertando del peligro de caídas y accidentes que generan estas baldosas. Sin embargo, transcurrido el tiempo desde nuestro anterior pleno, el problema persiste exactamente en las mismas condiciones. Por ello, reiteramos la necesidad de actuar con urgencia en este punto, acometiendo las reparaciones oportunas a la mayor brevedad posible para garantizar la seguridad de quienes transitan por la zona y evitar que tengamos que lamentar algún incidente que podría prevenirse con una actuación sencilla. Otro ruego para el concejal de servicios que actúe de manera urgente en el recinto del matadero, cuyo estado de abandono es cada vez más evidente. En el interior del recinto, las hierbas y la maleza han alcanzado una altura considerable, ocupando amplias zonas y dificultando el tránsito por algunas de ellas. La falta de limpieza y mantenimiento ofrece una imagen impropia de unas instalaciones municipales y genera unas condiciones poco adecuadas para las trabajadoras y trabajadores que deben acceder a este espacio de forma habitual. Además, queremos llamar la atención sobre la puerta de acceso, que permanece abierta de manera constante. Desconocemos si se trata de una nueva modalidad de puerta automática de apertura permanente, si está averiada o si existe algún otro motivo que justifique esta situación. Sería conveniente que el ayuntamiento aclarase qué ocurre con ella y, en su caso, procediera a su reparación. Lo cierto es que entre la puerta que nunca parece cerrarse y una vegetación que no deja de crecer, el recinto transmite una preocupante sensación de abandono, que no corresponde con el cuidado que debería recibir una instalación municipal. Por todo ello, rogamos que se lleve a cabo una actuación de limpieza integral en el interior del matadero, eliminando la maleza y las hierbas existentes, y que se revise el estado de la puerta de acceso para determinar si presenta alguna avería o requiere labores de mantenimiento. Antes de formular unas preguntas, queremos trasladar, en nuestro grupo quiere trasladar también un agradecimiento a los trabajadores y trabajadoras del área de deporte por el esfuerzo, la implicación y el trabajo realizado en las instalaciones de la piscina municipal. Consideramos justo reconocer la labor que han desarrollado para su puesta a punto, así como las tareas de limpieza y mantenimiento llevadas a cabo para que los usuarios y las usuarias puedan disfrutar de estas instalaciones en las mejores condiciones posibles. Al hilo de lo dicho y tras revisar la información publicada por el Ayuntamiento sobre la próxima apertura de la piscina municipal, hemos observado que en la imagen difundida con las tarifas no aparece reflejado el descuento del 25% para los bonos de familias numerosas. Por ello, preguntamos a la concejala de Hacienda, ¿se mantiene para esta temporada el descuento del 25% para los bonos de familias numerosas? Y en caso afirmativo, ¿por qué no aparece reflejada la información sobre tarifas publicadas en la noticia de la apertura de la piscina? Por último, esta pregunta va dirigida al concejal de servicio. ¿Qué conocimiento tiene el ayuntamiento sobre la situación de suciedad y acumulación de residuos que se está produciendo en la zona situada entre la empresa Rapimueble y la empresa hostelera del restaurante Jania? Asimismo, preguntamos qué actuaciones tiene prevista la concejalía para solucionar este problema y mejorar el estado del espacio. Y nada más. Gracias.
1: Minerva tiene la palabra.
8: Buenas tardes a todos y a todas. En primer lugar, agradecer, bueno, no ha venido hoy, pero estoy segura de que se lo trasladaréis, agradecerle a Cari que haya recogido el ruego del cambio de la papelera en el cambiador del aseo, que he podido comprobar que ya tiene efectivamente la tapa. Por otro lado, nos han llegado inquietudes de la ciudadanía con respecto a un almacén de residuos peligrosos que hay previsto abrir en la localidad. Entonces, queríamos preguntar desde el ayuntamiento qué se sabe al respecto y si la ciudadanía realmente tiene que preocuparse. Lo digo porque, insisto, nos han llegado preguntas y preocupaciones por varias partes. En otro apartado, preguntar si se ha trasladado a las instancias correspondientes los acuerdos llevados a cabo en el último pleno relativo a la moción de las escuelas infantiles. Y por último, pero no por ello breve, valorar que recientemente se han publicado las bases para una plaza de técnico o técnica de Administración Financiera y Gestión Tributaria, A2. Tras analizar detenidamente tanto la convocatoria como nuestra RPT vigente para esa plaza en concreto, hemos detectado algunas incongruencias jurídicas de gravedad y que, a nuestro juicio, podrían viciar de nulidad todo el proceso. En concreto, en la base 3.1, apartado C de la misma, se exige a los y las aspirantes, como requisito obligatorio de acceso, contar con experiencia profesional previa en materia de tesorería, que lo vemos lógico, o de personal. Sin embargo, acudiendo a la RPT de dicho puesto de trabajo, podemos ver que no tiene asignada ni una sola competencia, función ni tarea en el área de personal o recursos humanos. La jurisprudencia de nuestros tribunales es tajante. Las bases de una convocatoria deben responder estrictamente a las necesidades objetivas del puesto que se definen en la RPT. Exigir un requisito de acceso que es totalmente ajeno a las funciones reales vulneraría los principios de proporcionalidad y de objetividad. Y lo que es peor, restringiría injustificadamente la libre concurrencia protegida por el artículo 23.2 de la Constitución Española. Y miren, no nos sirve como excusa argumentar que es que este puesto también colabora en personal o que en el día a día asumen esas tareas, porque eso se desmiente por sí mismo. Lo que no está reflejado en una RPT no existe a la hora de configurar la oposición. Si querían exigir este requisito, su obligación era haber traído a este pleno la modificación de la RPT o haberlo hecho en la única ocasión, en la última ocasión que se modificó dicha ficha, en el pleno de marzo. Interpolar este requisito que restringe candidaturas en las bases de una oposición no es autoorganización, es arbitrariedad. Sinceramente, esperábamos que hubieran aprendido la lección de sus propios errores. Parece que no se haya tenido suficiente con el varapalo de la oposición de oficial de albañilería, que el equipo de gobierno se ha visto obligado a suspender fulminantemente por los errores que contenían sus bases. Es inadmisible que vuelvan a tropezar exactamente con la misma piedra en esta nueva plaza, demostrando una preocupante reincidencia a la hora de redactar convocatorias chapuceras. Por todo ello, queremos preguntar, primero, ¿quién ordenó incluir un requisito de acceso obligado en materia de personal, contrariamente a las funciones establecidas en la RPT? Segundo, ¿por qué esto no se incluyó como mérito en lugar de como requisito? Tercero, ¿es consciente este equipo de gobierno que mantener este requisito podría abocar a este ayuntamiento a una impugnación judicial por vulneración de derechos fundamentales? Andamos sobre aviso, por lo que finalizo con un ruego. Dado que sabemos y nos consta que se han interpuesto varios recursos a estas bases que advierten de estas irregularidades, rogamos que por responsabilidad y por prudencia se dicte una resolución que paralice de inmediato este proceso selectivo. Rogamos que se pare esta oposición antes de que sea tarde y procedan a modificar las bases eliminando este requisito de dudosa legalidad, adaptándolas a la RPT y a la legislación vigente. No vuelvan a hacer el ridículo administrativo que ya hicieron con la plaza de oficial de albañil. No pongan en riesgo el dinero y los recursos de la ciudadanía, ni jueguen con las ilusiones de las personas opositoras por sostener unas bases que parecen jurídicamente indefendibles. Muchas gracias.
4: Laura tiene la palabra.
9: Buenas noches. Yo tengo una pregunta para el concejal de Consumo, y es que ha dicho en su intervención que está trabajando en el mercadillo. Entonces, a ver si ya se ha empezado a trabajar con los puestos y se ha llevado a cabo ya algún modelo de solicitud para que la venta ambulante pueda realizarse bien en el mercadillo nuevo que se va a abrir. Luego también la concejala de Hacienda ha comentado que se ha hecho una mesa de participación por petición de los bares, del parque, bueno, de los vecinos. Entonces también preguntar o rogar o no sé si algún miembro de la oposición puede acudir a esa mesa de participación. Luego también quería hacerle una pregunta a la concejala de festejos en relación de si va a haber alguna comisión por las fiestas. Más que nada porque como ya el año pasado tampoco es que se recuperaran, llevamos años arrastrando pues unas malas fiestas, para ver si así pues, con más tiempo y demás podemos intentar revitalizarlas. Luego un ruego, y es que ya lo hice en el anterior pleno, y es que el camino Peralvillo y la Vía Verde está lleno de malas hierbas, entonces hay algunas zonas que ya es peligroso y ya no es que se reduzca la visibilidad al conducir, sino que también ahora con el calor puede dar lugar a incendios. Luego también el chiringuito que se puso en las fiestas del Cristo, una vez finalizadas ya las fiestas, ha estado varios días en la plazoleta estacionado, entonces no sé si es que hubo algún problema y no lo pudieron retirar, y también preguntar, como ha estado en ocupación de vía pública, si se le ha cobrado alguna tasa o algo adicional por esos días. Luego también solicitar las horas extraordinarias de los trabajadores y trabajadoras realizadas en el carnaval de verano, si las ha ido, y si se prevén también ya las horas extras que va a realizar el personal durante el Día de la Provincia y la semana, porque hay más actos aparte de solamente el sábado. También preguntar por qué se ha promocionado solamente dos actividades y, por ejemplo, el tema de las catas que hay durante la semana de finales de junio, no ha salido, o sea, o no se conoce o no sé por qué no se ha promocionado igual que a lo mejor pues, la corrida de toros o el concierto. Y una pregunta al concejal de Salud y de Juventud, que bueno, se la transmitís, y más que nada, como ya ha anunciado lo de las noches encantadas, si se sabe, si se ha hablado con asociaciones, si se sabe cuántas asociaciones van a participar este año y demás. Muchas gracias.
1: Perfecto, Jorge, tiene la palabra.
10: Sí, vale, pues ya para terminar, en primer lugar, dar la enhorabuena a toda la sociedad carnavalera, a los trabajadores y trabajadoras municipales que han participado en el operativo, a colaboradores y vecinos y vecinas en general por hacer una nueva edición pues igual de buena que todos los años y que el año que viene pues sea incluso mejor. Ya pasando a los ruegos y preguntas, queríamos preguntar al concejal de servicios. Hemos visto que la piscina se ha quedado desierta el tema del bar. Queríamos preguntar si se va a quedar desierto ya para todo el verano, si se va a volver a licitar o cuál va a ser la actuación al respecto. En relación a la concejala de Medio Ambiente, queríamos preguntar también, ante el altercado que hubo con el punto limpio que le pegaron fuego o alguna cosa así, el móvil, si se va a tomar alguna medida para reponerlo o cuál va a ser la actuación a seguir. Luego también, en relación con esta cuestión, queríamos rogar que se tomen medidas en relación al estado un poco deplorable que tienen muchos de los parques de la localidad, sobre todo los que están en torno a la calle Jara, Romero, Viñas o la calle Francia. Y ya por último, también para el concejal de servicios, preguntar en relación al nuevo parking, ya que hemos recibido quejas o sugerencias de si se va a quedar así o si van a pintarle las rayas y las señales horizontales. Y nada más. Muchas gracias.
1: Perfecto, muchas gracias. Nieves, tienes la palabra.
11: Pues buenas noches y con la debida autorización otra vez. Pues la primera pregunta que me ha hecho desde el PSOE, se trabaja con los medios y con el personal que se dispone. También se marcan cuadrículas porque no podemos estar pintando aleatoriamente. Ahora pintamos aquí un paso de peatones, mañana nos vamos a la siguiente calle. Entonces vamos haciendo cuadrículas y se van pintando calles enteras, polígonos, zonas que no podemos estar hoy aquí y mañana allí. Luego también, aparte los operarios, tienen otras actividades, como poner resaltos, tienen que cambiar señales, es decir, que no es solo el pintar, me dedico. Luego también es verdad que dedicamos un día a plazas de personas con discapacidad y con vados, es decir, que no es solo vamos a pintar los bordillos o los pasos de peatones que puedan resultar más llamativos. En cuanto a la siguiente pregunta, yo me supongo que usted no tiene mucha idea de lo que es la seguridad, pero claro, cuando se han llevado las nuevas instalaciones de Guardia Civil, obviamente ellos tienen que tener, bueno, no sé quién me habrá preguntado, ¿no me has preguntado tú por el aparcamiento? ¿Has sido tú también? Pues, perdona, que entiendo que no tengáis por qué saber los motivos de seguridad, pero se habló con el capitán de la compañía, se estuvo mirando la mejor ubicación y como se ha abierto un parking disuasorio, creemos que de esa calle no hemos quitado ningún aparcamiento que fuese imprescindible. Pero sí es verdad que ellos, desde la posición que tienen las cámaras, tienen que tener controlados los vehículos policiales. Entonces, por eso fue donde se eligió esa zona, que creyeron las más convenientes para su seguridad. Y no tengo nada más que decir. Gracias.
1: Muchas gracias, Julián. Tiene la palabra.
12: Sí, en relación a la concejal del PSOE, a Virginia. Mira, cuando yo tomé cargo de la Concejalía de Familia, yo me presenté a las AMPAs. Yo hice a través de prensa, lo podéis ver, en prensa, en periódicos, en las revistas de aquí, en televisión. Y en la radio me ofrecía a todas las familias de Miguel Turra, que en mi despacho estaba en la segunda planta, que podían venir ante cualquier necesidad de tal, si no vienen, pero no lo he dicho una vez, lo he dicho infinidad de veces. Con relación al tema de los concursos, yo he heredado los concursos. Sí he puesto, es cierto que he puesto un par de ellos, pero no es mi área sola la que ha puesto concursos. Parece que está usted obcecada conmigo. Hay varias áreas que han puesto concursos. Pero mira, la gente responde. Y siempre que la gente responde, pues mira, yo me debo al pueblo. Me congratula que les guste y bueno, y no hay malo en ello. Yo no le dije que me estaba obligando a quitar los concursos, digo, si es que parte de ellos los traían ustedes de atrás y los cogí. Y aparte, incluso la señora concejala que estaba sentada en el mismo sitio que está usted me felicitó por ello y dice, hombre, pues menos mal que ha cogido algo que no gusta a decir, que no le di, podría haber llegado a decir, los quito todos, los quité, seguí con la tradición. Bueno, eso de antemano. El mercadillo se está haciendo conforme a la legislación vigente en materia de venta ambulante. Se está todo controlado, legalizado, la documentación que traen o que presentan está toda bien registrada, seguridad social, autónomos, es decir, que lo traen todo perfectamente. Ya, bueno, la pregunta que ya, la respuesta que le estoy dando a usted, pues la tengo enfrente, es por no hacer así también, pero que vale también para ella, porque voy a tener que estar allí. La doy al viento y le dice, está todo bastante bien hecho, aparte de todo revisado por personal cualificado de este ayuntamiento, ingeniero, arquitecto, tal, han ido a medir allí, han ido a ver todo y vamos a ver. Luego, los puestos, sí se ha dado una cantidad de puestos con arreglo al terreno que hay allí y nos han presentado para rellenar ese terreno una cantidad de puestos. Sí es cierto que era más la demanda que lo que nosotros hemos ofrecido en poner puestos. Y de hecho es así. Si esto va en aumento y tal, se le puede dar más. Porque ahora mismo hay un total de 30 puestos, 32 puestos que ya tienen toda la relación para presentarlo. De distintos artilugios, como saben, que llevan en el mercadillo. Vemos el de Ciudad Real, podemos ver el de Miguel Turra. Todo lo que se puede vender en un mercadillo. La documentación la están preparando. En cuanto nos preparen la documentación de estos 30 puestos, pues le daremos marcha y es posible que para septiembre, último de septiembre más o menos, esto esté en funcionamiento. Yo veo que va a ser beneficioso y atractivo para el pueblo y no para el pueblo, sino para la gente que pueda venir de fuera, como son otros mercadillos. El de Ciudad Real se llena de gente de fuera, el de Puerto Llano, el de Almagro, el de Bolaño, pues ¿por qué no pueden venir aquí? Igual. Y es dejar dinero, ambiente en el pueblo, y no solo que vengan al mercadillo, sino que se queden en el pueblo a ver el pueblo también. Y poco más, todo está en regla en ese aspecto. Y le acojo, no me enfadé el otro día, usted estaba cumpliendo, no, estaba cumpliendo su trabajo y lo hizo bien, me pareció bien. Y aparte, que le voy a aceptar que me dé.
1: Muchas gracias. Pilar, tiene la palabra.
13: Bueno, por puntualizar lo que ha dicho Julián, desde Urbanismo se ha hecho la planificación, o sea, el arquitecto técnico, antes de dejarnos, porque desde aquí quiero dar las gracias por su labor, pero ha aprobado una oposición en la Junta y nos ha dejado, y estamos a expensas de un concurso que ha salido ahora para el arquitecto técnico, pero antes de irse sí que hizo esas mediciones en el recinto ferial para ver cuántos puestos habían con todas las medidas de seguridad, accesibilidad y demás, y eso, pues salen entre 30 a 32 con unas medidas entre 6 metros cuadrados y 8 metros cuadrados, y ahora en breve lo que sacaremos es el plazo para la admisión de solicitudes de toda la gente que esté dispuesta a venir a ese mercadillo, que ya sabemos que hay gente porque han preguntado bastante, sobre todo cuando salió publicada la ordenanza nueva que aprobamos en este pleno. Entonces sabemos que hay interesados y saldrá en breve el periodo de admisión de solicitudes. Sobre el tema del ruego de pisos de ronda, nosotros acogemos, igual que acogimos y nos reunimos con los vecinos de esa zona, tomamos nota de todo lo que nos dijeron. A partir de ese momento se pusieron a trabajar desde las diferentes áreas en los requerimientos a los inmuebles desocupados o que no cumplan las medidas de salubridad o de limpieza. Lo que pasa que pues es un tema ambiguo y que toca el límite

La empresa adjudicataria del contrato de control de plagas. En noviembre ya le pedimos un presupuesto porque el año anterior ya habíamos hecho un plan de choque y vimos que para este año era necesario y ellas nos plantearon dos tratamientos de choque con una separación de 2 meses para que fuera más efectivo. Acogimos ese presupuesto y por eso ahora se ha hecho el primer tratamiento de choque y después se hará el otro. El contrato de la DDD, del control de plagas, es un contrato que ya se venía dando ese servicio cuando nosotros entramos a formar parte del equipo de gobierno, que nosotros hemos dotado con más presupuesto y aparte con estos tratamientos extraordinarios que antes no se hacían. Es decir, creo que estamos trabajando en ello porque es necesario, porque vemos que ahora tenemos otra especie nueva que ha venido de cucaracha, que ya lleva unos cuantos años en aquí, en Miguel Turra, en Ciudad Real, en Almagro y en otros pueblos de alrededor, y que se comporta de una manera diferente. Pero a lo que iba, el contrato ese, pues tiene una serie de actuaciones o de servicios que nosotros hemos reforzado y unas certificaciones que se mandan al ayuntamiento como se venían mandando en cuando se prestaba este servicio en otras legislaturas, pero no viene reflejado que tengan que darnos una diagnosis ni el calendario de actuaciones si está programado, pero como primero se atienden los avisos, todos los avisos que haya, luego ya se atiende la zona determinada que toque para dar toda, es decir, Miguel Turra, el Ayuntamiento de Miguel Turra tiene un contrato de control de plagas que se encarga del tratamiento de todo el alcantarillado durante todo el año. La empresa va viniendo durante todo el año a hacer determinadas actuaciones, aparte de los avisos que se recogen aquí en el ayuntamiento por distintos canales de comunicación ciudadana que existen. Esos avisos se tratan y la empresa los trata y luego al ayuntamiento envía una certificación. Ya les informamos en comisión de medio ambiente, también se lo trasladamos a los vecinos, que estamos viendo de qué manera la empresa puede adaptar esa certificación que tiene datos personales como los de los operarios que hacen esos tratamientos, a ver de qué manera pueden hacer un modelo que se pueda publicar en la página web y que cualquier persona que quiera consultar qué es lo que se ha tratado en esa actuación de ese mes o de esa semana determinada, porque las actuaciones son más habituales o vamos que vienen más con más asiduidad en los meses en los que se supone que tienen que haber más tratamientos pues por simplemente por la climatología, como pueden ser mayo, junio, julio, esos meses se vienen todas las semanas, la empresa viene todas las semanas. Pero aparte de eso, ya le digo, los dos tratamientos de choque que se han hecho. Aparte, tal y como nos comprometimos con los vecinos, se ha hecho un estudio del alcantarillado, porque ellos también nos decían que creían que el problema era del alcantarillado, de una antigua fosa séptica que pudo haber cuando se hicieron esos pisos y que después, cuando ya se hizo el alcantarillado, pues no se tapó convenientemente. Me informaba hoy el encargado de obras que estuvo en esa visualización, porque hablamos con Veolia nos prestó sus cámaras para poder hacer el estudio con cámaras de todo el alcantarillado. También transmitir que en ese estudio es verdad que roedores no se vio en ningún momento, cucaracha se vio una presencia que dicen que para esta época del año, yo no entiendo ni soy técnico, no es alarmante ni llamativa, entre los niveles muy bajo, bajo, medio o alto estaríamos en medio, pero ya digo, esto es antes del tratamiento de choque que se hizo la semana pasada. Esa diagnosis del alcantarillado pues ha confirmado que esa fosa séptica sí que está tapada, sí que está cerrada y que por ese lado no hay problema. También se aprovechó para limpiar bien el alcantarillado de esa zona con el camión de absorción y se dejó todo ese alcantarillado limpio y en principio no hay ningún problema estructural. Estamos a expensas de que nos haga un informe técnico Veolia de lo que se vio, pero no hay ningún problema estructural, las pendientes son las correctas para ese alcantarillado que se hizo ya hace mucho tiempo y no hay ningún problema. Entonces, todo lo que se comprometió en esa reunión, nosotros lo hemos cumplido, a lo mejor no en los plazos que ellos esperaban, porque es verdad que en la Administración los plazos son de otra manera. Entonces, yo a esos plazos ahora voy a ir con todos los informes técnicos y los informes de los trámites y los informes, es decir,
nosotros

0: Somos políticos, pero detrás hay una serie de trabajadores que todo esto que venimos a pedir, pues lo sobrecargamos de trabajo y que bastante tienen con todo el trabajo que tienen y con llegar a todo, para que aparte les pidamos informe técnico, informes de diagnosis y demás. Pero bueno, eso ya es una percepción mía, pero yo se lo transmitiré. Eso con respecto a los pisos de ronda. Al concejal Julián Díaz, pues decirle que el informe técnico lo solicité el día que me lo pidió y que pues el ingeniero está en ello, pero en ello y en otras muchas más cosas, porque, por ejemplo, pues los proyectos que decía que a lo mejor no conseguimos los máximos de puntos en los proyectos, pues sí, aquí llegan correos todos los días de empresas que se dedican a hacer ese tipo de proyectos, pero que nosotros, con el presupuesto que tenemos, no podemos externalizar ese tipo de proyectos y que, además, ahí entiendo que Izquierda Unida Podemos nos apoyaría en que externalizar algo que pueden hacer nuestros propios trabajadores, pues no es normal. Entonces, creo que ese tipo de críticas no son críticas políticas, pero que están en su derecho de decirlas en su labor de fiscalización, y yo lo acogeré, pero yo también estoy en mi derecho de decir que esas críticas realmente a quien mañana, cuando comentamos lo visto en este pleno, a quien les afectan muchas veces son a esos trabajadores, porque se las toman como suyas. Es un aporte que yo, que también puedo opinar, opino. La comisión especial de alumbrado lo anoto para hablar con la secretaria y que se convoque con las, para que demos cuenta de lo que quedará pendiente. A Virginia, sí que hay gestión de recogida de los puntos de proximidad. Es cierto que no sabíamos la respuesta que íbamos a tener de recogida de determinados residuos y ya se habló con la empresa de poder cambiar, como hay distintos contenedores de 10, de 20, de 50 litros, de cambiar en función de la participación de los vecinos en usar esos contenedores, pues cambiar los volúmenes de determinados residuos. Y ya teníamos detectado el de aceite y se va a cambiar a uno de los grandes, porque vemos que ha tenido buena respuesta. Incluso si alguno vemos que no se recogen residuos, se pueden poner dos de aceite, dos de los huecos para el aceite o otro residuo que veamos. Es decir, que lo bueno de estos puntos limpios de proximidad es que se pueden cambiar la cartelería, modificar e ir jugando con los huecos que tenemos. Por eso fue una de las mejoras y la cogimos bien. A Rafa, pues sobre, vuelvo a decir, es que se dicen aquí palabras que luego, analizándolas, pues a ver, a mí me molestan y no soy realmente el brazo ejecutor de eso. Es decir, que yo todo lo que hay aquí lo acojo. Yo me paseo diariamente por Miguel Turra, por las zonas verdes de Miguel Turra, por los parques. Yo, el técnico de medio ambiente y nuestros trabajadores del área de medio ambiente. Entonces, desidia, pues eso, no es tal. O sea, desidia no es tal. Planificación, el técnico de medio ambiente tiene una planificación. Pero es que no pueden imaginarse cuando no surge algún acto, cuando no surge alguna actuación. Es decir, aunque esté planificado todo lo que se tiene que hacer en el año, porque además lo planifican directamente las estaciones, en primavera se hace una cosa, en verano se hace otra, en otoño se hace otra y en invierno se hace otra, pues eso, Miguel Turra cada vez es más grande, cada vez somos más los que participamos. Y sobre la poda se ha reforzado, se han contratado empresas externas para reforzarse. Cuando nosotros entramos a gobernar nos comentaban que había sitios que no se habían podado nunca y se podaron. Es decir, estamos intentando hacer una poda integral de todo el municipio, pero se va haciendo por áreas. Sobre la ordenanza de piscinas, se aprobó aquí. La ordenanza de los precios públicos de piscinas se aprobó aquí, con la tabla de tarifas y con los descuentos que hay. Y si se lee la ordenanza, no aparece nada sobre el descuento de familia numerosa. No, la acabo de abrir, no aparece nada.
1: ¿La que está publicada en la web?
0: La que está publicada en la web es la que yo he consultado. Es la 44, es la 44, la claro.
2: Que se compruebe no. Mañana, sí. Que se compruebe mañana, no es el momento ahora de...
0: Bueno, sí, la tengo abierta. En el individual, sí, y en las tarifas viene en el individual. No, mira, tarifas. Dice, adulto, abono familiar 45 euros, joven, mayor, persona con discapacidad, desempleado. Esa es la que viene en el, ese es el cuadro de tarifas. Y luego en las, en las categorías se habla de infantil, categoría joven, mayor, persona con discapacidad, persona en situación de desempleo y ya está. Claro, pero que esa la aprobamos aquí en pleno. Claro que en la ordenanza no viene nada, entonces no le podemos exigir a la empresa adjudicataria que haga un descuento que no tenemos contemplado en nuestra ordenanza. Sí, pero si estoy aquí.
1: En el abono individual y en la entrada diaria individual. Que, la, que lo que se ha publicado en la web como para los precios de venta al público no viene.
0: No sé, yo tengo aquí delante, pero bueno, lo consultamos mañana y lo depuramos, ya está. Y si viene en la ordenanza, pues la empresa lo tendrá que realizar. O sea que no hay ningún problema. Es decir, que lo que manda es la ordenanza. Minerva, el almacén de residuos peligrosos no, no tenemos constancia de ninguna actividad que se denomine así o que se lo preguntaré de todas maneras mañana a urbanismo, pero es el ingeniero quien informa esas actividades y te puedo decir que si hay alguna solicitud de actividad de este tipo se va a cumplir rigurosamente lo que diga porque, porque él se va a encargar de eso y doy fe. Y luego hay un término que has utilizado, que vuelvo a decir, es como lo de la desidia, convocatorias chapuceras. Pensemos que detrás hay personas que hacen esas convocatorias chapuceras. Entonces, que midamos los términos que utilicemos porque, porque no es muchas de las cosas que tratamos aquí, no son solo políticas, sino que tienen un trabajo administrativo de técnicos detrás. Laura, sobre el mercadillo ya te ha contestado Julián. La mesa de participación ciudadana, en principio, tal y como se planteó con los vecinos que la solicitaron, como realmente es una mesa de trabajo que tiene como funciones pues analizar la aplicación de la ordenanza actual y ver las modificaciones que se pueden hacer para que la convivencia entre vecinos y hosteleros sea lo mejor posible, pues realmente la constitución de la mesa fue de los técnicos de urbanismo, promoción económica para ver si de alguna manera los hosteleros, si se determina de una manera de que sean las terrazas, pues se pusieron se pudiera ver una ayuda desde promoción económica, policía y seguridad ciudadana y luego ya pues darle la prioridad pues a representantes del sector hostelero y asociaciones vecinales. En principio fue esa. Una vez ya constituida la mesa, si lo primero que se quiere hacer es abrir, una vez que se constituya la mesa con los representantes de hosteleros, vecinos y los que vienen en la composición, se puede llevar como primer punto a tratar si se amplía la y que vengan concejales de los otros grupos políticos. Entonces yo creo que pero mañana lo consulto con secretaría y o primero se constituye y luego se amplía la, la mesa o lo vemos. Y sí, pero claro, ahora mismo a día de hoy se quedaría fuera, porque como lo pedís como grupo municipal. Claro, por eso. Entonces, por eso, primero se constituiría la mesa y luego ya si se tiene que ampliar, porque la mesa lo decida sin ningún problema. Es decir, nosotros lo llevaremos, pero a día de hoy no viene en la mesa que se solicite. Sobre la Vía Verde y el Camino de Peralvillo lo traslado al área de Medio Ambiente, pero ya éramos conocederos. Por eso.
2: La semana.
0: No, no, yo también se lo había dicho, pero es que están, a ver, están haciendo, empezaron por la rotonda de la entrada de desde Pozuelo, empezaron calle Viñas y todos los jardines que hay en el Paseo Santo Tomás, pisos de ronda, y ya se van trasladando el Parque San Isidro, es decir, que quieren hacerlo en ese sentido, todo lo que es el recorte, porque poda ahora no se puede hacer, y desbroce de las zonas, pero sí se van acercando. Nos gustaría que fueran a una velocidad más, pero volvemos a decir lo mismo, que oficial tenemos uno y peones tenemos el resto y las labores que hay que hacer pues son más de oficial que de peón. Y luego sobre el punto limpio, el incendio del punto limpio, El punto limpio de proximidad. A ver, realmente sí, tenemos constancia de que se vandalizó, ya se arregló, pero de un incendio como tal no tengo constancia, ni policía lo atrás. Se ha vandalizado en varias ocasiones. En una se rompieron las llaves, bueno, los candados de las puertas, los cierres de las puertas, también se han pintado. Y bueno, pues ahí vamos. Entonces, cuando se reventaron las puertas, pues sacaron todo y pues así, eso es lo que hay. Y luego pues también acojo lo de, como le he explicado a Laura, Parque Jara, Romero, Viñas y Francias también está en la cola de la orden de trabajo. Y por mi parte nada más.
2: Muy bien. Carmen, tiene la palabra.
3: Buenas noches de nuevo, Virginia. Para contestarte al tema de lo de la publicación, la verdad que yo he recibido esta mañana el decreto de la publicación, estoy viendo que está firmado por alcaldía a las 9:33 y por la secretaria también a las 11:46, y sí que es verdad que a mí se me ha dado traslado de la publicación del decreto, pero no sé qué será. Estoy viendo que efectivamente sí que no viene anexa listado de… solo viene lo que es el decreto, la publicación y demás, pero no viene anexo el listado. No sé si a lo mejor es que ha debido haber algún fallo o qué es lo que mañana lo pregunto, porque sí que sé que el traslado estaba en el tablón de anuncios, estaba decretado directamente. ¿Verdad? Claro, es que ahora mismo al decir eso, pues sí que lo estaba viendo porque sé que había recibido el decreto y he dicho, pues ya está publicado y demás, pero no sé por qué. Sí, porque la segunda página no viene nada anexo, solo viene lo que son todos los términos del decreto y luego pone que va a publicar, el último punto es, pues eso, que todas las reclamaciones estarán en la página web de Miguel Turra, el modelo, hasta el día 6 de julio me parece que pone, o sea que… Bueno, pues que mañana preguntamos que por qué no se ha hecho, no está publicado y con lo que me digan os comento. En cuanto al mural, Rafa, efectivamente sabéis que el día 12 de junio recibimos la notificación de Ángel López Almodóvar, que Gela, el autor del mural que iba a encargarse de la restauración, en el cual nos indicaba pues que tenía una serie de problemas cardíacos que le habían llevado a circunstancias sobrevenidas y una serie de pruebas y que le impedían realizar pues lo que era la restauración en el tiempo y la forma. Nosotros desde la concejalía tenemos el presupuesto hecho, el expediente iniciado y en el momento que esté disponible, bueno, pues igual que os hemos comunicado pues esta circunstancia sobrevenida, se os volverá a comunicar que se lleve a cabo. De hecho, sé que estaba en contacto también con la Asociación de Peñas del Carnaval porque quería hacer también algún otro tipo de mural que mantuviera la esencia de lo que es la figura de Octavio y demás, pero le quería incluir otra serie de elementos que lo habían consensuado directamente con la asociación y así lo iba a hacer para incorporar también otras notas en referencia a las peñas. En cuanto a la convocatoria de la comisión de festejos, efectivamente, pues yo creo que a finales o primeros ya de este mes de julio convocamos la comisión, explicamos un poco el diseño que hay programado, las propuestas que tengáis para verlo y lo dejamos un poco visto para que tengáis conocimiento de todo lo que tenemos previsto de momento. Y por mi parte, nada más. Muchas gracias.
2: Muchas gracias, Emiliano.
4: Bien, por responder, no hay una pregunta directa de Raúl, pero sí por responderte alguna cosa sobre el barrio Raúl. Raúl, sí, del barrio. Sí, vale. Como dice, de las actuaciones sobre en el barrio de los pisos de Ronda, mientras ha habido personal de plan de empleo, ha habido una persona permanente entre lo que es Cristo y el barrio, tanto por la parte de Santo Tomás como por la parte de la calle Libertad y Real. Entonces, sí ha habido, con lo cual, entonces ese barrio venía a ser pues unas dos veces a la semana de manera ahí efectiva. Y cuando hablas o dices, como has dicho hace un rato, que parece que se actúa por el impulso de que se ha ido, es decir, yo me enteré después de cuando habían ido. Ya no estaba la persona de empleo y fue en las máquinas como fueron, por lo menos por la parte de limpieza. Se lo pregunté al coordinador de limpieza, Miguel, digo, mira, ¿y esto? Dice, a ver, es un poco, le puedes preguntar a él si quieres, si no me crees a mí, cómo le sentó a la hora de decir que se coordina de esa manera. Entonces, ellos tienen su planificación y no porque vayas, amanece, va a amanecer de todas maneras. Entonces, la coordinación estaba. Ahora no hay una persona, esperemos cuando recuperemos los planes de empleo volvamos a poder disponer de una persona a todo lo que es la entrada de calle Real y toda esa zona, ¿vale? No ha sido una pregunta indirecta, pero sí te respondo al sentir, a la hora de decir, se fue porque fuimos, no, se fue porque estaba ya programado. En cuanto, bueno, luego ya Rafa, sí, ¿verdad? Por decirte el calendario, este lunes y este martes ha estado la empresa. No sé si lo sabes, han estado ahí, han retirado algo de Zepper y bueno, la semana próxima han quedado en que volverían a venir para cualquier cosa. Entonces, han estado ya tratando de mejorar las cosas, pero han estado. En cuanto a lo del parking, ya les respondo junto a los dos, junto con Jorge, ¿verdad? A ver, cuando se terminó hace, pues eso, unos 20 días, nos dijo que lo podíamos utilizar, ¿vale? No soy ingeniero de camino, ¿verdad? Pero sí, a lo que había se le echó una capa como de pegamento, no sé cómo lo llaman, Arquitrán, echan una capa de esas aglomerado, vuelta otra capa y encima la siguiente, y ya pasan los rulos y demás. A eso queda, parece que debe de quedar al final, como hay piedras sueltas, ¿vale? Dijeron, eso hay que rodarlo, hay que pisarlo, hay que utilizarlo, pues vamos a abrirlo, a darle esa utilidad, evidentemente. No hace mucho, te digo que a principio de esta semana llamé a la empresa, lo que le hizo VG, y le dije, ante la proximidad de la Semana de la Provincia, digo, a ver si lo finalizamos. Me dijeron, aguántalo un poco más, no hay prisa, eso está ahí, no se va a pasar nada. ¿Qué es lo que hay que hacer? Simplemente es ya pasar con las máquinas, barrerlo, y una vez que está barrido, ya es lo que está todo firme, sobre eso ya pintarlo, individualizar lo que son los aparcamientos. Falta eso y falta la señalización también vertical que está pedida por señalización y en el momento que esté, eso vendrá. También estaba preparado y hoy me he dado yo la sorpresa y así lo manifiesto. Cuando estaba en la parte de las tinajas teníamos la idea de poner un pequeño vallado de metro y medio a la hora de poner algo de seguridad a esas tejas y el peligro de esa pared tapia que está en ese estado. Bueno, pues simplemente hemos puesto los dos póster, uno en cada lado, si lo habéis visto. Pues han intuido que ahí va una valla, que es una valla normal de estas que tenemos en los chalés, que no son cerradas, son abiertas, de triangulares, pero hay colonias de vencejo y dicen que no se puede poner, porque el vencejo sale o entra. Entonces, posiblemente eso no se ponga y está avisado. De momento está paralizado esa parte. Con lo cual, el aparcamiento, como digo, no está por finalizar en ese aspecto, que se puede utilizarlo a 100%, ¿vale? Sigo. Con Ana, sobre la baldosa de la calle Ancha, pues se fue al día siguiente. Se fue Vicente, es su tía, además, quien la tiene en su puerta, ¿verdad? Lo sabe perfectamente, que se ha ido dentro de lo que programan de más o menos prioridad. Dijo, vale, se mueve, pero no es la prioridad. Volveré a decirle, si lo está escuchando, seguramente, ahí sí le voy a decir mañana, oye, mira, que vuelven a insistir, tu tía, en este caso. En cuanto al tema del matadero, pues sí, pues lo coordinaremos y no sé si con Medio Ambiente, que es quien tiene que limpiar eso. La puerta sí que está más que nada abierta, porque por la mañana de las 7 va el primer turno, termina, bueno, hará un poquito antes, ¿vale? Pero luego coge el de la tarde, entonces sí está entornada, pero es decir, si empuja se abre. Pero sí se actuará en la limpieza de este recinto, de lo que era el antiguo matadero. Sobre la situación de los contenedores que hay entre Rapimueble y el Jani, pues es una, hay varios puntos críticos, ese es uno de ellos. Sabe con nieve que a veces hemos dicho que se acerque policía y porque está ahí, muchas veces son cartones, no voy a decir la empresa, pues no se ve. Cuando estaba el Jani, esa empresa que ha estado ahí trabajando, que ha hecho el casino, se ha ido también personalmente. Es un punto donde ciego, aunque está en media carretera, para la mitad de la noche cada vez que limpias van al día siguiente, y es un punto de conflicto como los del polígono. Pero digo, se ha ido tanto a la empresa que estaba antes como a Rapimueble en casos puntuales, y no, pues tiene que ir Voluminosos a recogerlo. Pero ¿qué podemos hacer? Y a Laura, sobre el tema de horas extras del operativo, están diseñados los dos operativos, el que ha pasado esta semana o este fin de semana con el carnaval de verano, como el que se va a hacer en esta próxima semana, sobre todo enfocado a lo que es el viernes y sábado. Sí se está, se va a poner también a lo largo de toda la semana, por las tardes, que hay actividades, como habéis dicho, se han publicitado más o menos, pero ahí por las tardes, en lo que es la zona del Parque Dr. Fleming, Cere, pues también habrá alguien por ahí. Pues eso, cuando lo tenga personal, han presentado ya los que son las horas de las que han hecho. Las siguientes, cuando tengamos, no hay problema. Y en cuanto, Jorge, a la licitación del bar, pues ciertamente hace 45 días haría ya que se presentó la licitación, en la cual iban dos lotes. Uno era la piscina como tal, el mantenimiento de la piscina, y por otro lote era lo que era el bar, restaurante con el kiosco, ¿vale? A la primer fase, diríamos, sí se presentaron, a lo que fue el mantenimiento de la piscina, y a lo del bar quedó desierto. Inmediatamente, pues que veamos, inmediatamente se ha vuelto a abrir el plazo de licitación, ahora mismo está licitando, con un proceso negociado, hasta creo que se abre este próximo lunes, termina, ¿vale? 33 se han invitado, algunos se ha ido de manera personal a ver las instalaciones, a ver qué bar, cómo es, ¿verdad? Porque hay gente que ha venido de fuera y demás. Esperemos que para lunes o martes pues se puedan abrir y saber que hay. El deseo, evidentemente, es que haya alguien. Problema que habéis escuchado o habréis escuchado en otros puntos, pues yo lo he escuchado al menos por la radio también, que en muchos casos el problema que tiene la hostelería es problema de personal. No encuentran personal que lo pueda trabajar. Si quien tiene ya un bar o un restaurante fuera dice, si abro aquí tengo que poner gente que no tengo, que no conozco, que no sé cómo va a funcionar. Entonces, pero bueno, yo tengo esperanzas y todos tenemos esperanza por los que han ido a verlo. Que si no, lunes o martes tendremos noticias positivas. Eso sí, el viernes abre sin ese servicio, pues lo tengamos claro el viernes, el fin de semana no tenemos, esperemos que a lo largo de la semana pues lo podamos tener para también disfrutar de, evidentemente, primero a los que están o los que iremos a la piscina, puede tener ese servicio, y luego, pues, como era antes, a todo el pueblo que se quiera acercar ahí, a esa instalación. Por mi parte, creo que...
5: Vale, Miguel Ángel.
6: Las 10 de la noche y todavía no hemos comido, que dirían los clásicos. Zincaman y Polígono. Bueno, miento, empiezo. Señora Escudero, lo ha comentado el concejal, en cuanto termine el operativo, entonces las horas extras que se generen, pasamos un informe con las horas realizadas. En cuanto al tema del polígono de Estación Zadejo, pues sí, efectivamente fue una publicación que se hace todos los años en la revista, no, en el diario La Tribuna, un especial polígonos industriales que nos piden, como tenemos un convenio de distintas publicaciones a lo largo del año, nos piden entonces en determinados momentos que les mandemos algún artículo vinculado con los polígonos. Ha habido en los años anteriores referencia a los otros dos polígonos, a la Estrella y al polígono del Cristo, y este año decidimos que íbamos a hablar del proyecto, de lo que puede ser el polígono del futuro, de Miguel Turra, por una sencilla razón, porque ahora mismo todos conocen que lo que es la ocupación de los dos polígonos está al 100%. O sea, no hay espacio ahora mismo ni en la Estrella ni en el Cristo para que ninguna empresa pueda venir a ubicarse. Por lo tanto, tenemos que ya mirar en ese sentido. Comentaba lo de la fotografía. La fotografía, aparte de que viene ahí un plano que más identifica un poco más la zona, podríamos haber elegido o sacar una foto de lo que es el campo, sencillamente, donde está la zona de lo que es la Estación Zadejo, o bien más referencia, o para que cualquier persona pueda tener una idea de por qué zona es más o menos donde está. Por eso se eligió la fotografía donde figura la estación de ferrocarril. Sí, pero ya digo que esa fotografía es más llamativa y cualquiera puede identificar, cualquier persona en Miguel Turra, si le pone esa fotografía, puede tener una idea visual de por qué zona va a estar aproximadamente lo que el polígono de... Ya, sí, pero bueno, pues ya está. A la señora del Hoyo, la plaza o las bases de la plaza de técnico de administración financiera. Estas bases ahora mismo se han publicado el lunes de esta semana en el Diario Oficial de Castilla-La Mancha, se ha mandado ya para el anuncio que tiene que publicarse en el Boletín Oficial del Estado y están en su proceso de recorrido. Ha mencionado que hay varios recursos. Yo no sé, usted sé que pulula por muchos despachos del ayuntamiento, a lo mejor tiene más información que el concejal de personal y sabe que hay algún recurso más presentado. A mí me consta que hay un recurso de reposición presentado únicamente. No sé, usted ha dicho varios recursos. No sé si es así, mañana me enteraré, preguntaré a ver si hay más recursos presentados entre ayer y antes de ayer, que a lo mejor ha entrado alguno de última hora, pero ahora mismo a mí me consta un recurso de reposición frente a las bases, presentado por una trabajadora del ayuntamiento. Ese recurso de reposición se va a contestar en plazo, porque de hecho está preparada la contestación, estamos terminándola, para contestar desde un punto de vista jurídico. Ha mencionado aquí también la expresión jurídicamente indefendibles. Hombre, le dice un abogado que jurídicamente creo que es defendible lo que hemos presentado como bases. Yo tengo una expresión muchas veces cuando hay gente que te viene y te pregunta tal, yo digo que lo pelee. O sea, los abogados pensamos en eso. Si tú piensas que tienes la razón y nosotros creemos que tenemos la razón, es tan sencillo como que dirima un juzgado en el sentido de quién tiene la razón. Si pretenden decir vamos adelante con ello porque entendemos que esas bases están mal hechas y pueden ser nulas y por lo tanto las van a tirar para atrás, pues que lo peleen. Esa es la expresión que digo yo, que lo peleen. Pero yo creo que no van a ser, o mi opinión, no van a ser nulas porque hacemos lo siguiente. En cuanto a los requisitos se pone lo de la experiencia en el área de tesorería y de personal, se pone ahí, y al mismo tiempo se pone, o dice tesorería y personal, no, dice tesorería o personal, es decir, no está limitando, porque el que tiene tesorería opta a ello, cumple el requisito, y el que tiene personal también opta a ello, pero al mismo tiempo también se habla de la experiencia o una formación de tantas horas. Es decir, que una persona que aunque no tenga la experiencia del año que se pide ahí, perfectamente, si tiene esa formación, cumple el requisito y por lo tanto no quedaría excluido y ya quedaría descartado. De todos modos, eso irá en la contestación del recurso. Pero aparte de ello, jugamos con la ficha de la RPT. Evidentemente, la ficha esa pide una experiencia en ese área de llegar y decir, para poder desarrollar ese puesto. Y este puesto tiene un recorrido que yo creo que lo hemos explicado aquí, o por lo menos cuando se ha debatido sobre esa ficha, que es de nueva creación, porque es... En vista de que la persona que está ocupando y lleva las labores de administración dentro del área de tesorería tiene inminente su jubilación, se decidió en su momento que lo suyo y era más propio, en lugar de cubrir esa plaza una vez que esté jubilada esta persona, que sería importante tener un técnico porque ese área muchas veces necesita la elaboración de informes por parte de técnicos y por lo tanto decidimos esa ficha, la número 21, que ya venía de antes, que la ficha ya existía, pero no estaba realmente publicada y, por decirlo, y aprobada dentro de la RPT. Pero entonces nosotros decidimos activar esa ficha con los requisitos que venían ya marcados de las legislaturas anteriores, donde exige esa experiencia, ese mínimo de experiencia en ese área, y decidimos, por lo tanto, hacerlo de ese modo. Y las bases reproducen eso. O sea, no nos estamos inventando ninguna cosa distinta. Y, por lo tanto, yo creo que las bases sí que cumplen. Pero vuelvo a decir, el recorrido que tiene ahora mismo es... publicado en el Boletín Oficial del Estado, en cuanto esté, empieza a correr el plazo para solicitar la gente que quiera participar en la misma y posteriormente nosotros llevaremos adelante el proceso, resolveremos evidentemente el recurso de reposición que hay y lo siguiente es, si el recurso de reposición lo desestimamos nosotros, queda abierta la vía de los juzgados, el contencioso administrativo, para ir a reclamar y sencillamente es lo dicho y es así de sencillo, no tiene ninguna más historia. Y termino con, ha mencionado el tema del ruido y me he sentido como aludido, voy a decir por qué me he sentido aludido, cuando hablábamos del tema de la limpieza y demás, que siempre sale, entonces hay veces que uno...
2: Por favor, está hablando,
6: refleja,
2: nosotros estamos escuchando.
6: Refleja.
2: ¿Está dando implicaciones a lo que ustedes han dicho? ¿Te han preguntado? Ese es el respeto que le merece. Está contestando, pues no conteste, ya está. Si no quiere contestar. O sea, que queremos preguntar, pero no queremos que nos contesten, no sé. Yo no sé.
6: Bueno, vamos a locurar, seguro. CRN Ciudad Real Noticias publica la siguiente noticia. Miguel Turra declara la guerra a las plagas con una intervención sin precedentes en su red de alcantarillado. Eso publica eso. Y a título particular yo, en mi muro de Facebook, publico lo siguiente. Trabajo, trabajo y más trabajo. Frente al ruido, a remangarse y a currar. Nosotros sí sabemos hacerlo. Otros miran y vocean. Evidentemente entiendo que cogieron ahí. Porque voy más allá y es que... voy más allá y entonces intervienen sin ser seguidores míos ni nada, pero bueno, como es una publicación pública, nunca mejor dicho, y el señor Díaz, el concejal que tengo sentado a mi derecha, publica una fotografía de una isla de contenedores y dice, un mes lleva así esta isla de contenedores en Miguel Turra. Si esta es su forma de trabajar, que Dios nos pille confesados. Claro, esto me alarma porque la publicación, en un principio era un martes, la publicación suya, contestando a lo que yo había publicado, lo hace un jueves y automáticamente, eso era el viernes por la mañana, vamos a hablar, que a ver qué pasa aquí, y hablamos con los operarios del servicio de voluminosos, porque aquí ya entra en juego la credibilidad de los trabajadores del ayuntamiento. Porque, como diciendo, que esto ocurre así. Transcribo literalmente el mensaje que me manda el operario a quien le pregunto que qué ocurre con eso. Ya digo que usted publicó el jueves y el viernes a primera hora de la mañana dice, buenos días, esto está quitado de ayer por la mañana, que fue en la calle Grecia, y eso ya no había nada allí, eso está vacío, o sea, que no lleva ni siquiera un mes. Habrá estado 3 o 4 días, porque a lo mejor no me haya dado tiempo, pero eso, mes no ha estado, un mes no ha estado. Eso está quitado de ayer por la mañana, que fui yo a recoger el palé, una caja y una goma muy grande que pesaba como Dios, que me las vi negras para echarla, una goma muy gorda, de esas de máquina de cemento. O sea, que es que somos muy pi, y cojan ustedes el calificativo que dice el trabajador.
5: Yo es que no sé quién la pregunta por la publicación de Facebook.
6: Eso es ruido.
5: Sí, pero no sé quién la pregunta por la publicación.
6: Eso es ruido.
5: Creo que tiene que dar respuesta
6: eso
5: a las cosas que se le preguntan.
6: Y eso es un bulo.
5: Al orden, pero creo que tiene que dar respuesta a las cosas que se le preguntan.
6: Desmentido,
7: dicen lo que no quieren oír,
6: desmentido por un propio trabajador del ayuntamiento.
7: Este hombre.
6: No soy yo. Sí, la foto la tengo aquí también.
7: Están ustedes aquí que no escatiman en poner verde a los servicios de limpieza.
5: Alcalde, yo creo.
7: Y al servicio de jardines,
5: señor alcalde,
7: y
5: yo creo que
7: no, claro, soy yo el que tiene que ir a quitar la hierba.
5: No, pero, señor alcalde, yo creo
6: transcripción
5: que,
6: es, literal,
5: que no estamos en un debate. Si
6: señores, transcripción literal. Yo sencillamente digo que ustedes han hablado de ruido. Ustedes han dicho que si nosotros no hacemos ruido, y yo estoy diciendo que esto es ruido, porque me lo dice un trabajador del ayuntamiento, porque precisamente cuando usted publica la foto, eso estaba retirado. Y usted dice que lleva ahí un mes, que son 30 días, y eso no lleva ahí un mes. Eso es un bulo, totalmente, un bulo, y espero que rectifiquen la próxima vez que tenga intervención.
1: Por alusiones, por un tema que no se
7: responda, pues si aquí no se niega la palabra a nadie, pero que hay que respetar cuando alguien está hablando y explicándose. Responda, sí, pero sucintamente, porque queda todavía.
1: Esta cuestión que se ha planteado aquí no se debe haber planteado en este pleno. Esto es una cuestión que era sugerida del personal y que no
7: pero
1: tiene
7: si
1: por qué.
7: Si él lo ha considerado que va unida una cosa con otra, yo no lo entro a juzgar.
1: La información me llegó de los vecinos, que algunos de ustedes también los conoce, y me enviaron una fotografía un mes antes y un mes después. Y un mes después seguía sin recogerse. Ahí está. No tengo más
7: gestos. Ya está. ¿Has terminado? Sí. Respecto a lo que aquí se ha dicho de la clima, bueno, se recogen todos los ruegos, por supuesto, y se atenderán en la medida de lo posible. Lo que se ha dicho de que autobombo, de publicidad de los colegios, ¿no? Yo, lo que voy a la radio a petición de las periodistas de la radio es a informar, y me preguntan, y yo les digo, y efectivamente que es una subvención que viene y que cofinanciamos, que tenía que hacerlo la Junta completamente porque son los que son competentes, pero no, nosotros entramos a cofinanciar y a grandes rasgos en esas dos convocatorias que vamos a tener, que ha dicho que no están aprobados los proyectos de la segunda, es que se dicen unas cosas aquí con una falta de rigor tal que quien lo escuche se puede creer que eso es así. Ha dicho, no, ha dicho que el Clara, Campoamor y el Pradillo, ¿cuándo se aprobarán los proyectos? Están aprobados. Están aprobados, lo que falta es la resolución. Ya, pero es que no es lo mismo. Pero es que no es lo mismo, es que tenemos que ser un poco más rigurosos, porque la gente escuchará y quien lleva. No, no. Luego vamos a revisar la esta y hablas de los proyectos del Clara, Campoamor y del Pradillo. No sabemos cómo. No sabemos, están aprobados. Realizados, redactados. Bueno, pues ya está. Bueno, pues le he entendido yo mal. Da igual, si no voy a entrar ahora en este juego, que es lo que no sé qué es lo que se pretende sacar de aquí. El tema es que están aprobados, que se han redactado, que concurrimos a una primera convocatoria y no sacamos los puntos necesarios. No, y muchos ayuntamientos tampoco, y creo que se quedó desierta completamente esa primera convocatoria. O sea, que aquí decir que es que esto es una cosa que no le hemos echado cuenta, no, nosotros sí que le estamos echando cuenta, nosotros sí que estamos pendientes, y hay ayuntamientos que no están participando en estas convocatorias porque no pueden o porque no lo consideran prioritario, nosotros sí. Y ojalá, después de 44 años, en estos 4 años, cuando acabemos, los 5 colegios sostenidos con fondos públicos de Miguel Turra estén climatizados. Ya está, con eso me daré por satisfecho. ¿Qué más hay por aquí? Lo del almacén de residuos peligrosos, nosotros no tenemos ni idea, ya lo ha dicho. Quien tenga constancia de eso, que vaya a la policía y lo denuncie, porque claro, residuos peligrosos no es una cosa que sea baladí. Entonces, entiendo que lo que tiene que hacer esa persona y quien tenga conocimiento es personarse en la dependencia de la policía municipal y poner una denuncia, porque no, vamos, nosotros no se ha detectado ni a través de la labor de vigilancia ni tampoco porque hayan perdido ningún tipo de licencia al respecto. En cuanto a la promoción de los actos del Día de la Provincia, se han promocionado los actos que no tenían o que podían tener más capacidad de asistencia. Las catas las promocionó directamente Diputación y a los 3 días las 200 personas de la de vino y las 200 de queso fueron las que estaban ya ocupadas. Pues no ha hecho falta promocionarlas porque de aceite hubo hasta ayer, que es aquello, las 2 últimas. Son actos. Sí. Pues es eso, se está dando más promoción a los actos que entendemos que tienen más problemática o más problemas de convocar a la gente o que la gente pueda asistir de mayor número. Y hasta tenía aquí un par de reflexiones que no creo que vengan a cuento ya, así que mejor vamos a invitar a todas las personas de Miguel Turra que participen en esta semana de actos de la provincia, que demos la mejor imagen de nuestro pueblo, que es una imagen que muchas veces parece que se ve pervertida o que se ve, se ve tensionada por cosas ajenas, pero que normalmente y mayoritariamente es una buena imagen la que tenemos y la que damos al resto de la provincia y, por supuesto, a la gente que vive en Miguel Turra. Muchas gracias y se levanta la sesión.

0: Miguel Turra ha vuelto a celebrar una de sus fiestas más esperadas para dar la bienvenida al verano, el Carnaval de Verano. Las principales calles de la localidad se llenaron de vecinos y vecinas que, ataviados con originales y coloridos disfraces, salieron a disfrutar de una jornada festiva marcada por la alegría y el espíritu carnavalero.
1: Una nueva edición del Carnaval de Verano, multitudinaria como siempre, con muchísima gente, con muchas ganas de pasarlo bien. Esperamos recibir también muchos visitantes, pero sobre todo lo que nos interesa es que la gente de Miguel Turra lo viva, lo sienta y lo disfrute como se merece. La apuesta del Ayuntamiento por toda la festividad a lo largo del año creo que está más que demostrada, pero el Carnaval y el Carnaval de Verano, con esas partidas presupuestarias que van año tras año incrementándose y que mejoran la calidad y los servicios aparejados a estas festividades, pues creo que hacen que estemos en un punto de pistoletazo de salida a una celebración que va cogiendo, en los últimos años está cogiendo muchísima fuerza y va cogiendo mucha proyección. Somos un pueblo singular y dentro de esas singularidades está nuestro Carnaval de Verano. Esto no existe en otros pueblos muy carnavaleros de la provincia de Ciudad Real y nosotros lo tenemos, lo afianzamos y lo vamos proyectando año tras año con muchísima intensidad, con muchísima alegría y solo esperar que la gente se divierta, disfrute y lo pase lo mejor posible.
0: La programación comenzó por la mañana con la celebración de la segunda edición del Retotas Carnaval.
2: Y esta mañana, pues a pesar del calor, ha pasado lo mismo aquí en la Plaza de la Constitución, que se ha llenado también de muchísima gente, todo el mundo participando, con un ambiente muy bueno. Y ahora nos disponemos también a disfrutar de esta noche carnavalera, ahí en las inmediaciones del recinto ferial, a realizar esta pasacalles y a seguir con la diversión.
0: Ya por la tarde, alrededor de las 8, tuvo lugar la concentración en la Plaza de España, donde los participantes lucieron sus mejores galas carnavalescas antes de iniciar un animado pasacalles que recorrió las calles del municipio hasta llegar al recinto ferial.
3: Sí, la verdad es que un nuevo año, una nueva edición del Carnaval de Verano. El Carnaval de Verano de Miguel Turra abre toda la época estival en la provincia de Ciudad Real de los eventos veraniegos. La verdad es que la calor nos ha dejado pasar y la verdad es que estamos disfrutando muchísimo la jornada tanto de ayer viernes con la Peña Lo Fresquísimo y hoy con todas y cada una de las peñas, y como estáis viendo el ambiente, pues es inmejorable.
0: Allí continuó la celebración del Carnaval de Verano en una nueva edición que, sin lugar a dudas, volvió a demostrar que Miguel Turra es sinónimo de carnaval y que esta tradición sigue muy viva entre sus vecinos y vecinas. La piscina municipal de Miguel Turra abrirá sus puertas el próximo 19 de junio, dando inicio a una nueva temporada de verano, tras la realización de las labores de mantenimiento y puesta a punto de las instalaciones. No obstante, los vecinos y vecinas podrán adquirir sus abonos con antelación los días 17 y 18 de junio. Los precios se mantienen respecto a temporadas anteriores: 45 euros el abono familiar y 30 euros el abono individual. La piscina funcionará en su horario habitual de 12 a 8 de lunes a domingo y con su apertura también comenzarán las diferentes actividades y cursos que se desarrollan en las instalaciones. Entre ellos destacan los cursos de natación, aquagym, aquazumba, pilates y otras propuestas dirigidas a fomentar la práctica deportiva y el ocio saludable durante los meses estivales. Desde el Ayuntamiento se anima a toda la ciudadanía a disfrutar de estas instalaciones municipales y de la amplia oferta de actividades programadas para este verano.
4: La Junta de Gobierno Local del Ayuntamiento de Miguel Turra ha aprobado nuevos acuerdos relacionados con empleo público, contratación, urbanismo y servicios municipales. Así lo ha dado a conocer el concejal de Recursos Humanos, Promoción Económica y Turismo, Miguel Ángel García, quien ha ejercido este viernes como portavoz para informar de los asuntos abordados en la sesión celebrada este jueves 11 de junio. Entre las medidas adoptadas destaca la convocatoria de una plaza de agente de policía local mediante el sistema de movilidad, una fórmula que permitirá incorporar con mayor rapidez a un profesional que ya presta servicio en otro municipio. Esta convocatoria se suma a la plaza que actualmente se encuentra en proceso de selección por acceso libre. En materia de personal, también se ha aprobado una modificación de la oferta pública de empleo de 2025 para corregir la clasificación de una plaza de oficial de albañil que figuraba en un grupo profesional incorrecto. Además, el Ayuntamiento ha dado luz verde a las bases para una nueva bolsa de arquitecto técnico, después de que la anterior haya quedado agotada. En el apartado urbanístico se han concedido dos licencias para la demolición de inmuebles en las calles Ancha y Botija. La Junta de Gobierno ha abordado igualmente varios asuntos relacionados con la contratación municipal, entre ellos la adjudicación de las obras para sustituir la actual caldera de la Casa de la Cultura por un sistema de aerotermia, así como la adjudicación del servicio de gestión, explotación y mantenimiento de la piscina municipal para este verano. Por otra parte, se ha iniciado la contratación de un servicio de análisis de drogas para la policía local con una inversión de 6.000 euros y se ha aprobado un proyecto valorado en 50.000 euros para la plantación de árboles en la Avenida de Europa. Durante su comparecencia, Miguel Ángel García también se ha referido a las quejas vecinales relacionadas con la presencia de ratas y cucarachas, asegurando que el Ayuntamiento está realizando más actuaciones que nunca para combatir estas plagas, con un incremento presupuestario y la incorporación de nuevas tecnologías para su control.
5: Y todo eso reflejo de una actividad, como decía antes, frenética, con distintos frentes abiertos, pero que el Ayuntamiento responde ante esas necesidades que tiene la ciudadanía y a pesar, como digo yo muchas veces, de ruido que se pretende montar por, en este caso, grupos políticos que se sitúan detrás, a lo mejor, de personas perjudicadas y que el Ayuntamiento quiere responder a esas personas que están siendo perjudicadas por estas plagas, pero, sin embargo, hay otros que intentan sacar rédito político de todo esto cuando ellos, cuando han estado gobernando, realmente no han hecho absolutamente nada, porque muchas de estas cuestiones vienen de largo, de determinadas obras que en su momento se deberían haber realizado, de determinadas gestiones que en su momento se deberían haber realizado y no se hicieron cuando tuvo que hacerlas el equipo de gobierno anterior y anterior y anterior. En definitiva, como digo yo, somos solucionadores de problemas y vamos sencillamente solucionando los problemas que nos presentan, que creo que en la mayor parte de los casos lo hacemos de modo satisfactorio.
4: Así pues, según el edil, la actividad municipal continúa siendo intensa para dar respuesta a las necesidades y demandas de la ciudadanía.
0: El Ayuntamiento de Miguelturra ha guardado un minuto de silencio en memoria de las últimas víctimas de violencia de género registradas en España. El acto, celebrado a las puertas del consistorio, contó con la participación del alcalde Luis Ramón Moino, la concejala de Igualdad, Cáridas Sánchez, miembros de la Corporación Municipal, personal del Centro de la Mujer y vecinos y vecinas de la localidad.
6: El Ayuntamiento de Miguelturra condena con rotundidad, tristeza y dolor los últimos asesinatos por violencia machista en 2026 en nuestro país. Una mujer de 48 años presuntamente asesinada por su pareja de 48, el pasado 2 de junio de 2026 en la provincia de Alicante. No existían denuncias previas por violencia de género contra el presunto agresor. Una mujer de 51 años presuntamente asesinada por su pareja de 56 años el pasado 5 de junio de 2026 en la provincia de Málaga. No existían denuncias previas por violencia de género contra el presunto agresor. Con la confirmación de este caso, el número de mujeres asesinadas por violencia de género asciende a 24 en 2026 y a 1.365 desde 2023, cuando se empezaron a recopilar estos datos. Toda la Corporación Municipal quiere expresar rotundamente su más absoluta condena y rechazo a estos asesinatos machistas y traslada todo su apoyo a familiares y amistades de las víctimas. A la vez que pide todos los esfuerzos desde las administraciones para establecer medidas eficaces y recursos adecuados que ayuden a erradicar estas agresiones y asesinatos de mujeres y menores y con ello evitar los evidentes fallos en el sistema de protección a las víctimas que en un país democrático no puede ni debe permitirse. Sigue siendo extremadamente necesario hacer un llamamiento urgente a la unidad del conjunto de la sociedad para rechazar de manera firme y contundente los discursos negacionistas que debilitan a las víctimas y empoderan a los maltratadores. No son casos aislados, sino consecuencias del machismo. Recordemos que todos y todas podemos detectar situaciones de violencia y acompañar a las mujeres víctimas y supervivientes. Alertar, informar y denunciar la violencia de género es un asunto público que implica a todos los agentes sociales y de un deber ciudadano que puede salvar vidas. La violencia machista es un problema real, patente en nuestra sociedad. La violencia de género sí existe.

0: museo va a estar abierto la semana que viene, ya arranca el lunes día 22 hasta el viernes día 26, en dos periodos de mañana y de tarde, por la mañana de 12 a 2 y por la tarde de 6 de la tarde a 9 de la noche. El objetivo, ya digo, es que cualquier persona pueda acudir al mismo libremente si lo desea y que pueda conocer lo que es el museo si no lo conoce ya y vaya a estar bien atendido. Va a haber una guía que va a hacer visitas guiadas, pero para ello sí que pedimos un favor y es que concierten las visitas guiadas llamando al teléfono del ayuntamiento, que rápidamente se lo recuerdo, 926-24-1111, y ya pueden contactar con la extensión 6003, que sería el área de la Casa de Cultura, o la extensión 6000, para concertar ahí esas visitas ya guiadas.
1: Durante los días 22 al 25 de junio, de lunes a jueves, la ermita va a permanecer abierta para poder ser visitada libremente. Pero sí quiero hacer una apreciación para que nadie se llame a engaño o porque tenemos una lista de espera muy grande para hacer estas visitas guiadas. Cuando hablamos de visitas guiadas, el aliciente y lo que la gente va buscando básicamente es subir al campanario de la Torre Gorda. Bueno, en estos días de visita, por cuestiones logísticas y por cuestiones de seguridad y por ser unos días de una afluencia de público que creemos que va a ser muy, muy abundante, y también por respeto a todas aquellas personas que nos estáis diciendo continuamente, hoy al llegar aquí ya me han parado dos personas para preguntarme cuándo se puede visitar. Bueno, tenemos una lista de espera bastante grande para esos grupos en los que hacemos esas visitas guiadas. Entonces, tenemos que ir organizando poco a poco cómo se van a ir desarrollando estas visitas. Por eso, estos días, del día 22 al 25 de junio, la ermita, a partir de las 8 de la tarde y hasta que sea necesario, si hay afluencia de público, normalmente 10...
2: Miguel Turra celebrará el Día de la Provincia con una programación especial que se desarrollará entre los días 22 al 27 de junio, aunque la jornada central de la celebración tendrá lugar el próximo 26 de junio. El concejal de Turismo, Miguel Ángel García, ha explicado dos actividades que se desarrollarán por esta celebración y cuyo objetivo es acercar tanto a los vecinos de la localidad como a visitantes de otros puntos de la provincia a dos de los enclaves más representativos del municipio. Uno de los principales atractivos será el Museo del Carnaval, que va a preservar y difundir una de las tradiciones más arraigadas de Miguel.

Exactamente, como bien dices, tenemos nuestros usuarios, que son nuestros mayores, pero tenemos las auxiliares, los TKs en este caso, que cuidan de nuestros mayores. Y bueno, pues es darles una serie de herramientas y una serie de pautas a seguir para que pues nuestros mayores tengan una buena calidad de vida y su bienestar, que es lo que realmente nos importa desde la Concejalía de Bienestar Social, su bienestar pues sea lo mejor posible.

0: Es lo primero, ser escuchados, porque conlleva una carga emocional tremenda, porque simplemente cuidan a sus familiares, pueden cuidar a personas dependientes, con todo lo que ello conlleva, ayudas a la hora de movilizarlos, ayuda psicológica, ayudas a la hora de elaborar y preparar toda su medicación. Es muy difícil, es muy complejo, requiere muchísima puesta y requiere muchísima ayuda por parte de la sociedad y, por ejemplo, de nosotros, pues ayudarles a entender medicación, entender cuidados de piel, entender cuidados en incontinencia, pues es algo difícil para ellos.
1: A ver, esto es un proyecto que tenemos en Laboratorio Sindas. Es un proyecto, bueno, pues relativamente desde hace poquito tiempo. El Club de Cuidadores es, bueno, pues sobre todo es una página web, es un punto de encuentro para todos los cuidadores, tanto familiares como cuidadores profesionales, para darles tanto información sobre el mundo de los cuidados como formación totalmente gratuita. Entonces, cualquier persona que esté en situación de cuidar a una persona dependiente puede entrar en nuestra página, que es clubdecuidadores.com, se puede dar de alta y puede encontrar información ya no solamente sobre incontinencia, que es a lo que en Laboratorio Sindas nos dedicamos, sino sobre el mundo de los cuidados en general.

Continúa el dominio de las altas presiones en general, aunque con bajas térmicas debidas al calor, con posibilidad de alguna tormenta por la tarde, especialmente en el norte peninsular. Temperaturas altas con presencia de calima. Los cielos amanecerán con nubes bajas en el Cantábrico. En el centro y norte habrá nubes de evolución con chubascos y tormentas durante la tarde. Presencia de calima. Las máximas con

mientras el termómetro no bajará de los 23 grados en Almería. La máxima con 38 grados se registrará en Sevilla, Badajoz y Zaragoza. Por su parte, el termómetro no subirá de los 24 grados en Las Palmas de Gran Canaria, Vigo y Ferrol. Presencia de nubes bajas en el Cantábrico y de nubes de evolución en las mesetas y en las zonas de montaña del interior. Por la tarde son probables los chubascos y las tormentas acompañadas de racha de viento muy fuertes en la cordillera Cantábrica, mitad este de Castilla y León, sistemas Ibérico y Navarra. En el resto los cielos estarán despejados con algunas nubes altas. El viento en los litorales estará determinado por el régimen de brisas y será flojo en general. En el resto, flojo variable. Las altas presiones dejarán una jornada estable en Baleares en casi todo el este, a excepción del interior, donde podrán darse chubascos y tormentas por la tarde. Durante la madrugada podrían formarse tormentas en las sierras prelitorales de Tarragona y Barcelona. Régimen de brisas en el Mediterráneo con viento flojo en general, moderado en Murcia. En Baleares será de componente este y flojo. En Extremadura, intervalos de nubes altas con algunas nubes de evolución durante la tarde, sin descartar algún chubasco y tormenta ocasional hacia el este. Viento variable predominando la componente oeste, flojo a moderado. En Andalucía, cielos poco nubosos con intervalos de nubes altas, nubosidad de evolución diurna en Sierra Morena, sin descartar chubascos ocasionalmente acompañados de tormentas en las sierras orientales. Vientos flojos variables con intervalos moderados por la tarde. En Melilla, cielos con intervalos de nubes bajas, vientos flojos variables. En Canarias, nuboso en el norte de las islas montañosas y de Lanzarote y poco nuboso con intervalos de nubes altas en el resto. Viento flojo a moderado del noreste, más intenso en las islas orientales y en vertiente sureste y noroeste del resto de islas.

0: Hoy en Punto de Actualidad hemos querido venir hasta la residencia de mayores Nuestra Señora de la Asunción, donde se está llevando a cabo una iniciativa denominada La Soledad No Deseada. Vamos a conocer en qué trata esta actividad. Don José Manuel, ¿en qué consiste esta iniciativa de Soledad No Deseada?
1: Pues mira, hace años empezamos a descubrir gente que estaba sola, muy sola. Incluso algún fallecimiento de alguien que estuvo varios días en su casa. Y bueno, pues la familia estaba pendiente, pero muchos mayores que si no están muy encima o muy encima, pues tienen percances y demás. Pues a raíz de aquellos momentos tan delicados, empecé a darle vueltas que hay que intentar ofrecer algo para que la gente mayor, especialmente, pues tuviese por lo menos una puerta de esperanza. O tuviesen algún seguimiento, además del que ordinariamente se hace a través de alguna reunión. Y empecé a mover un poquito lo que ahora se llama soledad no deseada, dándole vueltas a ver de qué modo podíamos también desde la residencia abrir una puerta. Entonces, comentándolo y hablando en más de una ocasión, surgió también con el alcalde la posibilidad de que ellos se implicaran de alguna manera en este proyecto, y así fuimos abriendo las puertas, habilitamos este salón, y de cara a alguna de las actividades que se dan aquí, más las que hemos reforzado con el perfil de la gente que podía interesarle, pues intentamos que la gente dé un paso y pueda venir aquí y estar toda la mañana, o incluso toda la tarde, pues con las actividades que se van preparando para ellos. De tal modo que los que están solos estén menos solos. Bien porque están aquí, bien porque les llamamos, les hacemos un poquito el seguimiento de su situación. Pero sobre todo el facilitar

0: el que la gente no esté sola.
1: ¿Qué perfil o qué personas pueden ser beneficiarias de esta iniciativa?
0: Pues en un principio personas mayores que tengan un mínimo de independencia o que los puedan traer, y por lo tanto aquí ya, pues si la conciencia la tienen muy bien, van a participar de unos ejercicios, si la tienen regular será de otros, pero como hay tantas situaciones peculiares dentro del centro, pues nos vamos adaptando a la realidad de cada uno. Unos son más intelectuales, pues de un tipo cognitivo, otras son más físicas, depende. Hacemos un pequeño protocolo, vemos cómo están, qué necesitan y les vamos acompañando. De hecho, incluso cuando tenemos actividades extraordinarias, también les invitamos a que participen de ello.
1: Esta iniciativa ya se ha llevado, ya se está llevando a cabo, ya se está llevando en marcha. ¿Cómo ha sido acogida en el tiempo que lleva la iniciativa?
0: Pues mira, proporcionalmente bien, no es muy grande porque no son muchos los que vienen, pero sí hay un grupo que más o menos es constante, especialmente lunes, miércoles y viernes, y otros que una vez que habían empezado, por circunstancias familiares de acompañar a nietos y demás, pues han puesto un poquito en paréntesis el estar aquí. Pero han dicho que en cuanto se recupere con varios hijos que tienen con problemas y tal, volverán a ocuparse. Pero no queremos cerrar ningún acuerdo. O sea, no solamente por los que vienen, sino la mitad es los que puedan venir, para que nadie se encuentre solo. Hay mucha gente que no se da cuenta que está en su casa viendo la televisión toda la mañana porque no tiene ninguna iniciativa, no tiene nada que hacer, no tiene nada que le motive. Pues si te obligas, porque te están esperando, de vez en cuando les llamas y les preguntas, a veces hasta para que no me insistan tanto, pues al final supongo que se irán acercando y esperamos que sea así. Sí, sí, el intento es abrir puertas. De hecho, lo único que tienen que hacer es dejar su nombre, un teléfono de contacto, les llamamos y que vengan aquí. Así que la casa está abierta y cuando quieran.
1: María, ¿qué es lo que estás haciendo?
2: Pues mira, para tener habilidad en las piernas, me ponen estos para abrir y cerrar las piernas. Luego hago de todo porque tengo los brazos muy malos y hago lo que puedo en lo que puedo.
1: ¿Y cómo lo pasáis aquí?
2: Muy ricamente, muy bien.
1: Es entretenido, ¿verdad? Compartir con los compañeros.
2: Estamos muy felices aquí. La que no le guste, que no. Pero yo estoy aquí ya, ¿cuánto tiempo? Más de 2. Y estoy muy ricamente. Me vine porque quise, porque en mi casa no podía estar. Pero luego estoy muy bien. Y mis hijos vienen a verme todos los días, cuando quieren.
1: Y se entretiene aquí, ¿verdad? Con los compañeros, sí, compartiendo vuestras historias.
2: Mucho, mucho, con los compañeros. Yo me llevo muy bien con todos y los quiero mucho a todos. Y son muy buenos todos.
1: Vicenta, ¿qué es lo que estás haciendo? Cuéntanos.
3: Haciendo gimnasia.
1: ¿Cuántos días vienes aquí a la residencia?
3: Vengo 3 días en semana.
1: ¿Y vienes con el programa de Soledad No Deseada?
3: Sí, claro.
1: ¿Y qué es lo que sueles hacer?
3: Pues hacer gimnasia, subo las escaleras, hago otra cosa y así. Muy bien, a mí me gusta mucho venir, además son muy amables todos.
1: ¿Y por qué te gusta tanto venir?
3: No sé, porque me gusta mucho venir. La Ana, más rica, más cariñosa, la tenía allí de vecina casi.
1: ¿Y se entretiene con los demás compañeros?
3: Hombre, claro, ya por aquí nos juntamos, cada uno decimos una cosa y nos reímos, a ver qué tenemos que hacer. Pero a mí sí me gusta venir, yo vengo 3 días, toda la semana.
1: ¿Y le dirías a los que nos están viendo que vengan?
3: Pues sí, sí, sí, que vengan porque acogen a la gente muy bien, a mí desde luego me acogieron muy bien cuando vine.

0: Nos encontramos con Carlos, fisioterapeuta de la residencia. Estamos hablando de la iniciativa de la soledad no deseada. ¿En qué consiste un poco esta actividad?
1: Bueno, pues consiste básicamente de que toda la gente del pueblo pueda participar de todas las actividades que montamos aquí, tanto a nivel físico como a nivel cognitivo. A nivel físico con ejercicios pues de fisioterapia un poquito más activos y a nivel cognitivo con mi compañera Ana, terapeuta. Y bueno, pues...
0: ¿A qué personas va dirigida esta iniciativa?
1: Pues en principio a todas las personas que sean independientes, dependientes, es decir, tenemos gente en silla de ruedas, gente que puede mover, tiene más movilidad, pero bueno, intentamos que cada uno fomentar la autonomía un poquito y pues eso, que las actividades de la vida diaria las puedan seguir realizando de forma independiente.
0: ¿Cómo acoge nuestros mayores esta iniciativa?
1: Pues la verdad es que hemos tenido buena acogida. Sí, es verdad que tardamos un poquito en arrancar porque asusta siempre los inicios, parece ser, pero luego todos los que están aquí están muy contentos y nos piden muchas actividades, muchos ejercicios, o sea que se les ve muy felices, muy contentos y muy activos.
0: Si alguien nos está viendo y no sabe que existe esta iniciativa, ¿de qué manera podemos mandar un mensaje para que aquellos que se sientan un poco solos pues que puedan acudir a la residencia?
1: Pues desde aquí les animamos a que por lo menos lo prueben, que vengan una o dos veces y ya verán cómo pues no mordemos a nadie, no asustamos a nadie y se lo van a pasar muy bien. O sea, aquí solemos poner música de las suyas, se pasa todo muy bien. O sea, todos hablan entre todos, se cuentan las historias, es decir, merece la pena probarlo porque estoy seguro de que van a venir más.
0: Porque imagino que esta iniciativa entre ellos también fomenta el que estén activos, que puedan hablar, que cuenten sus historias y que al fin y al cabo pues no se sientan solos, que es en lo que trata esta actividad.
1: Sí, sí, sí. Es pues, como bien es la soledad no deseada, pues eso, pues para que estemos aquí todos un poquito en grupo, nos cuenten un poquito pues todas sus historias de vida, les escuchemos y aparte pues trabajemos ese fomento de la autonomía, que es lo que nos importa a nosotros y sobre todo pues para conseguir esa dependencia tarde lo más posible en llegar, ¿vale? Que sea lo más lejos posible, haciendo pues nuestras actividades aquí en el centro.
0: ¿Se encuentra usted fenomenal de forma?
2: Pues hay que encontrarse bien ya que estamos mal y buscamos la mejor manera. Esto es formidable para estar en forma un poco.
0: Suba, suba, súbase conmigo aquí. ¿Cómo se lo pasa aquí, Octavio?
2: Esto hay que pasárselo bien. No estamos obligados, pero debemos de ser conscientes de dónde estamos y hacernos el cargo que tenemos un personal muy calificado y a nosotros nos va a poner eso mucho, porque nosotros el que no está de un lado está de otro. No estamos los más cabales, que digamos, de los cinco sentidos. Pero bueno, si nos falta uno, que sepamos que tenemos que conservar lo menos cuatro.
0: Le vemos haciendo ejercicios. Esto es una actividad muy entretenida para ustedes, ¿verdad?
2: Claro, si es de lo que se trata, de que nos mantengamos en forma. Esto se trata y estamos muy bien. Luego tenemos personal muy bien calificado para que nos dé instrucciones de lo que estamos. Cada uno tenemos... Es que tenemos 7 u 8 sitios para ensayar la gimnasia. Esto es la escalera, que consiste en subir y bajar los escalones y luego por la rampa. Y esto es todos los ejercicios los tenemos. Luego tenemos la bicicleta, tenemos la rueda, la goma para estirar los brazos. En fin, que aquí hay una gimnasia muy completa. Hace falta que nosotros la sepamos aprovechar, claro.
0: Octavio, ¿es usted conocido por sus coplillas? ¿Se lo cuentan los compañeros las coplillas?
2: Sí, yo tengo las coplillas. Bueno, y de hecho algunos... Y bueno, hombre, entramos en buen pie aquí, porque entramos haciendo la limonada y ya llevo aquí desde enero, que yo me vine aquí voluntario porque me encontraba ya en la edad esta, no puede estar uno solo mejor que estando aquí. Y en mi casa yo estaba bien y tenía mis gustos y mis cosas. Y aquí tenemos que ceñirnos a lo que nos ponen y a lo que nos dicen. Pero es que aquí estamos más acompañados. Es que duda cabe que estando uno solo pues te agobia más la vida. Y yo tengo ya una vida un poco muy adelante y tengo que buscarme la vida en otro sitio más alegre.
0: Pero aquí usted está genial, ¿a que sí?
2: Yo aquí estoy estupendamente.
3: Ana, terapeuta ocupacional de la residencia, ¿en qué consiste las actividades que están realizando nuestros mayores?
4: Bueno, pues hoy justo tenemos un circuito funcional que trabajamos el fisio y yo en común, pues un poco para fomentar la independencia y la autonomía en las actividades básicas de la vida diaria, pues que trabajen el equilibrio, que trabajen las fuerzas de miembros inferiores y superiores, pues porque a la hora de vestir, por ejemplo, les cueste menos y tengan mayor movilidad de hombros, o pues a la hora de lavarse los dientes, que no tienen ningún apoyo, pues que mantengan ese equilibrio para no caerse. Y luego otros días, que son los martes y los jueves, pues hacemos más tipo estimulación cognitiva, pues trabajar un poco la memoria a corto plazo, a largo plazo, y pues nada, un poco eso. Aparte de esas actividades, también metemos mucho ocio y actividades más manipulativas, pues estamos pendientes de hacer un mercadillo donde ellas cosen, que para ellas es una actividad muy significante, porque al final nos enseñan también al personal a coser y aprender cosas de su vida, y bueno, pues un poco todo eso.
3: Al final lo que intentáis conseguir con esta actividad es que ellos se mantengan activos en su día a día, ¿no?
4: Sí, eso es. Al final los años pesan y todas las capacidades se van mermando. Entonces, pues hay que mejorar en la medida de lo posible y sobre todo es mantener. La gran parte es mantener.
3: ¿Cómo se toman ellos el estar activos?
4: Pues la verdad es que es un espacio en el que ellos se sienten, yo creo que muy, muy a gusto, muy bien, pues porque mientras que están haciendo la gimnasia, pues hablan unos con otros. Como viene gente del programa de Ciudades No Deseada, pues les cuenta cosas del pueblo, porque a algunos ya les cuesta un poco más bajar a la plaza y tienen más interacciones y más relaciones sociales. Y luego pues siempre les ponemos musiquilla de fondo, que a ellos les gusta mucho. Y ya no solamente a nivel físico y funcional sí que se sienten bien, sino que también pues con las relaciones sociales pues se sienten muy a gusto.
5: Venga, te hago tres. Venga.
0: Candelaria, que estamos aquí haciendo actividades para mover el cuerpo.
6: Los huesos, que están muy trozados.
0: Oye, ¿qué actividades hacéis aquí?
6: Hay muchas, muchas. Mira, no tenemos nada ya preparado para un mercadillo que hacemos.
0: ¿En qué consiste ese mercadillo?
6: Pues en el mercadillo de hacer muchas cosas, mucha ropa que hacemos y luego venderlo.
0: ¿Y vosotros cómo os entretenéis aquí?
6: Pues aquí, bueno, yo me entretengo mucho, vengo a hacer todas las gimnasias que hay. A todo lo que hay, vengo. Coser. Siempre estoy cosiendo, mira dónde lo tengo. Tengo que coser ahora 6 cortinas a hacer. Y ya lo tengo preparado para hacerlo. Si no tengo eso, me dicen, hazme esto, hazme lo otro. Y si no, me voy a mi casa y hago tapajarros, que quedaron 0, y he hecho lo menos 40.
0: O sea, que usted está activa todo el día.
6: Todo el día. Y si no, no puedo estar.
0: Lola, cuéntanos, ¿qué es lo que estás haciendo?
7: Estoy en proceso de recuperación, porque de una operación que me hicieron, me han hecho, o 12 meses ha hecho ya. Y me quitaron, me tocaron un tumor, pero benigno, en la médula. Y a consecuencia de eso tengo esta pierna, que tengo que tener proceso ahora de recuperación, haciendo ejercicios, ejercicios. He estado dándole ahí a los pedales, ahora aquí haciendo esto, porque esta es la pierna que tengo peor. Y aquí nos tratan como los ángeles. Tratan muy bien.
0: ¿Cuántos días haces la rehabilitación?
7: Cuando viene Carlos, los días que viene, 2 días o 3 en semana. Y luego él subía a mi habitación al principio y me hace. Luego ayer fui al médico ya, me dijo que ya desde la cama y ya vamos bien más fuerte. Ya haciendo así. Y luego tengo que ir a las paralelas también. Tengo que hacer también, a ver si puedo andar, que andaba muy bien antes, pero que la consecuencia de eso, el tumorcillo que he tenido, pues se me ha paralizado pues toda esta pierna.
0: Aquí te cuidan estupendamente, ¿a que sí?
7: Aquí son ángeles. Mira, yo digo que aquí estamos en la gloria. Y los que nos siguen y nos atienden son ángeles.
0: Hola, te vemos dando vueltas aquí a esta rueda. ¿Qué estás haciendo?
8: Pues haciendo ejercicio, va a ver.
0: ¿Cómo os entretenéis aquí en la residencia?
8: Aquí, pues haciendo gimnasia, y con algún instrumento de esto.
0: Oye, ¿y os lo pasáis bien? ¿Es entretenido sí, entre todos?
8: Sí, sí, sí.
9: Allí. No, con las manos arriba. Primero, como te he dicho, es bajo un poquito y arriba. Bajamos, despacito, y arriba, no del todo. Despacito abajo y arriba. Con las manos arriba, vete conmigo, con las manos arriba. Con las manos arriba. Sube, sube. Y ahora media vuelta. Maritere, ¿vale? Y despacito otra vez. Abajo y arriba, venga. Abajo y arriba, muy bien. Y abajo y arriba. Y ahora con las manos arriba, anda. Vente. Vamos, vamos, vamos, vamos, vamos. Vámonos.
10: Esto es un castigo, ¿eh?
3: Pues así hemos dado a conocer su iniciativa Soledad No Deseada para que nuestros mayores no se encuentren solos. Esperamos que os haya gustado y hayáis podido comprender un poquito más en qué trata esta iniciativa.

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un frío 15 de enero de 1920, en Granada, Federico García Lorca se acercó a la casa de Manuel de Falla, un pequeño Carmen de la Antequeruela, y tras saludarse, Federico García Lorca le dijo: «Don Manuel, quiero ser su amigo».

0: Miguel Turra ha vuelto a celebrar una de sus fiestas más esperadas para dar la bienvenida al verano, el Carnaval de Verano. Las principales calles de la localidad se llenaron de vecinos y vecinas que, ataviados con originales y coloridos disfraces, salieron a disfrutar de una jornada festiva marcada por la alegría y el espíritu carnavalero.
1: Una nueva edición del Carnaval de Verano, multitudinaria como siempre, con muchísima gente, con muchas ganas de pasarlo bien. Esperamos recibir también muchos visitantes, pero sobre todo lo que nos interesa es que la gente de Miguel Turra lo viva, lo sienta y lo disfrute como se merece. La apuesta del Ayuntamiento por toda la festividad a lo largo del año creo que está más que demostrada, pero el Carnaval y el Carnaval de Verano